0: frente al Parque El Chapulín.
1: La información para usted, aunque ya se tiene en Coahuila un operativo de seguridad coordinado, el secretario de Gobierno, Óscar Pimentel González, informó que se habrán de fortalecer los operativos en carreteras y zonas fronterizas. Señaló que la próxima semana se va a realizar en Piedras Negras una reunión de la Mesa Estatal de Seguridad, así como un encuentro con el Grupo de Coordinación Migratoria, en el que va a participar el Instituto Nacional de Migración, a fin de conocer los resultados y reforzar los operativos.
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1: La Comisaría de Seguridad y Protección Ciudadana de Saltillo, por medio de la Subdirección de Tránsito, sigue con las acciones para regularizar el uso de motocicletas, con operativos para verificar que tengan su documentación en regla, como son transitar con placas y licencia. La subdirectora de Tránsito, Zulema Banda, informó que durante 2026 se han retirado más de 400 unidades de este tipo por diferentes motivos.
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1: Durante la segunda sesión ordinaria del Cabildo del mes, se aprobó por unanimidad la propuesta del alcalde Javier Díaz González de brindar un estímulo fiscal consistente en el cobro de un peso por concepto de recargos por año en el pago del predial y otros impuestos, beneficio que va a estar vigente en este mes de julio. Es el dictamen de la Comisión de Hacienda, que incluye con el mismo beneficio y vigencia el impuesto sobre adquisición de inmuebles en concepto relativos a establecimientos que expenden bebidas alcohólicas, recolección de basura, servicios por impuestos sobre espectáculos, entre otros. El caso del adulto mayor maltratado en la colonia República fue reportado directamente al fiscal general de Coahuila y se actuó de manera inmediata. Federico Fernández Montañez informó que la persona de edad avanzada ya se encuentra en tratamiento digno y se mantiene abierta la investigación por omisión de cuidados. El fiscal del estado dijo que mediante los grupos de WhatsApp se atendió este reporte de vecinos del afectado en la colonia República. Esta es toda nuestra información de esta hora. A las 7 de la noche no se pierde el resumen informativo.
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13: Son las 6. Con 21 minutos. 28 grados centígrados. 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

0: Son las 6 con 24 minutos. 28 grados centígrados.
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14: Son las 6:29. 28 grados centígrados.
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Son las 6:33. 28 grados centígrados. 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

Son las 6:36. 28 grados centígrados. 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

Son las 6:39. 28 grados centígrados. 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

0: tiempos cambian, pero las prácticas malignas continúan entre vecinos, familias, empresarios, políticos, campesinos, obreros. 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
1: Mi querida gente, bienvenidos sean todos ustedes. Pongan mucha atención a todas las personas que nos escuchan en este momento. Si usted siente que la mala suerte lo persigue, si en su casa hay problemas constantes, si su negocio no prospera, si su salud o su tranquilidad se han visto afectadas sin explicación alguna, recuerde que tal vez el problema no es casualidad. Muchas personas pasan años visitando curanderos, yerberos, chamanes o supuestos brujos que les prometen soluciones y al final todo sigue igual. Por eso queremos decirte algo de verdad muy claro, mi querida gente. Nosotros no somos curanderos ni improvisados. Somos parapsicólogos, mentalistas, clarividentes, cosmólogos y terapeutas espirituales, especializados en investigar lo que otros no pueden ver. Así que si existe un daño espiritual, un trabajo negativo o una energía que está afectando su vida, nosotros lo detectamos, lo liberamos y lo protegemos. Recuerde que en el séptimo día, donde comienza la verdadera sanación espiritual, soy la voz que sana de la congregación del séptimo día.
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0: 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Y a través de la oración y la fe en Dios, se producen los milagrosos cambios en las vidas de las personas que buscan ayuda en el templo del séptimo día.
1: Así que vámonos a una llamada, vámonos inmediatamente con llamadas. ¿Por qué? Porque son muchas las que están entrando y darle la oportunidad a una persona. Sí, bueno.
3: Maestro.
1: Gracias por la llamada, mi señora. ¿Con quién tengo el gusto?
3: Soy la señora Estela Ramos Leal.
1: Permítame, mi señora Estela Ramos Leal. Mi señora Estela, regáleme fecha de nacimiento, por favor.
3: Soy del 14 de octubre de 1971.
1: Del signo Libra. Perfecto.
3: Así es.
1: A ver, madre, regáleme dos numeritos del 1 al 99, los que usted quiera.
3: 50 y 20.
1: Perfecto, permítame. 50, 20, nos da 70. El número 7, que es el número de Dios. Muy bien. Un momentito, madre, un momentito. Déjeme, estoy revisando.
3: Sí, cómo no.
1: A ver, mi señora, usted me llama por... Primero trae una, pues... una dificultad ahí muy fuerte, está preocupada, incluso la noto muy preocupada en los datos que me está dando. Al parecer me llama por problemas de salud, pero aquí estoy viendo un problemas de salud, le llamamos nosotros masivo, o sea, en plural, familiar. ¿Tienen algún tipo de problema? Cuénteme.
3: Sí, maestro, mi problema es de salud, es epidemia, una alergia a mis hijos, a mí es una comezón insoportable. Hemos acudido al médico y no nos ha sanado. Ya llevamos varios meses así con esa epidemia y no podemos sanar. Mis hijos se han visto muy mal, súper mal.
1: O sea,
3: no sé ni qué hacer, maestro.
1: Sí le entiendo, madre. Y sí, es de cuidado porque, a ver, está muy extraño. Dice que ya ha ido, supongo que ya ha ido con dermatólogo, le hicieron algún estudio de la sangre, ya le dieron tratamientos y todos siguen igual.
3: Sí, hemos gastado, maestro. Hemos empeñado lo que tenemos para ir a esas consultas caras de dermatólogos. Pero no nos hace nada. Mis hijos están desesperados. Ya no sabemos qué cosa hacer.
1: A ver, madre, es que sí estoy viendo aquí, mire, esto se llama, nosotros lo conocemos como encadenamiento, se desencadena un daño, una epidemia que la sueltan a través de brujería, de magia negra, y nada más dígame algo, ahí en casa se siente una energía muy negativa, se les va el sueño, están con mal emocionalmente, el salpullido es de color entre gris rojizo.
3: Así es.
1: Ay, madre.
3: Estamos súper mal, nos sentimos desesperados, ya no sabemos qué cosa hacer.
1: A ver.
3: ¿A dónde acudir?
1: Sí, ya sé qué está pasando, madre. Es una epidemia a través de un daño de brujería. A ustedes les hicieron familiarmente un problema y son más de 6 personas en casa, ¿verdad? Creo que veo más.
3: Sí, por mis nietecitos.
1: Ah, bueno.
3: Ahí viven mis nietos.
1: Bueno, póngame atención, madre. Necesito que se venga de inmediato, porque aquí lo que hicieron fue mandaron a hacer un daño. Fue un daño enviado, o sea que tiene que estar en algún lado ofrendado, en algún punto geográfico. Es un daño fuerte que se llama epidemia y se desencadena en la familia. Y si los quieren ver mal, y eso puede ser fuerte porque puede caer ya en una situación delicada. Entonces necesito que se venga inmediatamente. Yo la ayudo, yo la sano. Y para mi gente que me está escuchando en estos momentos, si usted se familiariza con algo extraño así, enfermedades extrañas y más en familia, y no tiene que ser a veces en familia, puede ser ahorita uno, después en en un mes otro, en un tantos meses o en un año otro, pero que sean muy seguido los familiares, cuidado, están siendo víctimas de un daño, de una brujería. Entonces, mi señora, ¿puede venir mañana mismo?
3: Sí, claro, maestro, dígame, ayuda.
1: A las 9:30 la veo. Por favor, véngase usted,
3: sí, claro,
1: y véngase.
3: Maestro. Ahí estaré.
1: Póngame atención, véngase usted y su esposo nada más, que son ahora sí que el origen del problema. Véngase usted y su esposo, deje a sus hijos y sus nietos. Nada más se vienen ustedes dos. Yo le voy a ayudar, yo la sano.
3: Ok, perfecto. Muchas gracias, muy amable.
1: Mi señora, muchas gracias por la llamada y por confiar en nosotros. Eso siempre se lo digo a mi gente. Agradecido por confiar en nosotros. Y usted, cuando esté sana, porque así va a ser, cuando esté curada de esto, su único, de verdad, favor que yo le pediría es que nos recomiende, ¿ok?
3: Sí, maestro.
1: Ándele pues, Dios me la bendiga. Gracias, madre.
3: Gracias, igualmente.
1: Hasta mañana.
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1: Mi querida gente, el tiempo es corto, sin embargo, yo les aseguro y yo les garantizo que si encontramos un daño espiritual en su vida, lo vamos a liberar. Vamos a encontrar la razón, la solución, la sanación y la culpabilidad. Usted tiene ese derecho. Así que no está solo. Los hermanos del séptimo día están con usted. Y va a saber la verdad. Así que hemos llegado al final de nuestro programa. Sin embargo, yo le garantizo, le repito, que si usted nos llama, vamos a encontrar una solución. No todo está perdido. Que Dios me los bendiga y derrame la luz universal a cada uno de ustedes y a todos, pero a todos sus hogares.
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6: Muy buenas noches, qué gusto saludarle de nueva cuenta hoy 25 de junio del año 2026. Estos son los principales titulares. Signan los empresarios, los sindicatos y el gobierno el Pacto Coahuila 2026. Hay saldo blanco en la ciudad de Saltillo tras los festejos por el triunfo de la selección mexicana el día de ayer. Nuevamente a un peso los recargos en el predial, lo anuncia el gobierno municipal aquí en Saltillo. Se encuentra estable don Pedro luego de ser rescatado por la UNIF. Usan sin permiso la Orquesta Filarmónica del Desierto, advierte la titular de Cultura en el estado que habrá sanciones. Esta y más información la tenemos aquí en SJ, la estación de casa. Quédese con nosotros. Muy buenas noches, qué gusto saludar.

De nueva cuenta le doy la más cordial de las bienvenidas a este espacio informativo y agradecerle infinitamente que esté con nosotros. En estos momentos 28 grados la temperatura al norte de la ciudad de Saltillo cuando son exactamente las 7:08. Si usted va conduciendo, hágalo con muchísima precaución, escuchando las noticias de SJ, pero también la mirada hacia el frente. Vamos a escuchar muy rápidamente cómo estará la situación del clima para las próximas horas. Pues le repito, 28 grados la temperatura, han estado calientes los días aquí en la región sureste del estado de Coahuila y en el resto del estado, porque déjeme decirle que las temperaturas que se han registrado aquí en Saltillo, Arteaga, Ramos Arizpe, Parras, General Cepeda, pues han sido nobles en comparación con las que existen en el norte, en la Carbonífera, en el centro, que pues rebasan los 35, 37 grados centígrados. Pero vamos a escuchar cómo va a estar para mañana. La situación del clima, hay cero posibilidad de que llueva para este viernes, fin de semana, un cielo totalmente despejado y amaneceremos con una agradable temperatura de 18 grados centígrados, pero el termómetro podría elevarse hasta los 32 Celsius. Las mismas condiciones, pero con un gradito más en la mínima en el próximo sábado, con un cielo totalmente despejado, 32, 30 grados centígrados como máxima. El domingo muy semejante también, con cielo totalmente despejado, con 18 mínimas, máximas de 32. Ya en el pronóstico extendido para la próxima semana, el próximo lunes, y le recuerdo que es un pronóstico, estamos dando lectura a las fuentes oficiales del Servicio Meteorológico Nacional de Protección Civil de Conagua, pero son pronósticos y cualquier vientecito ahí fuerte que venga puede cambiar las características. El lunes se espera que llueva con un 35% de posibilidad, 19 mínima, 31 máxima. Martes, miércoles, jueves, viernes, sábado, desde toda la semana hay pronóstico arriba de los 30% con temperaturas variantes entre los 17 y los 32 grados centígrados. Ahí tiene usted la situación del clima. Le recuerdo, es un pronóstico, podría cambiar.

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1: Pues muy rápido vamos a conocer la información que ha sucedido en las últimas horas aquí en la región sureste del estado de Coahuila. Recordemos que hoy tenemos béisbol y es un noticiario corto, así que pues vamos a escuchar las noticias muy rápidamente. Un hombre resultó lesionado la mañana de este día luego de sufrir un accidente mientras realizaba labores de descarga de material en la colonia Mirador, al poniente de aquí de la ciudad. Los hechos ocurrieron en la calle Doctores, casi en el cruce de la calzada Francisco y Madero, donde el trabajador se encontraba descargando un camión cuando la unidad se botó la velocidad y comenzó a avanzar sin control. Al percatarse de la situación e intentar evitar consecuencias mayores, el hombre decidió brincar del vehículo en movimiento, resultando con lesiones en uno de sus brazos y en un pie. Sin conductor, el camión continuó su trayectoria varios metros hasta impactarse contra un domicilio y un automóvil Aveo que se encontraba estacionado, provocando daños materiales. Los paramédicos de la Secretaría de Salud acudieron a este lugar para brindar la atención que corresponde al lesionado y tras la valoración determinaron su traslado a un hospital. Las autoridades tomaron conocimiento de estos hechos y realizaron las diligencias correspondientes para determinar las causas exactas de este lamentable accidente y así cuantificar los daños ocasionados. Más noticias de este corte, del corte policiaco. Le quiero decir que una víctima de un presunto infarto que le sobrevino mientras conducía, un hombre terminó protagonizando un accidente al perder el control del volante hasta subir a la banqueta y estrellarse contra un objeto fijo, siendo localizado ya sin vida por las autoridades que acudieron a tomar conocimiento de los hechos. Cerca de las 10:30 de la noche de este miércoles, Orlando Javier Pérez, de 52 años de edad y de oficio mecánico, se encontraba al volante de un Volkswagen Jetta con el que se desplazaba por la calle Juan Navarro. Pero en el cruce de la calle 27, testigos dijeron haber visto que el auto se descontroló. Todo apunta a que Orlando perdió el conocimiento y el coche siguió avanzando mientras se proyectaba hasta subir a la banqueta, por donde avanzó algunos metros hasta detener su marcha tras estrellarse contra los durmientes colocados como protección frente a un negocio. Los vecinos y trabajadores de los negocios cercanos dieron el aviso al 911 para solicitar la ambulancia luego de ver que el conductor no parecía respirar, siendo los paramédicos de Cruz Roja quienes acudieron a este lugar solo para confirmar el deceso de esta persona. Lamentable. Hay que manejar con mucho cuidado y hay que cuidarnos también de todo este tipo de enfermedades. Ya cuando rebasamos los 40, los 50, ya hay que cuidarnos un poquito más. Como recomendación, se lo decimos y con todo el respeto del mundo. 28 grados la temperatura, exactamente las 7:14. Vamos a ir al corte comercial y regresamos. Tenemos más noticias de corte rojo, pero también de corte local. Vamos.
0: 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Son las 7:14. 27 grados centígrados. Son las 7:14. 27 grados centígrados.

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17: Bien, regresamos. Tenemos más noticias de corte policiaco. Hay una volcadura o hubo una volcadura tras un choque de vehículos. Esto en el libramiento Oscar Flores Tapia. Aquí los detalles.
18: La mañana de este jueves se registró un accidente en el libramiento Oscar Flores Tapia a la altura de la empresa Lennox. De acuerdo con los reportes, una camioneta Toyota Avanza salió de un parque industrial e intentó incorporarse a la vialidad con dirección de sur a norte. Sin embargo, al cruzar los carriles, se atravesó quitándole el paso a un automóvil Volkswagen Jetta. El conductor del Jetta no logró evitar el impacto y colisionó contra la camioneta, provocando que la Toyota terminara volcada. En la Avanza viajaban dos trabajadores, mientras que en el Jetta únicamente iba el conductor. A pesar de lo aparatoso del percance, no se reportaron personas lesionadas y ninguno de los involucrados requirió traslado a un hospital. Elementos de la policía estatal acudieron para tomar conocimiento de los hechos y coordinar el retiro de las unidades involucradas, informó Axel Ortiz para RCG Media.
17: Bien, pues esa es la información de Corte Rojo. Acuérdese, hay que manejar con muchísima precaución, respetar los señalamientos de tránsito, la velocidad, el límite entre un vehículo y otro, y de ninguna manera manejar bajo el estado etílico. Vamos a iniciar con la información local. El día de hoy, le comentábamos hace algunos momentos, se firmó, como cada año se hace aquí en el estado de Coahuila, pues el Pacto Coahuila, que tiene que ver con lo laboral, que el propósito es, primero, mantener los empleos, segundo, capacitarlos, tener nivel de paz social, etcétera. Todo esto agrupa, pues, a empresarios, a sindicatos y al mismo gobierno, que es quien convoca este pacto. Vamos a escuchar, pues, esta información que sucede el día de hoy, hace algunas horas aquí, a escasos metros de nuestro corporativo.
19: Laboral, confianza, capacitación y empleo son los principales puntos a destacar tras la firma del Pacto Coahuila 2026, firmado por empresarios, sindicatos y funcionarios. El pacto abarca 5 ejes torales en mejora de las condiciones laborales, fortalecimiento y preservación del empleo, conciliación de la vida familiar laboral sin reducir la productividad, capacitación para el trabajo, trabajo digno y decente y acceso equitativo a derechos y oportunidades laborales. Tereso Medina Ramírez, secretario general de la CTM Nacional, consideró que este pacto es un referente en México, un ejemplo del diálogo que debe existir entre los actores que hoy lo firman.
20: De que este pacto pueda ser el ejemplo de Coahuila a México. Lo digo convencido, porque soy uno de los actores de este modelo, de este pacto, y no he hecho ninguna posición en este micrófono que no sea la escuela que da la vida de la práctica laboral al servicio de los trabajadores.
19: Insistió en que este mecanismo servirá para formar acuerdos que se necesitan para aplicar la jornada laboral de 40 horas. Tras firmar el acuerdo, alcaldes, funcionarios y demás involucrados, el mandatario de Coahuila, Manolo Jiménez Salinas, destacó el tema de la seguridad en relación con la generación de más empleos y paz laboral.
21: La estabilidad laboral es uno de los temas más importantes que podemos ofrecer como Estado para la inversión y para el desarrollo. Y no se puede dar por hecho. Así como no se puede dar por hecho el tema de seguridad, el tema de estabilidad laboral no lo podemos dar por hecho. Lo tenemos que trabajar permanentemente. Y este pacto es un momento para vernos, para reunirnos, para saludarnos, pero para destacar la importancia de la estabilidad laboral de nuestro Estado.
19: Agregó que con la estabilidad laboral existe mayor certeza para generar nuevos empleos. Esta es la base para alcanzar mejores salarios y respeto a los derechos laborales. RCG Media le informó Enrique Hurtado.
17: En más noticias respecto a esto, a la firma del Pacto Coahuila, dice el licenciado Tereso Medina Ramírez, el maestro, que no es tema de vencidos y vencedores la reducción de la jornada laboral a 40 horas, lo señala el líder nacional de la CTM. También comenta que la jornada, una vez aprobada por el Legislativo Federal, es un tema progresivo, gradual y flexible para el beneficio de todos los actores. El líder setemista dijo que esta demanda laboral existe desde 1973, una propuesta del entonces líder sindical Fidel Velázquez, y que hoy es una realidad que empieza a surtir efecto a partir del próximo día 1 de enero, donde la reducción es de 48 a 46 horas laborales. Vamos a escuchar.
20: Es la reducción de la jornada de 48 a 40 horas. Lo celebro porque esta demanda es una demanda añeja. Desde 1973, ahí está registrado en la revista Siempre, cuando el inolvidable don Fidel Velázquez, que hoy tengo el privilegio de representar en la Confederación de Trabajadores de México, solicitó la posibilidad de que analizáramos si estábamos preparados para poder arribar a la reducción de la jornada laboral de 48 a 40 horas. Y hoy vemos que este anhelo está cumplido gracias a los trabajadores y los líderes sociales y empresariales de aquella época que pusieron en el centro de la mesa del país.
17: Pues ahí tiene usted el pacto laboral, todo agrupa a que pues haya paz laboral. Y déjeme decirle algo, El estado de Coahuila es la única entidad que signa este convenio, donde, le repito, están participando principalmente los trabajadores, los sindicatos que los representan, el gobierno y el empresariado coahuilense. Así que pues es un referente a nivel nacional en el tema laboral y que el día de hoy se signó aquí en el estado de Coahuila. Nos preguntan que cómo está esto de las jornadas de las 40 horas. Es una legislación que ya se aprobó y que gradual, por eso dice la nota, gradualmente se va a ir bajando. Se baja de 48, que está actual, a 46 y así sucesivamente hasta llegar a las 40 horas. Y obviamente no se quita ningún tipo de salario, porque es lo que nos empiezan a preguntar acá, que si al momento de bajar las horas va a bajar el salario, de ninguna manera. Esto es parte de la negociación que se dio por parte de la CTM, que pues el líder nacional de la CTM, el licenciado Tereso Medina Ramírez, pues fue uno de los actores que participaron en esta, pues en estos consensos, que hoy ya es una aprobación. Exactamente 7:27, tiempo de despedir este espacio informativo. Yo le agradezco infinitamente que haya estado con nosotros. Cuídese, maneje con mucha precaución. Nos escuchamos el día de mañana. Que tenga usted una extraordinaria noche. Hasta luego.

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1: Los hombres que visten en su uniforme, el color azul enfrente de la leyenda CH. Saltando en esos momentos al terreno de juego, los de casa. Aquí arrancará esto con los charros en la defensiva, con Zach Rocks, quien estará haciendo batería, con Sammy Zamala, el receptor recién llegado a esta organización de los charros de Jalisco. Aquí vemos la actuación de los pitchers de hoy en el duelo, con récord de 4 victorias y 3 derrotas. Wilmer Fon estará haciendo su salida y aparición con 5-13 la efectividad. Uno de los brazos más destacables que ha tenido Zaraperos este 2026. Estaría enfrentándose a Zach Rocks con 6 victorias y 2 derrotas. Uno de los mejores brazos también que tiene el equipo de los charros de Jalisco. Jared Watts, el hombre en la pantalla, defendiendo la inicial. Jeremy Arocho en segunda, con Alex Mejía en tercera, el paracorto Mateo Gil. Los Jardines con Yadir Hernández, Yonechi Fargas en el central y Cal Garlic, el patrullero derecho. El de San Mateo, California, Zach Rocks, con experiencia en esta liga mexicana, no solamente con los charros, sino también Monclova, ha tenido sus casas también en otros equipos en la liga mexicana. Hoy ahí están sus números, con el récord de 6-2, 3-14 de efectividad, 52 ponches, 8 bases por bolas, 2 para la calle, los que ha tenido en la actual campaña Zach Rocks para el ex acerero. Jonathan Aceves, te saludo con el gusto de siempre. Bienvenido a la transmisión cuando vemos el orden al bat por parte del equipo de Saltillo.
2: Buenas tardes, Víctor. Buenas tardes a toda esa gente que nos está escuchando el día de hoy. Vamos a tener un buen juego de pelota. La lluvia está totalmente fuera. En el primer turno tenemos a River Town. En segundo, a Dairon Blanco, Luis Guillorme, Cristian Villanueva, Óscar Colás, Ramón Ríos, Fernando Villegas, Iván Castillo y Óscar Campos por el equipo de Zarape.
1: Aquí están los zaraperos, comandados por José Molina, el dirigente puertorriqueño por parte de Zaraperos de Saltillo. Los primeros tres con River Town, Dairon Blanco, Luis Guillorme por parte de Zaraperos en este juego, donde ya se está cayendo la noche en este escenario aquí en Zapopan, Jalisco. El primero en el orden, River Town, cuando vemos el arsenal de picheos de Zach Rocks, sinker, splitter, slider y la recta. Primer disparo hacia el plato, un cutter, un batazo de foul sobre el jardín izquierdo. La 7:31, el primer picheo está siendo lanzado por parte de Rocks.
2: Agresivo como Gary Sheffield, River Town. Primer picheo, primer swing del partido.
1: Agradecemos a Eliot Padilla, ya estamos enlazados en la magia de la radio, en la 103.3 de frecuencia modulada. Segundo disparo que queda hacia adentro. Pelota mala y el conteo se empareja para River Town. El primer tolete por parte de los zaraperos. Así que Saltillo a buscar el juego de la honra en esta serie que arrancó desde el pasado martes. Picheos el plato de Gronks, un batazo de foul, aterrizando ese conteo ya de 1 y 2 para el primer bateador, River Town. Defensa por parte de los charros, ya decíamos, con Walsh, Aracho, Mejía y Gil. Prácticamente el mismo cuadro defensivo que presentaron ya en toda la serie los charros de Jalisco. 1 y 2 el conteo, una recta alta de 93 millas. El picheo alto para River Town.
2: Dato curioso aquí, Víctor, de parte de Grotz, que dobleteó rectas. Y eso son las cosas súper importantes que tienen que hacer los pitchers ahora. No nomás estar duro, flojo, duro, flojo, duro, flojo. En ocasiones tienes que dobletear rectas, sobre todo si tiras una recta pegada. Al dobletear otra recta pegada, puedes pensar más el bateador.
1: Picheos el plato, muy alto. Jala la bola, River Town. Duro, batazo por el jardín derecho. Hola. Y esa bola ya se fue. River Town para la calle. Adelante los zaraperos con el tercero en la cerca de la campaña para River Town. Y adelante zaraperos peleando el turno. Era un conteo a lo máximo por parte de Gronks con River Town. La distancia de 382 por la pradera derecha. Y Saltillo está en el juego ganando 1-0.
2: Le pegó como un grande River Town esa pelota, sí. Salió, pero a 94 millas por hora esa pelota. Vemos ahí que sin hacer tanto esfuerzo, solamente solo las manos, aprovechando, sabemos que el Estadio Jalisco es un estadio donde vuela la pelota. Sin embargo, hay que darle también, ¿no?
1: Sí. De hecho, en ese ángulo, me parece, Jonathan, es del lado más cercano de la barda derecha. 330 por el jardín derecho, pero hay un ángulo muy cercano entre, digamos, central derecho hacia la barda derecha. Uh-huh.
2: Son como unos 20 metros donde son los 330 pies. Uh-huh. Después de eso, ya la barda empieza a alejarse más hacia el center field.
1: Eso no desmerita el gran contacto de Rivertown, y es que Gronk se quedó alto también en ese picheo. Uh-huh. Vio cómodo en el swing Rivertown y ya puso a volar la primera pelota aquí en el Estadio Panamericano. Lo está ganando Saltillo 1-0. Aquí el turno de Dairon Blanco. Una bola en strike. El cubano apenas con la punta del madero ha sacado un machucón de home hacia primera. Retornará el cubano en el conteo de una bola y dos strikes. El último juego, Blanco se fue de 3-0. Estamos hablando del segundo de la serie, el pasado martes. De hecho, Blanco en la serie va de 6-0. No ha podido conectar de imparable. Sin embargo, lo voy a decir al aire, el hombre tiene toda la actitud previa a este juego. Antes de que iniciara este encuentro, Jonathan, y a la gente que nos ve y nos escucha, dijo, hoy la voy a sacar. Y no fue el único, No fue el único que lo mencionó. Esa es la actitud. 1-2 el conteo. Bajito el disparo en el ladder, medio swing, consultan si ha cruzado el madero. El umpire de plato, el mismo, Conrado Valenzuela, ha levantado el codo y dice que está ponchado, cruzado ese sweep.
2: Sí.
1: Así que es el ponche tirándole para Dairon Blanco para el primero
2: aquí
1: fuera.
2: Aquí vemos en el rapitón claramente que sí cruzó el bat. ¿Okay? O sea, ahora lo pasó, son cosas que pasan. Un turno en el cual pues ya lo desechas, no dejes que el primer turno te afecte el segundo.
1: Ahora ahorita lo que comentaba es obviamente por el tema de la actitud. Antes de iniciar un juego, ya mentalmente tú estás dispuesto a dar todo de ti. Fueron dos, el otro también fue cubano.
2: Es donde empieza la batalla, Víctor. Desde que llegas al estadio, tienes que empezar a hablarte a ti mismo. Voy a tener un buen día, hoy es un buen día. La ley de la atracción, vaya.
1: El otro fue Oscar Colás.
2: Ok.
1: Que esperemos que así sea, claro. Repito, el tema es tener actitud, tener esa mentalidad positiva. Está bateando Luis Guillorme, conté una bola en el strike, pichó el plato. Un rolling de foul por tercera, ahí los terrenos de Luis Carlos Martínez. Lo llevan al 1-2 a Luis Guillorme. El último juego, Guillorme fue tercer tolete también, se fue de 3-2 con producida. Y en el primero de la serie, Guillorme fue quinto bateador, tomó un par de turnos, no pudo conectar de imparable. Aquí lo tienen 1-2 a Grotz. Presenta el disparo hacia el pentágono, un batazo de foul.
2: Manteniéndose con vida Guillorme. Ahí vemos otra vez, doblegó las rectas. Muy importante eso.
1: Por cierto que este es el tercer cuadrangular que admite Zach Gronk en esta temporada con el equipo de los Charros. La efectividad inició en 3-14 para el abridor de los Charros de Jalisco. Tercero para la calle, el otro se lo dio Monterrey el primero de mayo. El último jonrón, el más reciente, se lo dio el México el pasado 17 de junio, en su última salida precisamente. Okay. Curiosamente, esos dos cuadrangulares han sido en la carretera para Grotz. Admite su primero en casa, en el Panamericano. Pero el turno, Guillorme en el 2-2, listo el californiano. Aterriza el disparo, le quitó velocidad. Hay una rola muy lenta, las paradas cortas que ataca todavía en la zona oscura. Mateo Gil en el suelo levantó y jugó con un perfecto tiro a primera. Recibió en el Newman Walsh en primera. La nota del 6-3. El segundo tercio ya para Saltillo y vendrá a batear Cristian Villanueva.
2: Sí, fue un cambio ahí que se le quedó un poquito alto. Luis no logró quedarse atrás lo suficiente. Y Mateo pues logró hacer la jugada sin ningún problema.
1: Así que ya hay dos fuera y viene a batear el jalisciense de estas tierras de Guadalajara, Cristian Villanueva. Su aparición al bate será la 73, abanica temprano, el primer picheo le lanzan recta hacia la esquina de afuera. A la gente que escucha la radio, sus zaraperos acá en Jalisco visten uniforme totalmente en negro. La leyenda al frente, zaraperos en color agua. Los de casa Charros en azul, cielo, su uniforme en pantalón blanco, alusivo al uniforme local. Aquí el conteo se emparejó para Villanueva, le lanzaron una recta bajita hacia adentro, una bola en strike. Gracias a Eliot Padilla, en la asistencia técnica en la 103.3. Ya nos escuchamos en todo el área metropolitana de Saltillo, Ramos Arizpe. Y además Arteaga, swing por parte de Villanueva, el Lancer Slider.
2: Aquí vimos cómo Grotz bajó totalmente su brazo en este picheo para tirar el slider. Ahora, es un pitcher que te va a tirar el slider por arriba y el slider por abajo del brazo. Entonces ya te está diciendo ahí que cuando baje el brazo va a ser el slider. Y también debería de combinarlo con su recta.
1: No lo pidió Charos ese picheo. Jonathan se quedó cerca. Uh-huh. Está fuera, según el trackman, pero alcanza a darle una mordida. Era un picheo que quedó alto sobre la esquina de afuera para Villanueva. Pudo haber sido retado por el receptor Zavala. Pero este sí se lo van a cantar a Cristian Villanueva. Aterriza el picheo cerca de esa misma esquina. Cantado el ponche para Cristian Villanueva. Y es el tercer out para los Zaraperos de Saltillo. Dos ponches de Grotz, pero ya lo gana Zaraperos con el tercer cuadrangular de la temporada de Rivertown por toda la pradera derecha. Vámonos con media entrada en el Estadio Panamericano de los Charros. Zaraperos adelante, 1-0 sobre Jalisco.
3: Buenas tardes, las 7:40 minutos. La temperatura, 26 grados.
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1: Estamos de regreso, ya lo está ganando Zaraperos con el cuadrangular de Rivertown ante el abridor Zach Bronx. Lo llevó al conteo máximo y el sexto picheo se fue para la calle. Aquí están los Charros presentando a Mateo Gil como primero en el orden, Jared Walsh, Cal Garley, los primeros tres a batear por Jalisco, Yadiel Hernández, Alex Mejía, Jonesio y Fargas, Irving López, Semi Zavala y Jeremy Arocho. Son los Charros de Jalisco que comanda el señor Benjamín Gil. El abridor por parte de Zaraperos ya aterriza una recta al centro de 92 millas sin hacerle el swing. Le ha encantado a Mateo Gil el primer strike. Hablamos del pitcher Wilmer Font. El venezolano hoy en su actuación número 12 de la campaña, al igual su apertura. El récord de 4 victorias, 3 derrotas para Wilmer. Viene el picheo, otra vez una recta. Esa la está manejando Mateo Gil.
2: Ya lo que te estoy comentando. Back to back fastballs. Lunes, puedes tirar dos rectas o tres rectas bien localizadas, puedes tirarlas, pero cuando más estás tirando rectas en el centro, ahí sí está más difícil.
1: Hay una rola que puede romper el diamante, ya le llega detrás de la segunda colchoneta Ramón Ríos, rápido soltó la bola, hace el inicial, la recibe Oscar Colás y en ese batazo impide que esa pelota se vaya de imparable a la pradera central de Mateo Gil. La ruta 43, la pulpa Ramón Ríos ha jugado con Colás. Sacaron a Mateo para el primer tercio.
2: Parecía una jugada fácil, pero la pulpa logró llegarle esa bola detrás de segunda base y hacer un tiro certero a primera. Ahí vimos cómo la locación de la recta de Font fueron tres rectas en locaciones diferentes.
1: Wilmer Font con el primer picheo, sinker que quedó bajito hacia la esquina de afuera, cantado para Jared Walsh el primer strike. De 92 millas ese picheo. Aquí están los Zaraperos en la búsqueda de este tercero de la serie, buscando la victoria 22 de la campaña también Saltillo. En Jalisco, en la primera visita de dos que están calendarizadas en este escenario aquí en Zapopan, la próxima visita será en fin de semana aquí en Guadalajara, del 17 al 19 de julio. Así que todavía restarán después de este tres juegos en el calendario del 2026 contra los Charros de Jalisco. Para ayer el Guance, el conteo está parejo en 1-1. Viene Wilmer Fonso, suelta el picheo. En zona se lo cantaron también. Conrado Valenzuela en una recta, mordiendo esa esquina. Jared Watts también ha tenido la mejor serie. Cuando vemos el arsenal de picheos de las grandes ligas, la recta, slider y curva. La mayor utilizada es la recta.
2: Sí. Señal de que Wilmer le gusta trabajar con su recta para establecerla dentro y fuera del plato y hacer sus picheos secundarios rompientes más efectivos.
1: 2-2 el conteo ahora para Jared Watts. Le lanzaron un sinker y le está pichando Jonathan hacia afuera, Wilmer Fond. Nada hacia el centro ni hacia adentro para Walsh. En el estudio previo a este juego, seguramente ese es el repertorio que le mostraron. Cuando viene el picheo, el swing completo y precisamente lo puso alto. Sí. Está abanicando Walsh y se está ponchando para el segundo fuera.
2: ¿Qué está haciendo Fond ahorita? Los está retando, aprovechando que seguramente se siente bien porque está teniendo rectas de 91, 92 hasta 94 millas. Ahora, una recta bien localizada puede ser una vez por el line-up, hasta dos veces por el line-up. Me tocó ver ocasiones y vivirlas de sacar la primera y segunda vez del line-up. Con solamente dos picheos, rectas y cambios. Y en la tercera vez de line-up, ya entras con los otros picheos rompientes.
1: El turno para Cal Garlic. El conteo en 0 y 1, le cantaron ya un segundo strike. Sinker sobre la esquina de adentro para Garlic. Lo llevaron al 0 y 2. El último juego de Garlic estuvo bueno. De tres turnos y dos con jonrón y triple, además de tres producidas. Uh-huh. El hombre bateado en esa serie contra Saltillo. Aquí, truena el madero. Batazo al izquierdo. Allá aterriza en terrenos de Tyron Blanco, quien se adelanta en el fildeo con esa bola que estaba buscando el ángulo de la pradera central. Hacia atrás en la defensiva le llegó también River Town. Y aquí están los Charros entonces, estacionándose el inicial con Garlic y el primer imparable del juego para Jalisco.
2: Picho ahí que se le quedó cómodo con dos strikes a Font. Le ha estado atacándolos a todos con puras rectas. Entonces ahorita probablemente ya vaya a cambiar un poquito la secuencia. Pienso de unos 3-4 pichos que va a tirar, caso uno o dos rompientes.
1: Font está listo. Uh-huh. Ya viene con primer picheo, curviado por el centro, quedó bajito. Yadiel Hernández es el cuarto tolete. Nuevamente para los Charros. Toda la serie ha sido el cuarto bate. El último juego de dos y nada con base por bola. En la serie no ha pegado hit. Ya le han anotado una carrera a Saltillo en el primero de la serie, cuando le dieron una base por bola. Y esa cobró factura convirtiéndose en una carrera de los Charros. Le quitó velocidad ahora a Fond. Uh-huh. Aterriza un disparo en curva nuevamente.
2: Back to back.
1: Una bola en el strike. Ahora sí encontró la esquina. Baja de afuera.
2: La importancia de controlar y confiar en tus pichos rompientes. Si eres un picho rompiente de bola, ok, ahí te va, ahora sí distrae, pum, lo tira, ya te emparejas. A ver si viene la recta.
1: Alto el disparo en recta, exactamente. 92 millas, alto y hacia afuera. Es lo que comentaba la gente el otro día, que si Jonathan descifraba los picheos, Jonathan contestó, pues yo fui receptor. Ya más o menos tengo el estudio
2: previo. Y aparte, mira, vamos a poner ese cuarto bat, Yadier, ¿verdad? Yadier, cuando está en el círculo de espera, todos los bateadores están observando a los pitchers. Observamos cómo inicia el tour, con qué picho te inicia, con qué picho te remata. Y estoy seguro que Yadier miró que a Mateo le tiró recta, a Walsh le tiró recta, a Gary le tiró recta. Entonces, ¿qué dice ahí? Él ya sabe que puede venir con recta. Él va más a directivo en la recta, pero Fon le cae, me la pichada. Le abrí tres con recta, este lo abrí con curva. Una.
1: 3-1 el conteo. Le tira la curva. El corredor a segunda. Quieto en segunda. Le cantaron Estrella y Adil Hernández, pero hay robo por parte de Jalisco. Saltó a la intermedia Garlic. Así que se llenó el conteo en 3-2 para Garlic, pero hay estafeta de Garlic en segunda. 3-2 el conteo, perdón, para Adil Hernández. Así que los Charros
2: tenía 3-1, ¿no? Y tiró la curva de strike.
1: Sí. Ahora te iba a comentar que falta un picheo en el repertorio que no vimos en el arsenal, que es el splitter, que también lo lanza Wilmer Fond y no lo hemos visto todavía.
2: Posiblemente aquí lo veamos contra él. No se lo he enseñado.
1: 3-2, recta al plato, el swing. Ponche para Yadier Hernández, lo acabaron. Y en esta entrada, Wilmer Fon colgó el cero con dos chocolates abanicando a Jarrell Walsh y también a Yadier Hernández. Y con esto se cumple la primera entrada en blanco para Saltillo y también para el equipo de Jalisco, que ha aceptado la primera carrera con ese cuadrangular de Rivertown. Vámonos entonces a la pausa, una completa.
3: Las 7:49 minutos. La temperatura, 26 grados.
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3: Las 7:51 minutos. La temperatura, 26 grados.
1: Estamos de vuelta en el estadio de los Charros. Zach Rhodes está en el hombre de los disparos. Ya aceptó la carrera. Oscar Colás, Ramón Ríos y Fernando Villegas son los zaraperos al bat. Recibe el primer picheo. Oscar Colás es curveado hacia afuera. Una bola y cero strikes para
2: aquí,
1: el
2: por
1: cubano.
2: Aquí, por ejemplo, Víctor, te tiró la curva de bola. Si Zach Grotz logra tirar otra curva de strike, ahí a nosotros como catcher nos da mucha más confianza de tripear esos picheos y llevas un juego mucho más rápido, mucho más fluido y de mejor calidad.
1: Picheo que se quedó hacia afuera y con la punta del madero, Colás ha elevado por tercera en foul. Se emparejó el conteo en 1-1 para el cubano.
2: Dijo que le iba a sacar o dijo, ¿verdad?
1: Dijo. Hace el swing con un picheo, un splitter. Cayendo en la misma zona, le estás pichando hacia afuera. Aquí se ve también, Jonathan, creo yo, el estudio previo por el tema de sabermetría del pitcher Grox contra Colás. Uh-huh. También ha presentado tres picheos por ese mismo ángulo, esquina bajita de afuera para Oscar Colás.
2: Y van a insistir afuera.
1: Ese se quedó alto, una recta hacia afuera. El swing, ponche para Oscar Colás. Lo remató con la recta al final de cuentas después de tirarle en esos picheos rompientes. Abanica entonces Colás para el primero fuera y vendrá la caja de bateo, la pulpa Ramón Ríos.
2: Y esa fue una plus fastball, una recta que le pone un poquito más, porque él estaba promediando rectas de 91, 92, la más dura, y esa fue de 94. Entonces, cuando menos te lo esperas, le pone un poquito más y sube hasta las 94 millas.
1: Aquí está la pulpa.
2: 90, mira.
1: Ramón Ríos recibe pelota al plato, una recta, baja hacia afuera de 90 millas, una bola y cero strikes para Ríos. Sí, Colás y Blanco fueron los que dijeron, el juego es largo. Y reitero en mi comentario el tema de la actitud. Le quedó dentro ese picheo y apenas con lo más delgado del madero sacó una rola muy lenta en el rodado de las paradas cortas que Mateo Gil atacó rápido y soltó su tiro a primera. Me parece que le dolió la mano ahí a la pulpa, ¿eh? Uh-huh. Apenas con lo más delgado del bate, lo corto hace el contacto.
2: Ah, trae la mano como teléfono descolgado al amigo. No, pero ahora usan mucho el protector, el protector del dedo gordo. Bueno, la pulpa no lo usa, pero el gallito sí, estamos a ver en la tele, la mano derecha del gallito. Vean cómo trae un protector, un plástico en el dedo gordo. Es para cuando bateas mal la pelota pegado a las manos, que no te cimbre el bate y te duela.
1: Aquí está precisamente Fernando Villegas.
2: Ahí está, mira.
1: Vamos a observar esa toma. A ver si se alcanza a ver. 0-1 el conteo para Villegas.
2: Es un color rojo, es un plástico.
1: Sí lo he visto. está aquí en la agarradera, como una especie de medio pulgar. Cuando vemos la zona caliente de Villegas, en el promedio de bateo 329, la zona del centro es la zona más caliente, donde más aterrizan,
2: más batean, ¿no?
1: 31% de comparación con los demás, que están entre el 25 y 27%. Donde más riega los batazos, Fernando Villegas.
2: Voy a hacer una comparativa del por qué usamos los bateadores el thumb guard para protegernos el dedo gordo. A la gente que ha practicado, vámonos.
1: En el 2 y 1, Villegas, tronó el madero. Línea por el central derecho, la pelota va contra la barda. Villegas estaciona por segunda. Ahí pega el freno y ataca Saltillo con el doblete del gallito de Saltillo. No mintió la estadística.
2: No.
1: Si bien no fueron a la dirección central, sí en la zona más naranja ese contacto de línea de Villegas por el central derecho, pero qué dura línea aterrizó Fernando. En los 300 adelante, cerca de los 400 allá por la padera central derecha. Y con esos zaraperos con dos outs ataca con corredor a 180.
2: Oh, hombre en posición de anotar. Con dos outs aquí por la oportunidad para Luis Castillo. Iván Castillo, perdón. Para que tenga su la carrera producida. Vendría siendo la segunda carrera del juego.
1: La mesa servida para Castillo. Tiene una carrera producida. Está jugando apenas su segunda serie. Él llegó el fin de semana en su debut allá en el Parque Francisco y Madero. Castillo es dominicano, batea para 400, tiene su turno al bat, apenas número 11 en esta temporada. Iván Castillo, se le ha visto buenos turnos. Para Castillo, el último juego tuvo doblete en tres turnos. Grotz presenta el picheo, aterriza en zona buena, por el puro centro en sinker. 94 millas, cantado el strike. En esa serie Castillo tiene dos hits. Tiene la mesa servida para su producida número 2 con Fernando Villegas a 180. Hay dos outs en este episodio con Colás y Ríos que se fueron. Levanta los brazos Grock, ya los presenta a la altura del pecho. Viene el californiano, le lanza sinker y un swing completo le puso velocidad otra vez. Ese swing desconoce amistades, el que acabamos de ver de Castillo. Buscaba barda el dominicano.
2: Sí, aquí lo que está haciendo Gross es forzarlo a que batee la bola hacia la banda contraria.
1: Está listo el pitcher. Por cierto, Castillo es ambidiestro, batea como zurdo ante el derecho Grotz, que ya se impulsa. Presenta el disparo, hay una rola dura detrás de la primera colchoneta. ¡Qué buen fildeo por parte de Jared Wall sobre esa raya! Le pasó la pelota a quien ha cerrado en la primera colchoneta allí, Grotz. Y termina la entrada para Saltillo. Tronó el madero en una rola durísima delante del Pentágono, el bote del terreno duro en césped sintético. Así que del 3 al 1 se va Iván Castillo y se quedó la oportunidad de zaraperos en posición de anotar con Fernando Villegas. Vámonos entonces a la pausa, al cierre de la...
11: Las 7:57 minutos. La temperatura, 26 grados.
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1: Juego avanza y vámonos al cierre de la segunda entrada aquí en Zapopan. Vienen a batear los de la casa, los Charros de Jalisco, con Alex Mejía, Jonecho y Fargas e Irving López. Wilmer Funch es el pitcher, el venezolano. Viene Mejía. Ha tenido una buena serie contra su ex equipo, sus ex compañeros. De tres imparables. Han sido de tres extra bases. Y par de producidas para Mejía. Ya le lanzan un picheo alto, una recta por el puro centro, una bola y cero strikes para el de Silmar, California, Mejía. 230 en su averaje, la sumatoria de lo que ha hecho con Saltillo y Jalisco en este 2026. Fond, siguiente disparo, hay una rola, duran las paradas cortas. Batalla, pierde la bola un segundo, Castillo levanta rápido. El tiro es oportuno, primera, ya recibe Oscar Colás. De la ruta de 6 al 3 se va dominado Alex Mejía. Y es que el terreno de juego sintético hasta en el cuadro, Jonathan. Solamente vemos la zona tierra en las colchonetas, primera, segunda y tercera. Todo lo demás en el cuadro es alfombra completamente.
2: Sí, la bola va bien conectada por parte de Mejía. Iván Castillo se quedó atrás esperando, esperando la pelota, pero al final alcanzó a dar un bote rápido, lo cual fue, se le dificultó un poquito para atraparla. Recuperó y logró sacar out a Mejía.
1: Ya viene Fon con el primer picheo desviado, una curva. Está pelota mala para Llorenzo y Fargas. El turno anterior, Fargas se ponchó en juego anterior dos veces en tres turnos. El boricua también exarapero, por cierto, Fargas. Así que por lo pronto, Saltillo, si nos acaba de sintonizar, lo está ganando con home run en la primera entrada del primer madero, Rivertown, que se fue para la calle. Cuidado, un picheo pegado para Yonechu. Le lanzaron recta pegadita a la altura de los codos al boricua. 21 picheos totales ahora de Wilmer Funch. Admitieron solamente un imparable y ese fue de Kyle Gurley en el primer capítulo, parte baja. Listo, Wilmer. Picheo alto, se queda al plato. Y ahora no hemos visto un solo picheo splitter. Ahorita que decíamos, el splitter es un repertorio que tiene en su arsenal Wilmer Funch. Es un picheo que lo ha sabido llevar, y sobre todo el picheo matón splitter que lo ha llevado cuando es bajo. Cuando se ha quedado arriba Funch es cuando los rivales han aprovechado.
2: Solo un cerró el pitcher, los picheos rompientes jangueados.
1: Y es que también,
2: que le hemos comentado anteriormente, que en el Trackman son de bola. Pero si tú ves un picheo flotado, rompiente, es un error del pitcher. Entonces, en lo personal, siento que se deberían de hacer swing y aprovechar esos errores. Porque luego te viene con el picheo rompiente abajito, que es un picheo efectivo, y es cuando tienes chance.
1: 2-2, esa es una curva, quedó bajita 72 millas. Ahora, muy parecido el splitter a la curva. No sé si el Trackman también empiece a
2: confundirse.
1: Okay.
2: Te voy a decir,
1: esa curva,
2: la única manera de saberlo es ver el agarre de la pelota de Fon aquí atrás. Porque la curva él es de 12 a 6.
1: 3-2.
2: De 12 a 6. Que viene de arriba para abajo. De igual el splitter. Viene de arriba para abajo. No alcanzo a distinguir bien aquí en la tele. Cuando saca la bola del guante, ya que va para home, si tiene los dedos separados, ahí se tiene el split.
1: Sí. 3-2. El conteo para Llorenzo y Fargas. Está lleno y hay uno fuera. Fone para el plato. Le lanza la recta. El swing. Ya lo abanicaron y lo poncharon a Fargas. Ponche tirándole. Otro ponche por parte de Wilmer Fone. Está abanicando a su tercer contrincante con Llorenzo y Fargas. Cuelga el segundo tercio. Y ahora vendrá a bater por los charros Irving López, el designado por el pitcher.
2: Y a los tres ponches que ha logrado tener el día de hoy, Fon, a los tres los ha terminado con su recta. Quiere decir que la primera vez de line-up, entonces esa va a ser la secuencia. Cosa que ya tuvo que haber detectado tanto Irving López, Zavala y Arocho. Entonces esa parte de line-up ya tiene que estar consciente de las tendencias que tiene el pitcher.
1: Irving López es zurdo bateador contra derecho pitcher, a la gente que escucha la radio. Hace el duelo en este momento.

0: prácticamente normal, defensivamente cerrado. Las esquinas están solas de la primera y la tercera. Allá. Le tiró ahí una curva.
1: Tiró como lloviznando, Víctor. Sí.
0: Ahora podríamos decirle que le quitó velocidad.
1: Bueno, 72 millas.
0: De 20
1: millas. De 20 millas. Sí. Por eso me da risa, pues, porque digo, sí, ay, canijo.
0: Se fue con
1: por todo. Medio son 10. Ahora, sí, quites 20, imagínate.
0: De 94 a 72.
1: 22
0: millas. Con el centro y elevó la bola por tercera en zona foul. Tiene terreno Guillorme. Se salió en zona de foul. Captura de costado esa bola. Y con foul fly al 5 termina la entrada para el equipo de Jalisco. Así que en orden saca la entrada Wilmer Fon en el desenlace de la segunda entrada aquí en la Casa de los Charros. Vámonos otra pausa, dos completas en Zaraperos Network desde Jalisco y la SJ. Adelante Zaraperos, 1-0 sobre los Charros.
2: Las 8:05, la temperatura 26 grados.
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0: Tercera entrada aquí en la Casa de los Charros. Viene el catcher de Zaraperos a batear, el venezolano Oscar Campos. Que es el noveno en el orden. River Town el primero y Dairon Blanco. Primer picheo se lo cantaron.
1: Hace rato mirando la práctica bateo de ¿cómo se llama? De Campos. Miré que estaba tirando mucha línea, Para mí, es el hombre del partido el día de hoy.
0: Sacó rola dura en las paradas cortas. Le esperó guante volteado Mateo Gil. Ha levantado y ha jugado en primera. 63 la ruta. Se va el primero fuera aquí para Saltillo con Oscar Campos. Vendrá a batear River Town, el hombre que puso adelante los Zaraperos con aquel vuela cerca en un conteo lleno. Y es que se quedó arriba ese picheo.
1: Se le acostó. Se le acostó, me refiero a que su brazo lo bajó de más. En los innings anteriores, en el primer inning, vimos cómo Grotz bajó su brazo y tiró slider. Entonces ya te tira slider y te tira recta. Sinker, perdón. Entonces hace movimiento para ambos lados del plato.
0: River Town tiene 12 producidas ya también con ese palo de vuelta entera. Aquí línea por primera. En el 0 y 1. Jaló la bola River Town, pero lo esperó en la primera colchoneta. Solamente estira el guante. El inicialista de guante derecho, por cierto, Waltz. Así que de línea brava por primera. Línea el 3 para los que notan. Hay dos fuera para Saltillo y viene Dairon Blanco. Ya colgó el segundo tercio, el picheo de los Charros.
1: Bola bien conectada. Segunda bola bien conectada por parte de River Town el día de hoy. Y lo voy a decir, es un deporte de humildad. A veces la conectas bien así como en esta ocasión y le das al mono, no te cayó. En otras ocasiones te quedo en el bat y quedo un loopercito detrás de primera.
0: 1-0 el juego, estamos en la apertura de la tercera entrada. El que batea es Dairon Blanco, que buscó un toque de sorpresa, fauleó la bola para el primer strike. Aquí está picheo malo, un slider por la altura central alta para Dairon Blanco. Aquí están sus números en 271. Aquí estamos en el episodio 3, parte alta, dos outs. Listo, Grotz presenta el picheo, se quedó adentro para...

0: Iron Blanco. Ahora, Blanco ya tiene 4 para la calle. Es una temporada corta para el cubano, que ha hecho sus ajustes e ido acoplando el nivel de pelota de la Liga Mexicana. Dairon, con su experiencia en los Estados Unidos, y seguramente Dairon, que está buscando un lugar en el béisbol invernal, en alguno de los 4 ligas filiales al béisbol del Caribe, me refiero al Pacífico Mexicano, Dominicana, Venezuela, Puerto Rico. Lo que ha sido la proyección, aunque sea poco tiempo, de Dairon Blanco, ha llenado ojos de varios equipos invernales.
1: Aprovechar para mandarle pues un saludo y esperemos que se encuentren bien, ¿no? La gente, toda esa gente de Venezuela que, sí, por los acontecimientos que tuvo el día de ayer, esperemos que pues no mucha gente haya sido, se haya ido dañada.
0: 2-2 el conteo, recta al plato.
1: Ya.
0: No, dice el umpire. Así que 3-2 el conteo. Ya habían salido los charros queriendo salir
1: fue
0: de
1: la entrada. Fue por el picheo, no fue por el swing. Fue un picheo que no cantó el umpire de home. Uh-huh. Que probablemente el catcher y el pitcher estaban convencidos de que pudo haber sido strike.
0: No lo retaron. Y estaba en zona franca. Splitter. Swing. Ponche para Dairon Blanco. Se lleva su segundo de la noche y Grotz en esa entrada cuelga el cero. Presenta entonces su cuarto de chocolate en el juego. Y con eso termina la parte alta de la tercera entrada aquí en Zapopan para los Zaraperos de Saltillo. Vamos a otra pausa. Regresamos en esta transmisión que lo gana Saltillo 1-0 al cierre de la tercera entrada.
2: Son las 8:11. La temperatura, 26 grados.
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0: Cierre de la tercera entrada, batear Jalisco. Ya la tanda de octavo, noveno y primero con Sebi Zavala, Jeremy Arocho y Mateo Gil. El fin de semana es el Home Run Derby en el Walmart Park en Monterrey, Nuevo León. El próximo sábado. La invitación a toda la gente allá en Saltillo, el Festival de Cuadrangulares el próximo sábado, el Juego de Estrellas el domingo. Tairo Estrada, Jesús Cruz, representante de Zaraperos en el Todos Estrellas y en la selección mexicana de la Liga Mexicana. Primer picheo cantado, el strike para Sebi Zavala. El receptor tejano, imparable, tuvo en su último turno, se fue de 3-1, Sebi Zavala. En el segundo de la serie, Wilmer Fon presenta el disparo, jala la bola hacia atrás, hacia la malla protectora Zavala. El catcher tejano lo tienen en 0 bolas y 2 strike. Y sí, precisamente Jonathan iba a dar ese mensaje también a la gente en Venezuela. Pues sí, lamentable, ¿no? El día de ayer lo que sucedió en Venezuela. ¿Verdad? Terremotos de 7.1, 7.5. Qué lamentable. Y obviamente por el tema de redes sociales nos enteramos que familias de peloteros,
1: sí,
0: y expeloteros de esta misma liga mexicana de béisbol perdieron gente familiares, cercana, ¿verdad? Familiares.
1: Sí.
0: O sea, ahorita sin mencionar inclusive nombres. Le lanzan curva, el swing para Sebi Zavala. Ponche tirándole. Así que otro ponche que presenta Wilmer Fon. Están entonces agarrados de las greñas los dos abridores.
1: Ahora Wilmer cambiando totalmente la poción, ¿no? Uh-huh. Lo hemos comentado desde Irving para atrás. Ah, los había rematado con rectas. Ahora, de Zavala, a Zavala le tiró curva.
0: Hay un toque de bola. Allá. A un lado del catcher. Campo levantó y el tiro es abierto. Provoca entonces el mal tiro. Vuela por segunda derecho. Va por tercera. Y será entonces avance hasta la tercera estación. Con astucia y con valentía, Jeremy Arocho ha puesto la carrera del empate rápidamente por tercera. ¿Qué sucedió aquí? Wilmer Fon soltó la bola. Toque. Sorpresa, la dejó por la raya de tercera. Campo levantó, dio la vuelta completa. El tiro fue altísimo y abierto para Colás. Desvió la bola sobre la barda lateral derecha. Le dio ventaja a Jeremy Arocho de llegar a segunda. En lo que bajó el patrullero derecho Fernando Villegas, Arocho dio la vuelta por tercera. Y aquí podría venir el pecado de tres estaciones. Si es que no marca otra cosa el anotador aquí, un hit y error. Pero por lo pronto Charo tiene corredor en tercera.
1: Y Arocho haciendo lo suyo, conociéndose las facultades que él tiene, sin tratar de hacer de más, buscando y provocando la situación de juego. En este caso fue un toque sorpresa y provocó un error por parte del equipo de Zaraperos.
0: El error del 2 estará marcado seguramente ya en un momento que la pizarra lo marque y también el game day. El turno es para Mateo Gil. Charros acaba de colocar en posición de anotar en tercera el empate. Saltillo lo está ganando 1-0. Jeremy Arocho le dan el imparable. Es un imparable dentro del cuadro. Y ese quedará como un sencillo. Y en error del tiro de Oscar Campos será el avance de 2 estaciones. Segunda y tercera. Echase el plato, jala la bola Mateo, es batazo de foul y lo llevan al 1-2. Así que esa es la anotación oficial. Infield hit de Jeremy Arocho. Con un toque perfecto, sorpresa. Dejó hacia tercera, provocando ya al momento de llegar a primera el corredor, el tiro malo de Campos. Así que el juego sigue 1-0 y el conteo 1-2 para Mateo Gil, que cuando viene el disparo y conecta un globo muy corto por primera, a par de manos sobre la raya, un costado de la inicial. Ahí está justamente Oscar Colás levantando el guante y capturando esa esférica para que caiga el segundo tercio. Así que sí, quedó un globito ahí sobre la inicial a Oscar Colás.
1: Un sinker muy bien colocado por parte de Fon. Y no está dejando que Mateo extienda los brazos. Si regresamos un poquito a los juegos anteriores, Mateo, los 5 hits que conectó en los 2 partidos fueron del centro hacia la banda contraria. Pues ahora sí lo están sacando pegado full, de strike y de bola, strike y de bola.
0: Le dejó en el centro el picheo aquí a Janet Watts. El hombre que está en su segundo turno fue abanicado en su anterior. 2 outs para Jalisco, un tercio Saltillo de salir de la entrada avante, pero todavía tiene esa carrera por tercera en contra. Con Arocho cuando viene el disparo. Batazo al central. Se va a empatar el juego. El batazo que aterrizó detrás del diamante de línea brava a terreno de Rivertown. Y esta trae la producida de Jarrell Walsh. Anota Jeremy Arocho y ahora ese pecado de 2 estaciones ha cobrado factura porque Jalisco ha regresado con el empate.
1: Fue una bola bien conectada por parte de Walsh. Piseo bajito y afuera. Y sin tratar de hacer mucho, solamente siguiendo la bola hacia el centro. Ya vimos que Castillo no tuvo oportunidad de quedarse con la bola de lo bien que la conectó.
0: Bateo oportuno de Jalisco. Y Kyle Garlick viene a batear. El juego se empata una carrera. Y qué manera de llegar los charros con el empate. Con un toque sorpresa que provoca un error. Y ya dejaron entonces la responsabilidad en un hombre con el bateo oportuno. Así han regresado los charros. Tercer hit en el juego también. Kyle Garlick con conteo de una bola y 0 strikes. Viene Wilmer Fon que ya se impulsa, suelta el picheo al plato. Está cantado en zona, una recta. Bajita hacia la esquina. De afuera para Garlick. Una buena temporada para Kyle Garlick. Está en el averaje de los 356.
1: No, deja tú y las carreras producidas. Tiene 58 carreras producidas en la mitad de la temporada.
0: Una bola y un strike, el conteo. Estamos hablando de Garlick, el líder de jonrones del equipo y también de producidas. Ahora un tiro a la intermedia. Están echando fuera al corredor Jarrett Walsh, que se aventuraba, pero hay un tiro perfecto por parte del catcher. Y echaron fuera entonces la potencial carrera del despegue por parte de los Charros de Jalisco. Así que terminó solamente en la amenaza. Perfecto tiro por parte de Campos, por mucho tiempo ganándolo en el paso al corredor. Pero es tarde para Zaraperos, se ha empatado este juego. Vamos a la pausa después de tres completas en Jalisco. Estamos empatados una carrera, Charros y Zaraperos.
2: Son ahora las 8:19 minutos. La temperatura 26 grados.
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0: Cuarta entrada. El juego está empatado, una carrera entre charros y zaraperos. Hay un juego nuevo. Y estamos sobre la ruta casi a la mitad de este encuentro. El turno de Luis Guillorme, Cristian Villanueva y Oscar Colás contra Grotz. Primer disparo, un roletazo de foul allá sobre el lado de la inicial de Luis Guillorme. El juego de estrellas, el domingo ya llegará entonces en el Palacio Sultán, el ahora llamado Walmart Park.
1: A mí me tocó el Palacio Sultán.
0: El antiguo Estadio Monterrey.
1: Exactamente.
0: Ahora con su nombre comercial, y es que allá se le conocerá eternamente, creo yo, el Palacio Sultán. Uh-huh. Es como Monclova, el Estadio Monclova.
1: El horno estadio, más grande de México.
0: Sí, y que ahora tiene otro nombre comercial, ¿no? El Kikapul.
1: A ver, vamos siguiéndole, ¿cuál otro?
0: Está el conteo parejo, la bola en el Shrine, pelotas el plato, batazo de foul.
1: La Catedral de Coahuila, ¿no es el Zarapero?
0: ¿Ese sigue siendo el Francisco Madero?
1: Es el Francisco Madero, ¿no?
0: La Catedral de Béisbol en Coahuila.
1: Uh-huh. La Catedral de Béisbol en Coahuila.
0: Conteo de una bola y dos strikes ahora para Guillorme, sacó un batazo de foul por tercera. Dos hits tienen los zaraperos, el jorrón de Rivertown y el doble de Villegas. Pero los charros están en el juego.
1: Aquí vemos lo interesante de Zach Groch. La gente que está viendo en la televisión, cómo son tres picheos diferentes a tres velocidades diferentes.
0: Caló la bola hacia el lado izquierdo, Luis Guillorme, el batazo bueno, va de imparable.
1: Buena pieza.
0: Recoge en la pradera izquierda. Yadiel Hernández, aquí está Saltillo con el hit de Luis Guillorme a la pradera izquierda. Así que llega el tercer imparable de los zaraperos, colocan entonces a Guillorme sobre la primera colchoneta y vendrá a batear el jalisciense Cristian Villanueva aquí a la caja de bateo, el cuarto en el orden, quien se ponchó en su turno anterior. Ah, ok. Nos dieron aquí las cortesías, la gente de Charros, cupón de alimentos y bebidas, muchas gracias. Uh-huh. Pocos escenarios, Jonathan, en la Liga Mexicana, se agradece la atención.
1: Sí.
0: Pocos escenarios todavía que dan la atención al visitante. Uh-huh. Jalisco es uno de ellos. Durango es otro. Tijuana es otro. Caló la bola en un batazo de foul Cristian Villanueva. Así debería ser en todos los parques.
1: Déjame decirte que este, en lo personal, es uno de los estadios más limpios que he visto yo.
0: Sí, eso tiene razón.
1: O sea, te lo digo porque he estado en varios estadios. Y este es uno, a pesar de la infraestructura que tiene, está tan grande también.
0: Sí.
1: O sea, lo tienen limpio.
0: Sí. Con Villanueva en el 0 y 1, Grotz con el siguiente disparo le quedó hacia adentro a Cristian Villanueva. Villanueva que sigue en recuperación en su tema del desgarre que lo dejó fuera casi un mes de inactividad. El hombre sigue en recuperación todavía, pero ya está jugando con Saltillo. Y es que la temporada no ha sido de todo buena en el tema de salud para Saltillo. Ha habido muchos lesionados. Y tienen que fajarse, tienen que jugar. Splitter al plato, hay un swing. Le ganó.
1: Hay una cosa que el pelotero tiene que entender. Una cosa es una lesión. Una cosa es una molestia. Y a veces uno aprende a jugar. No con una lesión, digamos, pero con una molestia a punto de ser lesión.
0: En el 1 y 2, pichó el plato y un elevado por las paradas cortas. El tercera base, Mejía, adelante del paracorto, Mateo Gil, hace el fildeo en su posición y captura esa esférica, Alex Mejía. Quien de paso bromea ahí con Mateo.
1: No, y se está. Y te voy a decir por qué se están riendo.
0: ¿Ah?
1: Porque esa bola era totalmente de Mateo.
0: Ajá.
1: Ahí Mejía no tiene nada que hacer. Ahí está sí. ¿Cómo se dice?
0: Invadiendo
1: territorio.
0: Defensivamente,
1: bueno. Aparte son prioridades. El shortstop tiene prioridad sobre el tercera base.
0: Primer disparo. Colás, línea brava por el derecho. De segunda a tercera, Guillorme Colás busca el doblete. Aterriza Barrido, Spikes hacia adelante y doble de Saltillo. No dio tiempo ni siquiera de anunciar el turno.
1: No.
0: De bateo por Colás porque el primer picheo de Grotz se quedó franco ese disparo y Colás tronó el madero de una línea sobre el derecho que allá llegó Cal Garlic. Adelanta por tercera Guillorme con este doble de Colás. Hay dos corredores en posición de
1: anotar. Acá se escuchó el batazo, Víctor, hizo que estamos lejos, sí. Arriba, acá en las cabinas. Y sí, siendo agresivo Colás, perdón, sí, siendo agresivo Colás con ese picheo porque sabemos que Grotz no le está estado facilitando los pisos el día de hoy. Ha estado trabajando las esquinas arriba, abajo, duro y flojo, y aprovechó esa recta al principio en el conteo.
0: La mesa servida para Ramón Ríos. Con Guillermo en tercera, Colás en segunda. Zach Rhodes baja los brazos y ya se impulsa. Suelta el disparo al primero, ataca la pulpa. Esto puede traerla del despegue. Un fly por el derecho, cerca de la raya, captura Garlic. Mandaron a Guillermo al piso y corre. Jugada en el plato, se barra de costado con la mano izquierda. Está tocando el pentágono Luis Guillermo, deslizándose en el suelo. Y Saltillo ha anotado la carrera. La pulpa, sin turno oficial, está produciendo con el sack fly. La segunda para Saltillo y de paso Jonathan, doble pisa y corre. De segunda para tercera, Oscar Colás ha saltado. Y con dos outs Saltillo tiene la potencial tercera carrera, 90 pies.
1: Haciendo lo correcto todo el equipo de Zaraperos, tanto la pulpa como trayéndose el corredor de tercera home con menos de dos outs. Y Colás avanzando a tercera con el pisa y corre igual. ¿Por qué? Porque ahorita cabe la posibilidad de un picheo en el piso y anote esa carrera.
0: Hay un golpe para Villegas, primer picheo recta. Se duele exacto. Villegas, se lo dieron cerca de la cintura, cerca de las costillas. Vamos a ver la repetición. Exactamente en dónde fue ese golpe a Villegas que se duele. Cerca de la cintura, pero en esa zona blanda. Vamos a ver.
1: Ah, se le corrió demasiado ese cinco.
0: Ahí está el disparo.
1: Ahí arriba, en la lonjita y a un lado del ombligo.
0: A punto de decir
1: eso no duele, en esos arden nomás.
0: Porque es pura carnita, es una blanda. Así que Villegas ahí va. Tremendo machucón que le dio. Por suerte fue debajo de las costillas, arriba de la cintura, donde no hay hueso. Pero eso duele para Fernando Villegas. Con la base por golpe está encaminándose a la inicial. ¿Y por qué digo por suerte, Jonathan? Porque hay que evitar lesiones. Uh-huh. Un picheo de esos, porque fue recta a las costillas, a la cintura, son meramente peligrosos. Peloteros que se van a la lona días, semanas, meses. Y acabo de mencionarlo hace un momento, Saltillo ha tenido mucho tema de lesionados este 2026. Varios juegan lastimados. Ya lo decíamos, lo de Colás, el mismo Cristian Villanueva. Campos, ¿cuántos pelotazos no ha recibido el otro?
1: Tairo Estrada. Tairo también.
0: Tairo no se ha podido recuperar. No ha jugado Tairo, aquí está en el equipo. Ya tiene dos semanas y media, si no, será la tercera porque fue fin de semana cuando estaba jugando en Saltillo. Y eso lo ha dejado fuera de actividad a Tairo Estrada. Dos semanas y media será para tres este fin de semana. El turno será ahora para Iván Castillo. Así que anótenle la base por golpe y corredores en las esquinas para Saltillo.
1: Dicen que las carreras producidas con dos valen por dos. A ver.
0: Derecho pitcher, zurdo, bateador Castillo. En su segundo turno, Grotz con el picheo se quedó alto en una recta hacia afuera. Era un picheo, parecía que estaba en la zona. Me ha extrañado hasta el momento que no ha habido retos del ABS.
1: Ni uno, ¿verdad?
0: Ni uno solo. Este estaba para retarlo, hay que decirlo. Iván Castillo, que va adivinado en el juego, sacó rola hacia la inicial en su primer turno y fue el out 3 de esa segunda entrada. Zaraperos 2 a 1, Grouch le quita velocidad, un splitter que quedó hacia afuera. Lo lleva el 2 y nada a Iván Castillo. No ha habido retos del ABS, repito. Están en disponibilidad, pero se ha puesto el juego a llevar únicamente por los picheos marcados de los umpires. 2 y nada el conteo. A 90 pies, por Zaraperos está Oscar Colás, que llegó con el pisa y corre. Cuando viene el disparo, una rola que le pega en la loma. ¡Qué manera de jugar de Jeremy Arocho! Con el guante en el final en el suelo. Ahí mismo le pasó la pelota a la segunda colchoneta, quien recibió Mateo Gil, el parador en corto. Así que en la buena defensa sacaron a Villegas. Por la ruta del 4 al 6 es el tercer out, así que quedó Castillo en la bola ocupada. Ya fue el tercer out con el out para Villegas. Se quedó la potencial tercera carrera para Zaraperos por la antesala, pero ya no gana Saltillo. Vámonos a la pausa. Aquí en Jalisco, los Zaraperos adelante ahora 2 a 1 sobre los Charros.
2: Las 8:30 minutos. Temperatura 25 grados.
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0: Cal Garlic viene a batear por los Charros. Yadiel Hernández y Alex Mejía. Aquí está el pitcher de Zaraperos, el venezolano Wilmer Font. Aquí piden un tiempo. Una pelota se metió al campo de juego allá por la pradera izquierda. Garlic estará tomando su segundo turno. El anterior se envasó con un sencillo en la primera entrada. 2-1 el juego. Wilmer Fon con 45 picheos con este que presenta justamente una recta que queda bajita hacia adentro para Garlic. Una bola y cero strikes. Campaña de 16 para la calle. Ahorita mencionábamos Garlic es uno de los mejores bateadores de los Charros, o más bien es el mejor. Está teniendo una triple corona de bateo actualmente con los Charros. En el averaje es el líder, 356 del equipo, 16 para la calle, 58 producidas. Habrá reto del ABS, es el primero.
1: Primero, ¿verdad?
0: Lo está pidiendo Campos con el conteo de 2 y nada. Vamos a ver en dónde se quedó ese picheo, si lo gana en el reto Saltillo. 2 bolas, 0 strikes, fue ya el reto que está tardando. Ese strike se corrige entonces la marcación para Garlic y se emparejará el conteo en una bola en el strike. Ahí está. Mordiendo la esquina de afuera Campos, ahí se tocó la careta en par de ocasiones. La careta al estilo de Jonathan Aceves, la de hockey.
1: Sí, señor.
0: Abad quebrado, un globo por el izquierdo, Garlic se va a envasar. El batazo a terreno de Dairon Blanco, ya llega entonces a la primera colchoneta. Garlic va de 2-2, el hombre batea, Tronó el madero, decíamos es el líder del equipo y está conectando su imparable número 75 de la campaña.
1: Y con bat quebrado,
0: Tiene fuerza, tiene power, Kyle Garlic. Ya en base entonces sobre la primera colchoneta. Y viene a batear Yadiel Hernández. Está liderando todo el departamento de bateo Garlic. No a nivel liga mexicana. Estamos hablando de...
1: el colectivo
0: individual, Charros. Para el equipo de Charros Garlic. El líder de bateo de la liga sigue siendo Carlos Pérez de los Diablos, 376 el averaje. Y luego el ex Charro de Jalisco, Dwight Smith Jr., quien no entró en planes al final con los Charros, lo mandaron a Querétaro. Es ahora el sublíder con 375 en el averaje. Será bola, un strike para Yadiel Hernández. Segundo turno para el cubano, ex nacional de Washington, ya un veterano en la pelota internacional. Le gana aquí con el sinker de 94 millas. La obligan a abanicar a Yadiel Hernández para el segundo strike. Y el tercero mejor, Ramón Hernández de Monclova, 374. Quien ha estado lastimado, por cierto, Ramón Hernández. El dominicano de los Acereros, que ha tenido un gran regreso a la pelota mexicana también. Después de su paso en Taiwán en un par de campañas. Era el 0-2. No hay outs en la pizarra, corredor en primera. Viene Wilmer Fon, presenta el picheo, se ha quedado alto en recta. Lo mueve en el conteo ahora de una bola y 2 strikes. Así, hablando del bateo, Gabriel Cancel de los Bravos de León sigue siendo líder de la liga en tema de cuadrangulares con 21. John Singleton de los Diablos tiene 20. Cal Gardner tiene 16 de los charros, es el tercero mejor en la liga en los jonrones. El hombre que está corriendo en primera. Abre justamente, pichó el plato, jala la bola de foul allá en la pradera izquierda de las gradas, justamente la deposita Yadi Hernández y lo siguen teniendo en el 1 y 2.
1: Y aquí hay que tener cuidado porque la vez pasada que se envasó Garlic tuvo base robada. Entonces en conteos de rompientes probablemente vaya a salir al robo.
0: Si hablamos de las estafetas, de los robos por parte de Jalisco, Garlic tiene 7 robos en la campaña. El que más ha robado de los charros es Jonesy Farres, quien tiene 23. Mateo Gil tiene 10. Allen Córdoba, que está afuera, está lastimado. Allen Córdoba tiene 8. Hoy ahorita hablábamos de lesionados de zaraperos. Charros tiene los lastimados también. Ahorita mencionábamos las bajas, porque son bajas de la temporada de Vilaski, por ejemplo. Jos Fuentes. Allen Córdoba está en el equipo, al igual que
1: Jos Fuentes, Allen Córdoba.
0: Se va a segunda, Garly. Campos con un tiro en la intermedia. Y nuevamente retaron la bazuca de Campos. Un tiro en la segunda colchoneta. Uh-huh. En la recepción de la pulpa nuevamente, pero ahora sobre la esquina del lado izquierdo de la colchoneta. Es Castillo el que cerró más bien el paracorto. Y ahora del 2 al 6, otro charro es puesto fuera sobre la intermedia.
1: Un gran trabajo ahí por parte de Campos. Tirando, deshaciéndose rápido de la pelota. Y un mejor trabajo aún de Castillo. Porque esa bola no está fácil atraparla y aún así logra tocar al corredor. Creo que van a ver si la retan la jugada. No la van a retar.
0: Repito que la recepción fue del parador en corto Castillo. Otro gran tiro de Oscar Campos. Lo ha hecho directamente a la colchoneta. Y ha encontrado a dos charros que han buscado robar en par de ocasiones la segunda almohadilla. Hay uno fuera y el conteo se llenó en 3 y 2 para Yadiel Hernández. Bases limpias. Cuadro cerrado. Presenta el picheo, un elevado hacia el jardín izquierdo. Le da duro a la bola, pero de foul Yadiel Hernández. En la grada izquierda, la pelota se fue lejos en zona de foul. Se mantiene el conteo de 3 y 2. ¿Y qué manera, Jonathan, de la manera defensiva de el cuadro de zaraperos de jugarle a Yadiel Hernández? La primera y la tercera colchoneta prácticamente en el abanico están desocupadas. Así lo juegan contra este bateador. No en un cuadro defensivo abierto. Así lo juegan. Y ahora viene entonces el picheo y perderá ese disparo Wilmer Fun para tomar entonces el inicial con la base por bola Yadiel Hernández. Pues ahí está entonces.
1: Una buena selección de picheo después del foul que le dio. Porque tienes a Alex Mejía, un bateador derecho que pues son más probabilidades de que tenga una errada para doble play.
0: Así que la base por gol es la primera base que vemos por parte de Wilmer Fon, al igual en este juego. Y viene Alex Mejía. Debe estar pesando para los charros la salida de Garlic, pero a su vez oportuno ese out para zaraperos. De lo contrario, sin outs hubiera corredor en posición de anotar la significante del empate. Mejía está en su segundo turno, fue dominado por la ruta 63 en el turno anterior que tuvo la segunda entrada. Aquí ya le cantaron un strike al hombre que batea sin guanteletas, el viejo conocido en este mismo año con zaraperos, Mejía. Wilmer Fon está listo, el cuadro defensivamente hablando, segundo y parador en corto, ya se pusieron de acuerdo por ese corredor a quien ya le lanzan el inicial un revire, Yadiel Hernández, en la recepción del inicialista Oscar Colás. Una primera desconexión del pitcher Wilmer Fon en ese revire. 0 y 1 el conteo. Wilmer Fon ya tiene brazos a la altura del cinturón presentando la bola. Se impulsa el gigantón y conecta un batazo corto al central Mejía. Picó la bola, el bote es alto para River Town que pega el salto. Prácticamente un Texas. Por fortuna, en ese rebote de la bola, es bien fildeado por parte de River Town, que no es el hombre de gran altura, pero quedó en su guante, así que un gran ajuste en el bateo de Alex Mejía. Aterriza la intermedia Hernández y los charros atacan con ese corredor en la intermedia que es el empate.
1: Sí, fue una bola ahí que Mejía pues no logró, no fue un contacto, digamos, muy bueno. Sin embargo, fue un contacto bien colocado.
0: Aquí tenemos
1: a Fargas ahora, que sabemos que Fargas pues la prende, corre duro, y cualquier rola, pues los infield van a tener que hacer un trabajo rápido para poder ejecutar el golpe.
0: Aquí está Jalisco con Fargas. Le recargan el picheo a Yonechui. Recta de 91 millas. Dos ocasiones le han tirado pegado a Yonechui
1: Fargas. El reporte. Que no lo dejen extender los brazos.
0: ¿Sí? Dos picheos pegados, otra vez a la altura de los codos. Lo sube los codos, le pasa cerca a la altura de las costillas a Yonechui. Lo obligan a voltear la cara completamente. Ese es el estudio previo. Entonces hay que picharle pegado a Yonechui Fargas. Aquí está el conteo, dos y nada para Fargas. En su turno anterior fue derrotado con chocolate. Dos bolas y cero strike. Los charros atacan con corredores en primera y en segunda. Hernández, Yadiel en segunda. En primera con Mejía, Alex. Pichados el plato para Fargas. Recta, ahí está cantado el primer strike. La temporada para Yonechui en 268. Aquí están entonces los charros. Otra vez poniendo corredor en posición de anotar. Lo han hecho en todo el juego, excepto la entrada 2, donde Wilmer Fonsa con orden al equipo jalisciense. 12-1. Bonito disparo en curva, mordió la esquina. Esa curva de 71 millas que ha mantenido en esa velocidad. Ahora, no son splitters porque ya vimos que del lado contrario Grotch también tiene uno.
1: Y sí lo marca.
0: Sí lo marca el track. Es decir que hoy Wilmer no ha sacado ese as bajo la manga que tiene en su arsenal. 2-2, se puso allí el disparo en recta, alta, el swing. Y otra vez eliminaron a Yonechui Fargas con el chocolate. Ponche tirándole de abajo hacia adelante Wilmer Fon.
1: Esa recta alta que uno como bateador es la que veo como una, lo habíamos mencionado antes, como un melón lo ve uno. Pero son difíciles de batear, tienes que tener mucha habilidad para lograrte montar arriba esas pelotas.
0: Llegó a 5 ponches Wilmer Fon contra los charros, quienes siguen teniendo corredor a 180. Vamos a ver ahora con Irving López. Es su segundo turno para el de Hermosillo. Le quitó velocidad Fon, una rola entre primera y segunda, imposible para la pulpa. Esto puede traer el empate de tercera al plato. Yadiel Hernández habrá jugado en el pentágono. No le están tocando. Ya cierran a Yadiel Hernández, que pega un baile detrás del home. Y hay jugada en out en el plato. ¡Qué out que vamos a ver, señoras y señores! Tremendo tiro primeramente de Fernando Villegas hacia el plato. En la recepción sobre la raya en el carril de tercera al plato lo recibe Oscar Campos. Abrió en ese carril para no entregarse directamente a Yadiel Hernández. Y lo empezó a buscar Oscar Campos. Yadiel detrás del plato no se dejaba tocar. Al final de cuentas, tremendo tiro de 9 al 2 sacaron al intento del empate por parte de Jalisco. ¡Qué manera de jugar entonces el equipo de Saltillo en esta buena defensiva! Así que con esto terminamos, señoras y señores, la parte baja de la cuarta entrada aquí en Jalisco. Sara Pérez adelante, 2-1 sobre los charros.
8: Las 8:44. La temperatura, 26 grados.
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0: ¡Venga! Regresamos, señoras y señores, en la parte alta ya de la quinta entrada aquí en Zapopan, Jalisco. Oscar Campos, River Town y también Dairon Blanco, los anunciados en esta tanda contra Zach Roach. Lanzó recta bajita por el centro, primera pelota mala para Campos, segundo turno en la noche para el receptor venezolano de Saltillo.
1: Segundo turno con una actividad, una bastante actividad atrás del juego
0: el
1: día de
0: hoy. Tronó el madero por el derecho, la puso en el ángulo del jardín derecho entre la barda de home y de foul, y Campos ya se estaciona por la intermedia con limpio doblete. Así que aquí está Zaraperos con el batazo al lado contrario de Oscar Campos a 180, la potencial tercera de Saltillo.
1: Hice comentario en telejuego, ese es mi hombre el día de hoy. Estaba teniendo una buena práctica de bateo. Y ahí vemos cómo maneja esa bola hacia la banda contraria con un doble. Tenemos hombre en segunda sin out, situación de juego. Aquí donde River Town sí o sí tiene que mover a campo a tercera.
0: Estaba dándole dura la bola. Estaba pegando líneas en la práctica de bateo.
1: En la práctica de bateo.
0: Sí. Entonces viene en su jugo. River Town toca la bola, un batazo de foul. Así que anda con todas las canicas. Es que se fue unas tortas ahogadas hoy allá en el mercado San Juan de Dios, en Guadalajara, Campos. Imagino que trae todo el power de esas carnitas y la salsa brava para el venezolano. Por cierto, ahí estuvimos en el centro de Guadalajara. Increíble la zona del FanFest, ¿eh?
1: Sí.
0: El día de ayer. Es una sede mundialista Guadalajara, al igual que Monterrey, que viene siendo la tercera y la primera la Ciudad de México. Hay un tiempo pedido, van a checar a Campos hablando de... Algo sucedió con Campos que pide el tiempo, se sale de la segunda colchoneta, empieza a dar unos respiros. La llegada no sé si fue la mejor para Campos. Ahí está checándolo Rubén Márquez, que es trainer. Se toca el pecho Rubén Márquez, le dice ¿qué pasó? ¿Todo bien? Quiere algo de agua. Oscar Campos, se le acabó... El gas, le van a dar una recarga. Está ahí trayéndole algo de agua. Y sí, efectivamente, en ese corrido, Campos llegó al intermedio.
1: ¿Quién sabe qué le pasaría? Pero, pues, no le pierdo la fe, no, que tengo un partido todavía.
0: Vamos a verlo de esta manera. Le están dando una recarga de gas, algo de agua. Se le acabó el gas en ese corrido. Fue un tremendo batazo que la puso de un bote contra la barda en el ángulo del jardín derecho. Y desde el inicio que conectó ese batazo, Campos ya había apretado el paso de pisar la primera colchoneta. Se le
1: está checando la presión al amigo.
0: Sí, sí, exactamente. Dice Rubén Márquez, ¿todo bien? Ahora la presión arterial está checando él directamente con el pulso. No, con una máquina. Y esto es para la gente de la radio, obviamente, que está escuchando la transmisión. Campos está sobre segunda. Ya viene el trainer de regreso. José Bolina viene sonriente. El cuadro de los charros, el igual. Mateo Gil, Alex Mejía compartiendo, ¿no? Ahí, especie de bromas. La cura, como le decimos en México, ¿no? La carrilla.
1: Luego vamos a indagar a ver qué fue lo que pasó ahí.
0: Pues Campos también está...
1: En la sonriente. Próxima fin de semana le hacemos saber.
0: Ah, es que vas para Saltillo, hey. La próxima semana ya, cuando pase el Juego de Estrellas. Y ahora Tarceves allá estará en el madero contra los algodoneros de la Unión Laguna, precisamente la serie. Próxima semana van los Tecos. Recuerde, hay ajuste de horarios en esa serie contra los Tecos de los Dos Laredos. El martes próximo el juego será a las 4 de la tarde.
1: Ya.
0: El juego se ajusta en el horario que habitualmente estaba programado el martes próximo. A las 7:30 será a las 4 p.m. el martes en el Francisco y Madero, en el regreso del Juego de Estrellas. Solamente el ajuste de horario será el juego del martes contra Tecos Dos Laredos. Miércoles, jueves será a las 7:30. Y el fin de semana, 7:30 contra Laguna. Sábado 6, domingo a las 5.
1: 7:30, 6:05.
0: Triple serie tendremos en casa, porque va también en consecutiva Caliente de Durango en serie de 4 juegos.
1: Ok, 4 juegos.
0: Saltillo como visitante. Ese fue el palo de River Town en la primera entrada. Recordar que en su primer turno River Town puso la bola a volar por toda la pradera derecha y puso adelante Saltillo con esa primera carrera. Con el tercer vuelo a cerca de la temporada para Rivertown. Cierran el intermedio, el corredor, regresa Spikes, barridos hacia un costado por parte de Campos, la desconexión por parte de Grotz. El hombre de la intermedia significa la tercera carrera para Zaraperos, con Oscar Campos, llegando ahí con el doblete. Lo cerró ahí Mateo Gil.
1: Y ese tipo, ese tipo de reviradas, que era su no, Víctor, te mantiene te mantiene cerradito un poquito. O sea, que eras, no estás pensando en que puede ser que reviren, puede ser que no reviren. Y ese cuestionamiento te hace en ocasiones hacer un lead un poquito más conservador. ¿Por qué digo eso? Porque tal vez si eres un poquito más conservador y no mantienes tu misma agresividad, puede ser la diferencia entre un safe out acá en home.
0: Dos bolas y dos strikes. Grotz para el plato, llega con un splitter que queda hacia afuera y el conteo se va a lo máximo en 3 y 2. Sí, efectivamente. Así es el turno para Rivertown. Rayados en la pizarra. Grotz está teniendo una tarde de 5 imparables, al igual que Wilmer Ford. Aquí viene el picheo al plato. El splitter. ¡Swing! Ponche para Rivertown. Fue eliminado para el primero fuera con el chocolate y viene Dairon Blanco.
1: Tremendo picheo por parte de Grotz, porque fue un splitter con la misma rotación de los singles que le ha estado tirando. Pero esto, obvio, pues mucho menos veloz.
0: Quinto ponche también de Zach Grotz. Están agarrados de las greñas los abridores, decíamos, 5 ponches cada uno. Font y también Grotz. Es un duelo de picheo.
1: A la toma y daca están los señores.
0: Están meramente inspirados los abridores de Jalisco y de Saltillo. Aquí está Dairon Blanco en el 0 y 1 en el conteo para el cubano, que lleva una actuación de 2 turnos en 2 ponches el día de hoy. A 180 Saltillo, todavía con uno fuera. Están con Oscar Campos. Viene Grotz. Pelota que se queda al centro. Y un machucón de favor. Se impacta a Dairon Blanco. Se da duro el mismo. En ese batazo de foul. Segundo strike para Dairon Blanco.
1: A ver si fue en la rodilla o en la espinilla. No, fue en el pie.
0: Por debajo del spike parece, ¿no? A ver, a un costado. En la zona de la planta. Pie
1: donde
0: izquierdo.
1: Está el peine. Donde está el arco, ¿no? El arco del pie.
0: Aquí. Sí. Y de esa manera, pues Blanco recibe ese batazo de foul. Dolido está, pero con su propio pie está en planta ahí en la caja de bateo. Hacia afuera. Otra vez trabajo para el trainer. Viene a checarlo. En esta misma entrada, porque ya checaron al corredor de la intermedia. Oscar Campos, ahora también para Dairon, que está haciendo ya los swings. Y regresará justamente a la caja de bateo. Conteo a favor del pitcher Zach Grotz en 0 bolas y 2 strikes. Estamos en la apertura de la quinta entrada aquí en el parque Panamericano, la casa de los charros. Zaraperos está en la gira. Una gira corta. Cuando viene el picheo al plato. Cuidado, picheo splitter. Parecía, que mordía la esquina. Baja de adentro.
1: Coqueto,
0: Me parece que lo perdonan ahí,
1: Eso coqueto,
0: que estamos viendo en el trackman. Muy, pero muy coquetoNo lo piden el reto Sebi Zavala. Así que se mueve el conteo en una bola y dos strikes ahora para Dairon Blanco. Zach Grotz está listo. En el 1 y 2 ya se impulsa, suelta el picheo. Esa recta también muerde la esquina de afuera. Esa sí se la cantan a Dairon Blanco. Y es el ponche. Así que sin tirarle se lo cantaron. Lleva 3 ponches en el juego Dairon Blanco. Uh-huh. Hay 2 outs. El sexto ponche que otorga también Zach Grotz. Y viene a batear Luis Guillorme.
1: Una noche difícil para Dairon Blanco el día de hoy. Pero luego de oportunidades. Vamos apenas en la parte alta de la quinta entrada. Posiblemente toque un turno más en la octava o novena.
0: Aunado los charros de salir de la entrada avante. Y Guillorme viene a la caja de bateo. Derecho es el pitcher, zurdo es el bateador Guillorme. Cuadro hacia atrás en la defensa de Jalisco. Abierto el abanico. Picheo hacia el plato, llega con una recta, bajita por el centro. Le cantaron el strike a Guillorme, quien se molesta, pero no piden el reto del ABS. Le echaron un grito y sale José Molina. Molina sale a hacer una reclamación porque el umpire le echa el grito al manager. Ahora, no vi que haya pedido un reto, Guillorme, no se lo habían dado. Es decir, a Guillorme no le gustó el picheo, pero no retó. Ya. Pero seguramente, Jonathan, le echaron un grito al umpire Conrado Valenzuela, que se alertó y rápidamente lanzó una advertencia al manager Molina.
1: Ah, sí.
0: Pichados el plato, al centro una recta, batazo de foul. Por eso el umpire hace una señalización y salió José Molina. Pero repito, Guillorme solamente se molesta, pero no pide la marcación. Seguramente fue lo que el umpire...
1: No, pues es que pues ahí estás en todo tu derecho, o sea... Yo como bateador le puedo decir, pero ese picheo estuvo bueno, ese picheo estuvo malo. Pienso que pudiste... O la forma más correcta de decirlo es, hasta ahí va a llegar tu zona para yo también saber tu zona al día de hoy. Una forma política de decirle que ese picheo te hizo malo.
0: En ese caso es una zona más abierta. Uh-huh. Pero si nos vamos con el ABS, ese picheo, si lo retaba Saltillo, hubiera sido picheo malo. Uh-huh. Una cosa es la zona del umpire, otra es la del trackman. En el trackman el picheo estaba abajo. Lo llevaron en el serie 2 a Guillorme, otra recta ahora es alta hacia afuera, una bola y dos strikes. Cuando fue lo del umpire robot, que fueron dos series, una gira para Saltillo, otra en casa, pues no había manera de reclamar porque el umpire robot era ajustable con el trackman.
1: Te tenían atado las manos.
0: Sí. No podías reclamar nada ni pedir retos porque el trackman era la medición exacta, era la zona del umpire. Aquí Guillorme se cuelga de la bola, línea por el derecho, pero ya lo esperaron, Cal Garley. En la pradera derecha rumbo al izquierdo se colocó Garley y captura esa línea brava por parte de Guillorme. Y aquí termina la amenaza por parte de Saltillo con línea brava hacia la pradera derecha. Termina entonces el alto del quinto episodio y seguimos en un juegazo en duelo de picheo aquí en Jalisco. Vamos a pausa. Sara Pérez adelante, 2-1 sobre los Charros.
13: Las 8:58 minutos. La temperatura 25 grados.
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0: Estamos 2-1, ganan los zaraperos. Wilmer Fond a enfrentarse a los Charros, octavo, noveno y primero. Aquí está Sebi Zavala, Jeremy Arocho detrás de él y Mateo Gil. Zavala en su segundo turno fue punchado en el anterior, abanicado por Wilmer Fond, que ya le lanza un picheo al plato, slider bajito hacia afuera, una bola y cero strikes para el tejano Zavala. 5 ponches tiene Fond contra los Charros, 6 tiene Grotz contra zaraperos. Es un duelo inicialmente de picheo y estamos prácticamente a la mitad en esta quinta entrada. Pelota al plato en recta, está abanicando, es el strike. Aquí están entonces los Charros con una de diferencia. Fond con 67 picheos totales. A pesar de que están teniendo una buena actuación los pitchers, están lanzando mucho. Fond tiene 67, Grotz se quedó con 75. Aquí levanta la bola. El batazo es profundo. Hacia el jardín izquierdo. Esa bola ya se fue para la calle. Primer vuela cerca de la campaña para Sebi Zavala y se empata el juego aquí en Jalisco. Se columpió de la bola Sebi Zavala, se le quedó el picheo franco ahí a Wilmer Fon y juego nuevo aquí en Jalisco, empatados a dos carreras.
1: Juego nuevo y vemos que con ese picheo fue con el que se lo sacó out en el primer turno. Y aquí vemos cómo Zavala hace el ajuste de un turno al otro, sin tratar de hacer de más, simplemente haciéndole un buen swing a la pelota.
0: Así que Jalisco está en el juego, han regresado y se empata dos carreras. Jeremy Arocho está en la caja de bateo. Le cruzó ese batazo allá bajito por el jardín izquierdo. Le cantan el primer strike y una recta a Jeremy Arocho. Así que ya regresan los charros al juego. Es el cierre de la quinta entrada. Es entonces bateo oportuno de Jalisco. Llegan los charros a 7 imparables, por cierto. Con 5 hits, tienen Saltillo y ya tiene Fond 70 picheos, de los cuales 48 han sido en zona de strike, han sido 22 en zona mala. Ha habido un buen comando en zona de strike para el gigantón Wilmer Fond. Pelota hacia el plato, recta, alta hacia afuera. Pedirán el reto del ABS, los zaraperos, con el conteo de una bola y dos strikes.
1: Ahí creo que lo pidió este Fond, ¿correcto?
0: Sí.
1: El pitcher.
0: Sí, no vi a Campos yo tampoco. Seguramente fue Fond.
1: Ah.
0: Es bola, pierde el reto. Ahí vamos a ver en la repetición. Sí, ya, no me quise adelantar, que iba a ser bola, pero sí había visto el trackman. Había quedado alto hacia afuera, ahí está, mira. El tercer picheo. Había quedado hacia afuera. Lo pide Fon. A su apreciación estaba ahí en esa esquina. Aquí están ponchándolo ahora sí a Jeremy Arocho. Le tiró otra recta por el centro alta. Hay un abanico en el swing y hay ponche para Jeremy Arocho. Entrega entonces Wilmer Fon su sexto ponche. Primero fuera para los charros de Jalisco. En abanicado por parte de Arocho. Vendrá a abrir la tanda por tercera vez en el juego por los charros Mateo Gil.
1: Mateo Gil que lo han estado atacando pegado el día de hoy. Bate quebrado y un flycito al primera base.
0: Le abrió con una curva aterrizando sobre la esquina de adentro y faulió.
1: Aquí lo empezó flojo, probablemente sea flojo y lo va a rematar duro otra vez.
0: Le abrió con curva, foul por Mateo Gil, que va de dos y nada, lleva roller y un elevado hacia la inicial. Hacia el plato, duro rolling. En las paradas cortas, el bote traiciona al paracorto. Iván Castillo y la pelota va rumbo al jardín izquierdo, que ya le llega justamente Dairon Blanco. Y aquí está entonces el primer batazo de hit de Mateo Gil. Reitero que el terreno aquí en Jalisco es de sintético totalmente en el cuadro, en ese ángulo. El bote fue duro en el rebote para Iván Castillo, que supongo que esperaba un rebote más cómodo. Lo traiciona con un brinco detrás de él por un costado y la pelota fue dirigida hacia la pradera izquierda. Pide el tiempo Vicente Palacios. Viene la primera.

0: Entrada número 3, la del empate en aquel entonces de la primera carrera. Ya el hombre tiene imparable también en este juego. Además, en estos momentos buscarán en la segunda estación también contra Mateo Gil. Defensamente hablando, el Audos Zaraperos, pero el primer picheo, Wall se cuelga de la bola. Esto traerá la diferencia del juego. Ya lo hace doble porque el batazo fue hacia el derecho. Habrá jugado en el Pentágono. Safe en home por parte de Mateo Gil. Al primer picheo agresivo, Jared Walsh se colgó de la bola. La puso estacionándose sobre la barda del derecho. En aquel ángulo le llegó Villegas. Pero apretó el paso Mateo Gil. En un total de 3 estaciones para llegar a tierra prometida. Y por primera vez en el juego, Jalisco tiene la ventaja de una carrera y lo gana 3-2.
1: Una muy buena pieza de bateo por parte de Walsh, manteniendo las bolas, manteniendo sus manos adentro para mantener ese picheo pegado de fair ball. Y Mateo también anotando desde primera hasta home, que esas son cosas que marcan la diferencia.
0: Había estado callado en la serie Jared Walsh, ahorita ya va de 3-2 en el juego. Lo habíamos dicho en la transmisión del martes.
1: Y dos truenos, ¿eh?
0: Que Walsh era de los mejores bateadores también de Jalisco y no había podido batear. Hoy ya lleva 2 turnos importantes, 2 producidas exactamente, lo dice Jonathan Aceves. Así que de las 3 que tiene Charros, 2 han sido por las producciones de Jared Walsh. Y ahora el que está bateando con conteo parejo de 1-1 es Cal Garlic. Garlic con 2 sencillos.
1: Y sabemos que Garlic tiene fuerza, ya lo demostró en los juegos anteriores, sacando la bola por la banda contraria, una de las partes más lejos del estadio.
0: Curveada la bola y un batazo de foul por tercera. Garlic ahora en conteo de una bola y 2 strikes. Se ajusta las guanteletas en este momento. A 180 los Charros tocan la puerta con la potencial cuarta carrera. Estamos en el cierre de la quinta entrada y Jalisco ya dio la vuelta al marcador 3-2. Así que por lo pronto el bateo oportuno ha aparecido en esta entrada con 3 imparables por parte de Jalisco. Uno de ellos fue el jonrón para empatar a estos Sebi Zavala. Aquí se está ponchando Garlic. Swing completo y ponche para Garlic. Así que llega entonces el segundo out para Jalisco. El ponche número 7 que otorga Wilmer Fone. Y vendrá a batear el cuarto toalete Yadier Hernández. En el juego Yadi también se ha ponchado y han tenido una base por bolas. Están fajándose los pitchers en el tema de chocolates y reitero, Jonathan, que Jalisco está ganando esto ya con el bateo oportuno. Están los Charros atacando ahora en esta entrada con las 2 carreras. Yadier Hernández con el primer strike. El de Matanzas, aquí están 227, su averaje en su segundo equipo en este 2026. Él inició la temporada con los Tecos de los Dos Laredos, está en su tercera franela en la liga, tras su breve paso con los Sultanes, los Tecos mayormente y ahora con Jalisco. Fone, con picheo alto hacia el plato, jala la bola, es un batazo de foul. La pelota aquí a la grada del jardín izquierdo por parte de Yadiel Hernández, lo llevan al 0-2. Ahora, ha lanzado mucho Wilmer, ya está cerca de los 100 picheos, tiene 81 picheos Wilmer.
1: Picheo.
0: Quinta entrada baja.
1: Mira, a estas alturas de la temporada ya puede ir 100 picheos sin ningún problema, ¿verdad?
0: 0-2, se le quedó alto un disparo, se levanta el catcher Campos, pelota mala 1-2. El tema es que estamos en la quinta.
1: Va a ser, sí. A lo que voy es que 100 picheos a esta altura de la temporada son, digamos, una cantidad de picheos promedio. Ahora, que son muchos picheos para 100 picheos en 5 innings, sí son muchos picheos.
0: Curveada la bola, se lo cantaron. A Yadiel Hernández pide el reto del ABS. Vamos a ver lo que dice el trackman con el ABS. Si hay ajuste o se queda, ya también está marcándole el umpire. Ponche, y llegó el octavo.
1: Exacto.
0: Por parte de Wilmer Fone. Acaban entonces con Yadiel Hernández cantado para el tercer out. Pero es tarde para Saltillo. Jonrón de Sebi Zavala y la producida de Jared Walsh. Los Charros lo ganan ahora 3-2 después de 5 entradas aquí.

0: Son las 9:10. Temperatura 25 grados.
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5: Regresamos a el Estadio Panamericano. Se abrirá la sexta entrada y cambio de pitcher. Viene a lanzar el dominicano Raymond Goodwin. Segunda salida en la serie para el zurdo dominicano. Al relevo de Zach Rox, que ha salido del juego. Primer disparo, ataca la zona, un batazo de foul. El que está a la caja de bateo es Cristian Villanueva. Zach Rox ha salido del juego en una actuación que lo está llevando a una victoria. Su equipo lo ha apoyado con la carrera de la diferencia. 5 entradas lanzadas para 2 carreras, 5 imparables para Rox. Sin dar bases por bola, 6 ponches.
6: No.
5: Así que tremenda actuación de Rox cuando aquí levanta la bola. Cristian Villanueva de foul por primera, la pelota a la grada y 0-2 el conteo.
6: Sí, vimos un Gross que atacó muy bien la zona del equipo de Zaraperos, combinando todos sus picheos, porque desde el primer inning tiró su recta, su slider, su cortada y su cambio, a diferencia de Wilmer, que la primera vez de line-up solo se mantuvo con recta y cortada.
5: Aquí está entonces Cristian Villanueva. Se arrepiente en el swing en un picheo bajito y lo mueve en el conteo de una bola y 2 strikes. No cruzó el madero, consultaron al umpire de primera, Vicente Madero. Así que una bola y 2 strikes para Cristian Villanueva, el jalisciense de esta tierra. Le tiraron la curva. ¡Swing! Aquí está abanicándolo Villanueva. Ponche tirándole. Así que Goodwin presenta contra su primer contrincante. Entonces en el abanico, el primer abanicado, ponchado y primer tercio para Saltillo. Vendrá a batear Oscar Colás en su tercer turno de esta noche.
6: La curva ahí que empezó en zona buena y terminó en zona mala. Aquí lo importante es de que el equipo de Zaraperos tome turnos de calidad. ¿A qué me refiero con eso? No forzar, no querer batear. Si te dan tu base por bola, toma tu base por bola y vete a primera base. Cuando quieres batear forzado es cuando empiezas a expandir más tu zona y te sales de tu zona de confort, donde lo que tú normalmente estás acostumbrado a batear.
5: Oscar Colás en el 0 y 1 en el conteo. Goodwin está listo, pelota que lo reta por el puro centro, lo hace abanicar a Colás. Lo llevaron al 0 y 2 ahora en el conteo. Sí, pues Zach Rox, teniendo una actuación que aspira a su séptimo triunfo en la campaña. El bateo que le dio oportuno a Charros, una victoria parcial al pitcher abridor ya saliente de la tropa de Benjamín Gil. Le quitó velocidad en el slider. ¡Swing! ¡Ponche! Dos enfrentados, dos abanicados. Se lleva Colazo, segundo ponche de esta noche. Así que de 3 turnos lleva el doblete Colás. Dos fuera y viene a bater la pulpa Ramón Ríos, que lleva la rola y el side fly productor. Estamos, señoras y señores, el alta de la sexta entrada. Aquí la pulpa a batear. Ahora veremos.
6: ¿Le hará el primer picheo, sí o no? ¿Suena el primer picheo, sí o no?
5: Yo creo que no.
6: Sí.
5: Primer disparo, pelota alta.
6: Ah, me ganaste.
5: ¿Sabes por qué creo que no?
6: Porque,
5: acabas de mencionar algo importante que puse atención.
6: Ah, de las duras de calidad.
5: Exactamente.
6: Ya.
5: Lo acabas de decir y yo completamente te escucho.
6: Sí, no,
5: y me convierto en otro bateador mentalmente.
6: Ajá.
5: Esperó la pulpa, ahora sí. Línea, en tercera se tira en el suelo Mejía. Levanta, juega, en primera es el tercer out. Defensa de los Charros ahora. Con un trueno que sacó la pulpa por la antesala. El clavado de Alex Mejía, defendiendo entonces su propia casa. Vía 53, la pulpa es puesto fuera para el tercer out. Por eso se va a la parte alta de la sexta aquí en Jalisco. Vámonos entonces a pausa. Charro sigue adelante, 3-2 en el juego.
0: Las 9 de la noche con 16 minutos. La temperatura, 25 grados.
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5: Es el cierre de la sexta entrada aquí en Zapopan, Jalisco. Mejía Fargas y también con Irving López. Sigue en acción el venezolano Wilmer Fon. Ya cuelga el primer strike con un cutter por la altura del centro esquina, algo de adentro para Mejía. Es su turno 3 en este juego para Mejía, que va de 2-1. Cuadro hacia atrás por parte de Zarperos. Pichó el plato, truena el madero con una roladura. Las paradas cortas, de frente atacó. Castillo levanta, tira en primero y del 6-3 el out. Así que se va Mejía a dos picheos. Y viene Yonechi Fares, quien no ha tenido la mejor noche el día de hoy. Ha sido abanicado en dos ocasiones.
6: Le han estado pichando bolas. Fíjate lo que te voy a decir. Le han estado tirando bolas pegadas, bolas afuera. No le están tirando mucho strike. Conocen que Fargas no agarra muchas bases por bola. Esa es la metodología que están jugando, que están usando con él.
5: Wilmer Fon con picheo hacia adentro. Se lo cantaron, Fargas molesto, dice, reto, reto, Ampaguer. Así fue la expresión, ¿eh? Lo digo a la gente de la radio. Obviamente estamos enlazados también por la radio. Estoy expresando lo que dijo Fargas, porque así lo vimos. Es strike. Y agacha la cabeza Fargas. Aún así con esa marcación. Ahí está la repetición de la gente que está viendo la pantalla. Que no estamos exagerando. Así lo pidió el reto Fargas. Eso indica, creo yo, Becerro, frustración de Yonechi Fargas. Toca la bola, se la deja en tercera, mano limpia, Guillorme levanta, abrió el compás, en la recepción es perfecta. Dale. De Oscar Colás. Y se va entonces Yonechi Fargas. Buscaba sorprender al cuadro de Saltillo, hizo un toque sorpresa, dejó una rola por tercera, que aventuró a Guillorme, se apresuró la defensiva, a mano limpia tomó, y por la vía 53 se va Yonechi Fargas para el segundo fuera.
6: Guillorme hizo la verdad que una tremenda jugada atacando esa pelota y agarrando la mano limpia. Colás también haciendo un split en primera base para atrapar esa pelota. Estamos viendo aquí que el equipo de Charros de Jalisco está viendo a ver si la pide o no. Por el tema de que no la pidieron.
5: No.
6: Y siguiendo con el tema de Fargas, ya con ese strike que le cantaron, que él pensó que estaba pegado, sin embargo fue strike, ahí ya lo sacan totalmente de concentración. Esa es la ventaja y los beneficios de cuando tiras pegado de strike y tiras pegado de bola. Eso es lo que hacen los bateadores.
5: Y vuelvo con lo de Yonechi Fargas. Cuando está el primer picheo para Irving López, es recta alta, si fuera una bola y cero strikes. Me parece que ese toque fue desesperante. Exacto. De que ya quiero envasarme.
6: Sí,
5: Fargas, pues, sabiente que es veloz en las bases y meramente peligroso. Ya se ve presionado en tres turnos Yonechi Fargas.
6: Pues como bateador siempre quieres tener un juego mínimo, un hit por juego, mínimo uno. Ya después que hace uno, pues siempre quiere de mano, la otra y otra y otra, o sea.
5: Estamos hablando de un juego. En el juego anterior, Fargas se fue de tres y nada con dos ponches. Hoy lleva dos.
6: Estaban cuatro.
5: Y en el primero de la serie, ahí sí Fargas fue golpeado, tuvo un doblete y un sencillo con dos producidas. Pero estamos hablando de los últimos dos juegos de Yonechi.
6: Lo que lo pasa es que si en el primer juego te hizo daño y no le tiraste pegado, entonces tienes que hacer ajustes para después del segundo y tercer juego hacer eso.
5: El swing de Irving López en el conteo de una bola y dos strikes. ¡Ponche! Y llegó el ponche 9 en el juego de Wilmer Fon. Sale entonces en orden Jalisco en la sexta entrada. Por segunda vez en el juego, en orden saca Wilmer al equipo jalisciense. Es un juegazo en el Estadio Panamericano. Vamos a la pausa, 6 completas. Charros está adelante, 3-2 ante Saltillo.
0: Las 9:22. Temperatura 24 grados.

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3: Séptima entrada, señoras y señores. Zaraperos a batear en la alta de la séptima. Hay cambio de pitcher, John Curtis. Otro lanzador por parte de Jalisco, se ha ido Guduán. Era una actuación que sacó en orden a los zaraperos. Hay un tercer brazo entonces de los charros. Y bien, entonces Fernando Villegas con el primer strike que ya fue cantado. Aterriza el disparo Curtis, un batazo de foul. La pelota aquí al último piso del Estadio Panamericano. Y bien, entonces Saltillo, ya en la séptima entrada, la de la suerte, le dicen a buscar entonces ya en los últimos tres episodios los charros colgar ceros para barrer la serie. Los zaraperos a recuperarse en este juego y buscar la victoria del juego de la honra, así se le llama. Este pitcher John Curtis es tejano de Dallas, Texas, tiene experiencia en grandes ligas de 8 campañas. Llegó a los charros este año 2026, hasta el año pasado todavía lanzó 30 juegos con los D-backs en Arizona, este John Curtis. Okay. Mueve la bola en la recta de 94 millas hacia afuera. Swing por parte de Villegas, que estaba en el 1 y 2. Lo están ponchando. Así que con esto Curtis ingresa al juego y poncha ya a su primer rival, que es Fernando Villegas.
4: Sí, se ve con mucha presencia, su brazo demasiado suelto. Y pues como lo dices tú, tiene experiencia. Y es la importancia de que la gente con experiencia venga y aporte algo al béisbol mexicano para que el nivel del béisbol aquí en México suba.
3: Y ahora viene a recibir Iván Castillo el primer disparo hacia el plato, que queda por parte de Curtis, desviado, una bola y cero strikes. Sí, pues 8 campañas en las mayores, John Curtis, viniendo a debutar en la Liga Mexicana de Béisbol Banorte. Salida para Curtis el día de hoy, número 9 apenas de la temporada, ya tiene una victoria. La efectividad para John Curtis está en 5.87. Hay un tiempo pedido, se acercó Mateo Gil con el pitchcom y me parece que hay un tema con la desconexión auricular del pitcher, porque ya viene Jesús Raposas, otro bad boy, a darle uno nuevo a John Curtis. Antes se acercó Mateo Gil, que es entonces el hombre que tiene el pitchcom, el auricular en el cuadro. Con zaraperos Alex Mejía lo tenía. Y aquí estamos viendo que con charros es Mateo Gil el que tiene la recepción auricular del picheo que está solicitando el catcher al pitcher. Así que el que comanda el cuadro, en pocas palabras, es Mateo Gil. Vemos resultados en otras plazas. A la gente que ve la transmisión en pantalla. Y el conteo para Iván Castillo está parejo en una bola y un strike. John Curtis con su séptimo picheo, que ya se impulsa, suelta la bola, ha quedado desviado, alto y se fuera una recta de 94 millas. Y está el conteo así, en 2 y 1 a favor de el dominicano Iván Castillo. Está en su tercer turno, va de 2 y nada. El juego 3-2, séptima alta, viene Curtis, suelta el picheo, el plato, se lo cantaron ahora sí, un slider por la zona del centro, ubicado en la esquina de afuera, cantado ese segundo strike, y 2-2 el conteo. Después de Iván Castillo viene Oscar Campos, que ha estado haciendo el último contacto de doble de línea. Picheos en plato, pelota de foul, la pelota aquí al techo. Aquí en el estadio
4: Panamericano. Vemos un George Curtis que usa ambos lados del plato, y eso es muy importante. Porque hay pitchers que como bateadores detectamos que no les gusta tirar pegados, solamente tiran afuera. Entonces ahí tú como bateador, pues partes el home en la mitad y nomás te concentras en la mitad donde él tira.
3: 3-2. Quedó bajito el picheo para Iván Castillo. 3-2. Sí, es un pitcher que antes de presentar abre el compás 3/4, ubica la zona que va a atacar, cierra cuando ya presenta y deja caer el picheo. Un estilo peculiar del wind-up que tiene también ese lanzador. Ya se impulsa, suelta el picheo, quedó alto y desviado, cuarta mala. Pasaporte, y qué turno para Iván Castillo. Tomará la inicial.
4: Exactamente, buen turno, ¿eh?
3: El hombre representa el empate.
4: El empate, un turno de 7 picheos. Que volvemos a lo que estaba platicando hace ratito. Uh-huh. Turnos de calidad. Si no te dan, no quieras forzar, dar el hit. Si te amas por bola, pues vete primera.
3: Exactamente. Ahorita que comentabas que yo te dije que la pulpa iba a esperar.
4: Uh-huh.
3: Están dándole la oportunidad al pitcher que viene al relevo. O más que nada, no vienen a darle la ventaja también al pitcher que viene al relevo.
4: Exacto.
3: Dejarlo hacer el trabajo rápido. Zalaperos tendrá que ser más paciente. Cuando habrá cambio de bateador, Jonathan, ya no viene Oscar Campos. Vendrá a batear Julio Pablo Martínez. JP Martínez
4: está
3: en la caja de bateo. Hay un tiempo pedido, viene Julio César Miranda, la Chiva. Ahora la charla reunió a todo el cuadro de Jalisco, la Loma de los Disparos. Así que Campos se va de 2-1 con aquel doblete. JP Martínez ya está en la caja de bateo, por lo cual pues viene a batear. Traerán entonces un derecho contra un bateador zurdo. La estrategia por parte de Saltillo. El hombre de la inicial, Iván Castillo, lo empata.
4: Uh-huh.
3: Recordar que los batazos que ha conectado JP
4: han sido dobles.
3: Sí, exacto.
4: Han sido en el gap.
3: Sí.
4: Ahora, este estadio, para la gente que no lo conoce, es un estadio amplio.
3: Uh-huh.
4: Amplio, que una bola conectada, bien conectada por arriba de short, o una bola bien conectada por arriba de segunda, llega hasta la barda y fácilmente anotaría a Castillo con un batazo así.
3: Sí. Ese es el ángulo que busca Zalapero seguramente. Ya recibe el primer disparo JP Martínez, recta, abierta, una bola y 0 strikes.
4: Sacaron a mi hombre para que haya escogido para el día de hoy, pues. Bueno.
3: A tu gallo.
4: A mi gallo.
3: Pero seguramente en el turno es el que está significando. Bueno,
4: digamos que va a ser el turno, ¿no?
3: ¡Vámonos! ¡Truena el madero de JP! ¡Batazo profundo sobre el jardín derecho! ¡Y ya se fue! El primero del 2026 para JP Martínez. ¿Cómo se dice, Becerro? Para
5: la calle.
3: Para la calle aquí en Jalisco. Y aquí están sus zaraperos, empatan el juego. Aquí está Saltillo, 419 pies por toda la pradera derecha. Se pone el serape JP Martínez. Aquí está Saltillo.
4: Ese bate quiere juego, señores.
3: Es la posición que te dije, la de Oscar Campos. Significaba la del bate en el juego. Levantó la bola, se columpió. Profundo, JP Martínez. Qué joseo de JP. Se pega dos uh-huh. veces el pecho al frente de la leyenda de zaraperos. Un hombre que está entregado al equipo. Un hombre que tiene hambre de victorias. Y lo está demostrando en una tremenda rehabilitación, en un gran regreso. Así que JP le da juego nuevo a sus zaraperos. El turno viene a ser ahora de River Town. Con un picheo malo, una bola y 0 strikes está el primer disparo. Jeremy Curtis presenta el siguiente disparo. Batazo de foul. Así que lo empatas
4: a
3: ti.
4: Es una cosa, ¿no? O sea, el trabajo a JP. No tengo ni tema ninguno, absoluto. Ahora, también hay que tomar en cuenta la decisión que toma Cheo y a qué hora la toma.
3: ¿Hablas de José Molina?
4: De José Molina,
3: ¿sabes
4: exacto.
3: qué? El crédito al manager. Porque ¿qué? Las veces que JP ha respondido...
4: Ha resuelto. Y en los momentos que lo ha metido. Exacto, en los momentos que lo ha metido. Por eso no quise dejar pasar el hecho de que del timing correcto de meter a JP, sí. que es de responsabilidad de Cheo.
3: Exacto.
4: O sea, la vez que lo ha hecho de una manera muy correcta. Y hay que reconocerlo también.
3: Le ha dado la confianza, le ha dado la fe uh-huh. a JP Martínez. Y JP con esas hambre, con esa hambre de ganar, con esa hambre de volver a jugar, de responder. Ha traído juego nuevo aquí en Jalisco. Lo están ganando los Araperos 4-3. Así que con estas dos carreras hacia el plato, uh-huh, se empata el juego y se van adelante los Araperos 4-3. En este juego nuevo ya aquí en Jalisco, Rivertown está con el turno, 2-2. Se lo cantaron. Ponche para Rivertown. Se lleva su segundo ponche de esta noche. Así que John Curtis ha colgado el segundo tercio. Ahora, después de haber abanicado Villegas, se lo cantan a Rivertown. Y ahora, con dos fuera, Dairon Blanco viene a la caja de bateo.
4: Uh-huh. Dairon Blanco, que trae la espina clavada el día de hoy. Vamos a ver aquí si logra. Uy, cuidado. Si logra quitarse la espina el día de hoy, Dairon.
3: Es el strike número uno para Dairon Blanco. Ha sido la mejor noche para Dairon. Tres turnos con tres ponches hoy para el cubano. John Curtis, viene el disparo, línea por segunda, imposible en el salto de Jeremy Arocho, la pelota va justamente sobre la barda central. Vuela Dairon Blanco por segunda, Dairon por tercera, allá se estaciona, deslizándose manos hacia adelante, es triple de Dairon Blanco y Saltillo ataca ahora. En esa posición por tercera, Dairon Blanco ahí se estaciona con el triple y este será su primero de la campaña. Con Zaraperos, que ahora tiene esa potencial quinta carrera, corriendo por 90 pies en posición de anotar. Viene Benjamín Gil. Y esto será todo entonces para John Curtis. Sí,
4: una línea bien conectada por parte de Dairon Blanco por arriba de segunda base. Y lo hemos comentado hace unos dos bateadores, que esas bolas bien conectadas por arriba de segunda o el short, que agarran camino en este espacio artificial y llegan hasta la barda. Y con un Dairon Blanco corriendo con esas características que prende la moto, pues es un triple.
3: Vendrá Emerson Martínez, un ex zarapero al relevo. Vamos a la pausa aquí en Jalisco. Regresamos, atacan los zaraperos y lo ganan 4-3 a los charros.
5: Las 9:34 minutos. La temperatura, 24 grados.
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1: Martínez, el venezolano y exarapero de Saltillo. Aquí está en su salida 12 como charro de Jalisco. Martínez tiene 4 victorias, 2 derrotas, 3.38 en la sumatoria de lo que ha hecho como zarapero y como charro. Y evidentemente le ha ido mejor con Jalisco. Era 11 salidas con Jalisco, 3 victorias, 1 derrota, 0.79 la efectividad como charro. En su salida 12 el día de hoy. Aquí se viene a enfrentar a Luis Guillorme.
2: Paisanos contra paisanos.
1: De Venezuela a Venezuela. Guillorme tiene un hit en 3 turnos. Tiene mesa servida con el corredor de tercera. Hay 2 outs. Batazo de foul. Ahí está el 0 y 2 en el conteo. Está por tercera Tyron Blanco. Él le corresponde a John Curtis, que ha salido del juego atacado con 2 carreras. Le han hecho la de la diferencia con el primer palo de vuelta entera de JP Martínez, que por primera vez en su regreso recorrió todas las almohadillas y pisó el pentágono JP Martínez. Martínez, Emerson, lanza aquí, una rola por tercera. Guillorme está fuera entonces por la vía 53 en el tiro de Alex Mejía con Jared Walsh. Se va entonces el out 3 para Zarapero. Se quedó Dairon Blanco con la potencial quinta carrera rumbo al pentágono. Pero ahí está el trueno, el batazo rey de JP Martínez, de 2 carreras, que le dio el empate a Zaraperos y de paso el despegue con la cuarta carrera. El Lucky 7 de la suerte ya es para Saltillo. Vámonos entonces a la pausa, señoras y señores, en Jalisco, al cierre de la séptima. Adelante, Zaraperos, 4-3 sobre los charros.
3: Las 9:37 minutos. La temperatura, 24 grados.
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1: El juego Wilmer Font, tremenda salida para el venezolano abridor de los Araperos. Y de Venezuela a Venezuela viene ahora Dionis Guerra, al relevo el gigante de San Félix. Wilmer Font, además de una buena salida, el béisbol le ha hecho justicia, Jonathan, porque está ganando este juego.
2: Así es.
1: Parcialmente hablando.
2: Sí. 9 ponches y solamente una base por bola.
1: Primer picheo, Sebi Zavala jala la bola en un batazo de foul por tercera. Machucón. Así que, primer strike. Y mi palabra de hace justicia porque ha sido una salida de calidad para Wilmer Font.
2: Sí.
1: Ha sido 6 entradas, 9 hits, cierto, pero 3 carreras, 2 limpias, una base por bolas, 9 punches. Wilmer Font. Está listo Dionis Guerra en el 0 y 1. Le quita entonces velocidad con el slider, lo hace abanicar y lo llevan al segundo strike. Hablando de Wilmer Font, aspirante, parcialmente hablando, repito, a su victoria número 5. El juego continúa, es el cierre de la séptima. De 9 chocolates Wilmer Font. La última vez que tuvo más de 9 fue contra Laguna el pasado 29 de abril, que puso a los algodoneros en Saltillo con 10 chocolates. Presenta la curva de Dionis Guerra. ¡El swing! Están abanicando y ponchando a Sebi Zavala. Entrega entonces el primer tercio Charros por la vía del chocolate y vendrá a batear Jeremy Arocho.
2: Es un tremendo cambio el de Guerra, ¿eh? Ya estaba tirando, localizando bien su recta en la parte de afuera para Zavala. Porque el turno anterior que pudo con un picho rompiente, jangueado, que se le quedó a Juan. Y sin hacer mucho swing, la sacó del terreno. Entonces ahora que, si la va a sacar, sáquemela para la banda contraria.
1: Abre con cambio hacia afuera contra Jeremy Arocho. Aquí está la actuación de Wilmer Font, hablando de derrotando 9 contrincantes. Así que esta fue la segunda mejor salida en el tema de ponches en esta campaña de Wilmer Font. Y ojo con el dato, hoy fue la primera ocasión que Wilmer Font en su carrera se está enfrentando a los Charros de Jalisco. En dos campañas como Diablo Rojo del México, no los enfrentó el año pasado. Esa temporada fue su primera actuación contra Jalisco. Así que podría ponerse una victoria contra Charros por primera vez en su carrera, con 9 chocolates en patio ajeno. También está lanzando aquí en el Panamericano, donde los pitchers no son los beneficiarios, sino los bateadores. Aquí recuerdo un clásico mundial de béisbol en el 2017, donde Venezuela se descosió bateando.
2: ¿Qué?
1: Se descosió bateando Venezuela en aquel clásico mundial aquí en Guadalajara, y los venezolanos interpretaron como este escenario un paraíso del bateo.
2: Ah, sí.
1: Sí. Que ayudó a Venezuela a la clasificación a la siguiente ronda en ese clásico mundial.
2: Yo me acuerdo mucho de ese clásico cuando jugó Puerto Rico contra... Ay, canijo, no recuerdo que tengo,
1: Sería Venezuela, ¿no?
2: Pues la imagen esa que Javi Báez agarró la pelota sin...
1: Fue sí. Venezuela.
2: Sí, ¿no?
1: Sí, Venezuela. Sí. Porque estaba Venezuela, estaba Puerto Rico, estaba México y el otro no era Dominicana. Dominicana estaba en otro grupo. Y yo recuerdo esa jugada que fue contra un equipo caribeño, no fue contra México.
2: Ya.
1: Pero sí, aquí estuvo Puerto Rico también. ¿El otro quién era? De ese clásico aquí en Guadalajara. Estamos a investigar.
2: Estamos a investigar.
1: Pero sí, recuerdo ese clásico aquí en Guadalajara porque Venezuela habló maravillas de este parque. Y funcionó para la clasificación en la siguiente ronda. Están derrotando también a Jeremy Arocho con el cambio de velocidad. Ponche. Y ya entrega el segundo tercio. Ahora el gigante Dionis Guerra. Se va Zavala por el chocolate. Se va también Jeremy Arocho. Le lanzó veneno sobre la esquina alta de afuera para abanicarlo. Y vendrá a batear Mateo Gil con 2 fuera. Así las cosas ahora. El grupo que se jugó aquí fue el grupo D. Era Italia.
2: Italia.
1: Sí. Jugó Puerto Rico, Venezuela, que fueron los que clasificaron. Italia y México.
2: Ok.
1: Esos fueron.
2: Y esa imagen creo que, pues, dio vuelta al mundo, ¿no?
1: Sí.
2: ¿Esa
1: y imagen? Estoy seguro que era ese juego contra Venezuela, que tú dices.
2: De hecho, hay un mural en Puerto Rico. Donde Javi Báez está agarrando la bola sin ver. O sea, mirando al hermano de nuestro manager, Cheo.
1: Sí, Yadier Molina.
2: Yadier.
1: Una rola por segunda. La Pulpa salta detrás de la segunda colchoneta. Uh-huh. Tremendo tiro en primera. Ahí están entonces los zaraperos sacando en orden la entrada por la ruta 43. Se va Mateo Gil temprano. Y en orden saca de Oles Guerra el gigante a los charros al cierre de la séptima entrada, colgando el hold aquí en Guadalajara. Vámonos a la pausa, señoras y señores. Se van 7 completas en la casa de los charros. Zaraperos adelante. 4-2 sobre Jalisco.
0: La 9:44. Temperatura 24 grados.
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1: Los charros, pero ya había salido todo Saltillo. Yo creo fue el último suspiro de el tiempo que Benji Hill dijo, vamos a pedirle. Ahora es la séptima entrada. Oh, es sábado en primera. Ahora sí, sí. Era la última oportunidad para charros. Después de la octava vuelven a pedir reto. Así que era el todo o nada para Jalisco. Ahora sí, vamos a la pausa. Seguimos con 7 completas, 4-3 los zaraperos, adelante sobre los charros.
0: La 9:46, temperatura 24 grados.
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1: El juego avanza. Octava entrada en su parte alta. Emerson Martínez sigue siendo el pitcher por parte de los Charros de Jalisco. Así que viene a batear Zaraperos con cuarto, quinto y sexto. Cristian Villanueva, Oscar Colás y Ramón Ríos. Primer picheo, ataca temprano Villanueva, una línea de foul en la grada derecha. Levantando la bola, aquí está entonces el de aquí de Guadalajara, Cristian Villanueva, en su turno al bat número 4 en el juego. Lleva dos punches en tres turnos. Picorazo de Emerson Martínez. Levanta la bola el catcher.
2: Despreció totalmente la bola Zavala ahí, ¿eh? ¿A qué digo con despreciar? Que la agarró muy fácil, pues, así decimos.
1: Término de un catcher.
2: Término del catcher, sí, la despreció.
1: Bueno, es que yo no fui catcher, becer. Yo fui DH.
2: DH.
1: La rodilla. Abanica el segundo strike, Cristian Villanueva 1 y 2. Lenguaje corporal de los receptores. Y de experiencia, sobre todo en los Estados Unidos también, Jonathan Aceves. Sabi Zavala viene de jugar también en los Estados Unidos. 2 y 2 el conteo. Y Jonathan nos compartía el dato del juego pasado de que jugó menos en México verano que en el invierno mexicano por la carrera que tuvo en las ligas menores. ¿Cuántos años fueron en ligas menores?
2: 10.
1: Y en México entonces serían
2: 12.
1: 12 también. 10 en menores.
2: 10 en menores y 12 aquí en México.
1: En el verano.
2: En verano.
1: 3 y 12, llenó el conteo, conecta un fly detrás de la primera. Allá justamente lo encuentra el intermedialista Jeremy Arocho. En posición allá también lo buscaba Jeremy Walsh, así que de esta manera con flag el 4 para los que anotan se va Cristian Villanueva, que va en el juego de 4 y nada, y vendrá a batear Oscar Colás en su turno al bat número 4. Así de esta manera Colás, que lleva dos punches y un doble en el juego. Emerson Martínez ya se impulsa, suelta el pichón plato, encuentra la zona alta esquina de fuera con la recta. El primero cantado para Oscar Colás. 0 y 1 el conteo. Pelota bajita al plato. Le quitó velocidad a Emerson Martínez. Pues ahora aquí está Zaraperos con la delantera de una carrera. Pero una carrera en este escenario. Hay que buscar más de diferencia. Sobre todo que Charro Sierra es local. No es de confiarse, es a donde quiero llegar con este marcador. Cierto, anímicamente creo que Yepi Martínez prendió a Zaraperos con ese tablazo. A todo Saltillo, a toda la gente que obviamente está al pendiente. Aquí Colás truena el madero con una rola dura detrás de la primera colchoneta. Ya lo esperó en el fildeo Jeremy Walsh, está haciendo entonces el fildeo al inicial. Y con esto asegura el mismo en la primera colchoneta. El segundo fuera para irse Oscar Colás. Y vendrá a batear la pulpa Ramón Ríos.
2: Un picheo en el puro centro. Molesto Colás porque sabe que pudo haber hecho mejor contacto, ¿no? Y son cosas que se practican todos los días, practicas en la malla, practicas en la T, practicas en el BP, en el front toss, side toss, para que la gente se dé una idea cuántos swings más o menos un bateador hace antes de cada partido. Son alrededor de 80 a 90 swings diarios antes de jugar pelota.
1: Sí, en la práctica de bateo.
2: En la práctica, te estoy hablando práctica de bateo, lo que bateas en la jaula, lo que bateas en la T, lo que bateas en toast.
1: Sí.
2: Todo ese tipo de
1: swings. La malla. Porque primero la malla, luego ya te vas a la jaula. ¿Y son qué? ¿Tres vueltas en la jaula de bateo?
2: En la jaula de bateo.
1: Ajá, tres o cuatro.
2: Son tres rondas. Tres o cuatro rondas, dependiendo del tiempo que tengas.
1: Ajá.
2: Cuando el equipo de casa, el equipo, cuando viene la gira, te dan una hora para batear. Entonces, por lo general, son cuatro grupos de 15 minutos.
1: Ajá.
2: En los primeros dos batean la mitad del line-up. En el segundo grupo, la segunda mitad del line-up. Tercero y cuarto grupo, los extras.
1: La pulpa tiene el 2 y nada. Conecta un batazo de foul al techo. 2 bolas, 1 strike. Hay 2 fuera contra Emerson Martínez. Y otro dato extra que al menos yo he visto acá en las giras. que hay otros que toman extragrupos, que se van a las jaulas, que están fuera del terreno.
2: Sí.
1: O sea, las jaulas de bateo que están fuera del campo. Aquí en Jalisco, el visitante tiene una, Charro local tiene otra, que piden el extra, que se van afuera. A veces lo toman ellos mismos, esa práctica, teniendo, ¿cómo se llama? Al palo donde pone la pelota.
2: La T.
1: Y ellos mismos hacen swings cuando ellos quieren estar tomando más ritmo. En el 2 y 2 hay un swing adelante del catcher. Le hizo el contacto a la bola. Levanta el receptor y juega en primera para poner fuera la Pulpa Ríos. Del 2 al 3, el out número 3 para Saltillo. Así que cumple Emerson Martínez con la encomienda. Ha sacado la entrada en orden para Zaraperos. Y a 4 ha enfrentado. Y a 4 ha salido entonces en orden Emerson Martínez, el ex Zarapero. Vamos a pausa. Al cierre de la octava entrada aquí en Jalisco, los Zaraperos lo están ganando 4-3 en la pizarra.
0: Las 9:53. Temperatura 24 grados.
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1: Es el cierre de la octava entrada en Zapopan, Jalisco. Viene el turno de Walsh, Gaulik y Hernández contra un nuevo pitcher por parte de Zaraperos. Aquí está Luis Frías, el dominicano, el hombre que habitualmente ha venido a hacer el trabajo en la octava entrada. Hoy con ventaja de Saltillo. Primer picheo, elevado, alto sobre el izquierdo, es corto, lo busca el patrullero izquierdo, cruzó la raya de foul, allá tiene la bola Tyron Blanco, en ese ángulo de zona foul, acercándose a la barda lateral, así que al primer picheo temprano se va Watts con fly al 7.
2: Sí, un buen recorrido ahí por parte de Blanco, llegando hasta la línea de foul, que está ahí pegadito la malla protectora. Que tener aquí mucho cuidado en la forma que le van a estar tirando a estos tres bateadores, porque tanto Walsh, Garlick y Hernández son bateadores que pueden sacar la bola por cualquier lado del estadio.
1: Abanican a Cal Garlick. La recta alta hacia la esquina de afuera, primer strike. Salió entonces Yolis Guerra colgando el hole en una entrada trabajada. Dos abanicados. Luis Frías, que no lanza desde el pasado domingo 21 allá en Saltillo contra los Bravos de León. Aterriza el siguiente picheo, se ha quedado un slider bajito, desviado hacia la esquina de afuera. Así que el conteo se puso parejo para Garlick, que está tomando su turno número 4 en el juego. De tres turnos, Garlick lleva dos hits. Luis Frías, el dominicano, el hombre de las razas, viene con el picheo al plato, otro slider, ha quedado bajito, dos bolas, un strike. Contra los Bravos, la salida pasada, Frías allá en el Parque Madero de Saltillo, en entrada lanzó, le hicieron una carrera, dio tres bases, ponchó a uno Luis Frías. Ahora, el trabajo de Frías habitualmente ha sido, repito, la octava entrada. Si cuelga el hole, vendría Jesús Cruz, seguramente.
2: El indio.
1: Que es el cerrador, exactamente, el indio de Jesús Cruz. Está ahora abanicando a Garlick para ponerse el 2 y 2. Y es que en esta serie, en Jalisco, Saltillo no había llegado con una ventaja en la octava entrada. Porque no había habido una octava entrada, habían sido juegos a 7. Pero no había llegado, digamos, a una sexta ventaja. Con ventaja.
3: Allá.
1: Rola en tercera. Ataca bien Guillorme en el suelo. Levante, juega tremendamente con un tiro a primera. Y se va Garlick del 5 al 3. Dos outs para los charros. Ya colgó dos tercios. El picheo de Frías con su defensiva al lado izquierdo. Así que con estos viene a batear ya de Hernández.
2: Una buena jugada ahí por parte de Guillorme, recuperando figura y tirando a primera para sacar a otra Garlick.
1: Así que por lo pronto viene a batear con los outs Yadiel Hernández, ponchándose en par de ocasiones y base por bola. No ha hecho hoy contactos Yadiel Hernández. Uh-huh. Hay dos outs en la pizarra. Octava entrada, parte baja. Primer disparo por Frías. Lo ataca temprano con recta. Muerde la bola y la deposita de foul acá al segundo piso del Estadio Panamericano. Sí, primer juego que Saltillo tiene la ventaja y está utilizando a sus relevistas a la parte del bullpen de atrás, en la cual han manejado el cerrojazo, el octava Frías y la novena Jesús Cruz. Rola de foul por primera.
2: Hernández ha tenido una serie difícil contra Saltillo, ¿eh?
1: Sí.
2: Ha logrado apagar su bat, solamente ha conectado un hit en los tres juegos, en todos los turnos que ha tomado en la serie, con 1, 2, 3, 4 ponches. Y dos bases por bolas, tres bases por bolas.
1: Y la temporada ha sido complicada para sí. Yadiel también. Atazo de foul, tiene 5 jonrones, 124 producidas apenas, 178 apariciones al bat con este. Estamos hablando de una temporada completa como teco y como charro. Lo dejaron en la agencia libre y lo tomaron los charros de Jalisco. En la historia para Yadiel Hernández, un gran bat. Sin embargo, no ha sido el mejor año en lo general para Yadiel Hernández. Claro, es un bateador explosivo.
2: Suele pasar, ¿no? Suele pasar.
1: El año pasado lideró la liga. Exacto. Con producidas.
2: Exacto.
1: Hoy lleva 24. Frías para el plato. Se quedó alta la recta y un batazo de foul. Un año diferente al anterior.
2: Uh-huh.
1: El año pasado con los secos lideró Repito, el tema de carreras producidas fue el mejor de la Liga Mexicana. Ahora, tú comentabas, desde el año pasado, cuando hizo un ajuste al pararse al plato, ese ajuste lo ha mantenido un año. Jugó invierno, está jugando verano, y así se para en la caja de bateo. Ahorita lo vemos como a mediación, no lo vemos tan cargado, ni tan atrás, lo vemos a la mitad en la caja
2: de bateo. El año pasado se paraba mucho más lejos, ¿eh? Ajá.
1: Y ahora lo vemos a la mitad, a Yadiel Hernández.
2: Y el año pasado no le... porque se paraba lejos, no le tiraban
1: tan... dos, pelota al plato, Swing arrepentido, consultaron en tercera, ha cruzado el madero. Y Luis Frías ha colgado el hall porque el umpire de tercera, Víctor Torres, dice que está fuera el hombre. Sí. Y con esto, el out 3 para los charros. Se van en orden los de Jalisco al cierre de la octava entrada. Y Zarapero sigue adelante, 4-3 sobre los charros.
3: Son las 10 de la noche. La temperatura, 24 grados.
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1: Emergente por parte de Saltillo, se va a ir del juego Fernando Villegas y viene otro saltillense, Cristian Morales, a batear por Villegas.
2: Él entró a fin de entonces en el día anterior, ¿no? Lo más seguro.
1: Morales, aquí está. Y AJ Pocket es el pitcher también, emergente por parte de los charros. Aquí conecta un elevado por las paradas cortas. El fildeo es para Mateo Gil. Así que se va el charro de Jalisco del invierno. El juega sí. Para los charros invernales. Cristian Morales con fly al 6 es puesto fuera. Está tomando entonces Morales su primer turno. Entrando de emergente. No había entrado.
2: No había entrado.
1: Auxiliar, por Villegas. Más bien está entrando de bateador emergente.
2: Por Villegas.
1: Así que se va Fernando. Y ahora viene Iván Castillo en su turno al bat número 3. Oficialmente, ya que va de dos y nada y va a ser por bolas. Así que Morales seguramente se quedará a filiar por Villegas.
2: A la línea anterior. ¿Sí, no? Sí, porque... bueno, eso luego lo averiguamos.
1: Está recibiendo pitcher al plato, segundo strike, Iván Castillo. Aquí está entonces el turno para Castillo, 0-2 el conteo. Así que Deolis salió con el hold, Luis Frías también con el hold, en los cambios que ha tenido Saltillo en la defensiva. Y seguramente decíamos que Jesús Cruz Ustaita vendrá a cerrar el juego.
2: Sí, más seguro que sí.
1: Carrera. Ya el relevo lo ha hecho. Ahora, hablando de la octava y novena entrada, Deolis Guerra ha venido haciendo el trabajo también.
2: La siete.
1: Y otra vez en el tema de Deolis Guerra, no lo habíamos visto. Por el tema de la desventaja que tenía Zaraperos en esta serie. Cierto, lo vimos en el segundo de la serie, pero Zaraperos no estaba ganándolo. O sea, no venía en ese tipo.
2: Eran cuatro guerras, cinco guerras de diferencia.
1: Sí. No venía por
2: y en el primer juego fueron 11-1.
1: Sí. Ese es el primer juego apretado en la serie y que Saltillo lo está ganando ya con su bullpen. Una bola y dos.

Strikes para Iván Castillo. Ese es el primer juego apretado en la serie y que Saltillo lo está ganando ya con su bullpen. Una bola y dos strikes para Iván Castillo. Ese es el primer juego apretado en la serie y que Saltillo lo está ganando

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0: Escuchamos a Carin León con esto que se llama Ahí estabas tú. Dígame, buenos días.
1: Hola, mi Jerry, buen día. Quiero que le mande saludos a mi niña Jimena Guadalupe Sandoval, de aquí de Parras, Coahuila, que el martes se gradúa, sale de la primaria. Gracias a Dios. Saludos, Jerry. Ponme mi canción de Ahí estabas tú con Carin León.
0: Ya, buen día. Ya la incluimos, ya. Perfecto. ¿Quién más?
2: Ponte una de los rehenes, mi Jerry. Ponte una de los rehenes, la de Quiero que te pongas guapa, porque vamos a salir.
0: Ok, ¿quién más? Saludos, buenos días. Jerry, póngame la canción Las Tres Tumbas con los cadetes.

Cadetes de Linares, mi Jerry, en la hora del gallito. Claro que sí, en unos momentitos más enviamos a todos ustedes la hora del gallito. Muy pendientes de 9 a 10. ¡Continuamos!

0: con los Cardenales. Y don Chayo, se llama Ya lo sé. Son ya en estos momentos las 8:46. Tenemos temperatura al norte de la ciudad de Saltillo, pues digamos que agradable, todavía 25 grados, 31 la máxima para el día de hoy. Tengo más mensajes. Hola, Jerry. Hola, hola. Buenos días. A sus órdenes.
1: Jerry, aquí el Pepe Nora Alegre. Ahí me saludas a los pobres de Maresa. Ahí te encargo una de Vicente Fernández. No me la has puesto. Una de Chente, mi Jerry, de Chente.
0: Una de Chente. Oiga, me están diciendo que en Lennox va a haber una festejación. Ahí festejan a el Día de la Inclusión. Van a tener una convivencia ahí LGBT, me están comentando. Digo, por si estaban con el pendiente, ¿verdad? Ay, me hubiera ido a trabajar a Lenox. Dígame.
2: Ese es mi Jerry Ballesteros.
0: ¿Qué ha habido?
2: Buenos días. Oye, mándamele saludos, por favor, ahí a Wilfredo Romero, a la Rata Sucia, a Alan, a Luis Fernando y al Torretas, que ya andamos acá laborando,
0: correteando
2: la chuleta. Por favor, pon la canción de La Baraja de Oro, por favor, mi Jerry, con Luis y Julián. Gracias y bonito día.
0: Ok, caballero, ahorita la buscamos. ¿Qué dice este otro audio?
3: Bueno, mi Jerry, buenos días.
0: Hola.
3: Ponte una de Sonido Master o Banda Cañón.
0: ¿Cómo no?
3: Por favor.
4: Ya la incluimos.
3: De parte de Juan Antonio Cortés Zapata, el campanero. Te estamos escuchando aquí en el barrio mágico del Ojo de Agua. Por favor, mi Jerry.
0: Saluditos.
5: Muy buen día, estimado Jerry Ballesteros.
0: Padre, ¿cómo está?
5: Soy el Rodríguez. Y con mucho gusto les envío la bendición en el nombre del Padre, del Hijo y del Espíritu Santo. Amén. Excelente viernes.
0: Muchas gracias, padre. Igualmente, que tenga un excelente fin de semana.
5: Jerry, ¿podrás poner la canción El Rostro del Amor que canta Amanda Miguel? Y si no, de Whitney Houston, Jesus Love Me. Jesús me ama. Es para todos los que me conocen, de todos lados. Gracias.
0: Jesus Love Me. Ok. De Whitney Houston, ¿verdad? ¿Cómo no, padre? Jerry, ¿cómo está? Buenos días. Desde que Dios amanece. La ponía en su programación muy seguido el compadre Medina. La canta Memo Moreno de la colonia Provivienda. Déjeme ver si la encuentro, ¿sí? Y con muchísimo gusto. Hola, Jerry. Para don Pablo, que el martes cumplió sus 100 años de vida, mi Jerry. Que mañana lo vamos a festejar. Te escucha acá en privadas La Torre. 100 años, fíjate, de don Pablo. A ver si me pasan completo su nombre. ¿Pablo qué? ¿Don Pablo qué? ¿Sí? 100 años nada más del viejón. ¿Qué tal? Y lúcido. Ese mi Jerry.
6: Qué linda está la mañana.
0: Dígame, buenos días.
7: Muy buenos días, Jerry. Quiero que me mande las mañanitas para mi nieto Alejandro Cerda Tello, que él se encuentra en Villas de la Angostura. Y yo, su abuelita Silvia, de la 26 de marzo, que ahorita está de manteles largos, está cumpliendo añitos mi nieto. Lo quiero mucho, que se cuide mucho. Gracias, Jerry.
0: Claro que sí, con muchísimo gusto. Ya fuimos a la pausa, ¿no, verdad?
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Maldito licor con los rancheritos del Topo Chico. Oye, espérate, no la quiten, Jerry. Hoy no más.

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2: Hola, ¿qué tal? Muy buen día. Le presentamos la información más importante en el corte de esta mañana, ya viernes 26 de junio del 2026. Y ya en la información, importantes acuerdos se lograron en la reunión entre Coahuila y Durango, informó así el fiscal general del estado Federico Fernández Montañez, dijo que se acordó implementar un sistema de vigilancia compartido entre las dos entidades que forman una franja fronteriza con vigilancia. Gracias a este acuerdo se integran detenciones importantes de delincuentes que operan en los dos estados, que mediante la colaboración la región Laguna es más segura. Recientemente el estado de Durango pidió a la fiscalía de Coahuila, colaboración para asegurar a un notario acusado de fraude.
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2: Son ya las 9:03, 9:03, temperatura al norte de la ciudad, 28 grados. Y en más información, la memoria de Saltillo durante el Mundial de México 1986 cobró nuevamente protagonismo con la presentación del libro México 86 en Saltillo del Archivo de la Crónica, memoria gráfica del Mundial, evento al que asistió el alcalde Javier Díaz González como parte de la programación del Festival Internacional de las Artes Saltillo FINA 2026, escrito por José del Bosque. Que George, el libro reúne fotografías, documentos, crónicas e ilustraciones elaboradas a partir del acervo de la hemeroteca y la fototeca del archivo municipal. La publicación reconstruye la historia de los días en que Saltillo recibió a los seleccionados de Inglaterra y Portugal durante el Mundial de México 1986 y ofrece un recorrido por uno de los momentos que marcaron la historia de la ciudad.
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2: Bien, son ya las 9:04, temperatura 28 grados al norte de la ciudad. Y en información nacional, la Secretaría de la Defensa Nacional informó que 261 elementos del Ejército, la Fuerza Aérea y la Guardia Nacional fueron desplegados a Venezuela para apoyar las labores de rescate y atención humanitaria tras los sismos registrados el 24 de junio. El contingente está integrado por médicos, enfermeros, rescatistas y 18 binomios caninos especializados en búsqueda de personas, además de transportar 8 toneladas de medicamentos y 4 toneladas de equipo para salvamento. El gobierno venezolano confirmó la llegada de las brigadas mexicanas, así como de equipos de rescate de El Salvador, España y de Estados Unidos. De acuerdo con las autoridades de ese país, los terremotos han dejado al menos 235 personas fallecidas, más de 4.300 heridas y severos daños materiales. Bien, son las 9:05, 28 grados la temperatura al norte de la ciudad. Es así como llegamos a la parte final de este corte informativo, pero recuerde que en una hora tenemos más noticias. Por lo pronto se despide Juan Reyes.
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2: Las 9:06, 26 grados.
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2: 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Señoras y señores, comenzamos la hora del gallito aquí en la SJ.

Con los Broncos de Reynosa escuchamos el circo. Continuamos en la hora del gallito aquí en la SJ, señoras y señores. Y esto dice...

0: Ahí están los rancheritos. No, estos son los montañeses del Álamo, señoras y señores. Escucha La Hora del Gallito en la SJ. Volvemos.
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10: La hora del gallito aquí en la SJ. Tengo muchos mensajes, saludos, felicitaciones, peticiones. Dígame.
11: Buenos días, mi Jerry Vallescubles. No me he puesto la de Modesta ya, la mi Jerry.
10: ¿Cómo no? Ayer la pusimos.
11: Incluyelo ahora para la hora del gallito. Modesta ya, la original, por favor.
10: Sí, sí la puse ayer.
11: Carlos y José no. Con los Aleros de Terán, por favor. Con Paloma el Gorrión, no esos dos.
10: Sí la puse. Y ahora para que de veras diga, no se la pongo. Dígame, buenos días.
12: Pelotero a la bola, Jerry. Para empezar bien el viernes con todo el ánimo. Pelotero a la bola. Ta, ta, ta, tarara.
10: Sí, señor.
13: Buenos días, Jerry. Buenos días. Quiero que me hagas favor de mandar unos saluditos al señor Antonio Córdoba y Benito Obregón de Ejido Higos, para ellos y para todo el ranchito, para todo el Ejido, y para el señor Casiano Camarillo, que nos escucha allá en Cenejía, para él y para toda la comitiva, para Chuy Córdoba, para Martín Córdoba y para el pueblito Vanegas, para todos los de Vanegas que allá escuchan mucho radio. Ahí te encargo una bonita canción, Jerry.
10: Saludos, muy buenos días, Jerry. Mi último refugio con Juan Salazar. Gracias, soy Gerardo Valdés. Saludos, tocayo. Mi Jerry, el día de hoy estoy cumpliendo 28 años. Me llamo Lili Gamboa. ¿Me puedes complacer con una canción de Los Rieleros que se llama En las Cantinas? Ay, por favor. Claro. Para reportar a un transporte de personal de la empresa Cetepi que está arriba de la banca. ¡Todavía no lo bajan! ¡Me lo reportaron antier! ¡Todavía no bajan al camión de la banqueta! Parece que esos de Cetepi. Está antes de llegar a mi plaza Mirasierra, todos los días lo hace, mi Jerry. Ah. Ok. Y te estorba ahí, ¿verdad? ¿Qué pasó?
14: Jerry, buenos días, mi amigo. Hace mucho que no te marcaba. Hoy te marco para ver si me puedes poner una canción, que es la hora del gallito. Se llama Debajo de aquel árbol, con Ramón Ayala. Y la quiero dedicar para José Martín Flores Lara, que anda en su taxi, para Luz María Flores Lara, que está en la escuela, y para mi viejo que está en el cielo, Guillermo Flores Alcántar, mi Jerry.
10: Okay.
14: Y para, muy especialmente, para el señor Jesús Mendoza Collazo, el viejón de aquí, de la Ciber, y para todos mis amigos de la Ciber, Jerry. Ay, por favor, Villar, si no es mucha la molestia. Buenos días, ánimo.
10: Buenos días.

Escuchamos a Antonio Aguilar. 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

0: Escuchamos Polcas, Los Coconitos, con Rogelio Gutiérrez y su conjunto. Regresamos.
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5: Regresamos a la hora del gallito, faltan 20 minutos ya para que sean las 10 de la mañana y la temperatura en estos momentos es de los 27 grados, 31 la máxima, día soleado para Saltillo y la región. ¿Qué onda? ¿Una nadadita o qué? ¿Alguna alberquita este fin de semana? ¿Con la familia? ¿Qué le parece? Tengo muchos mensajes. Hola, dígame.
9: Ese es mi Jerry.
5: ¿Qué onda?
9: Una vez, ahorita para que agregues a la hora del gallito la canción de la nuez con Tintán.
5: Ok.
10: Buenos días, Jerry. No, y ahí de mi parte, mándale la canción de la cadenita. Se me perdió la cadenita al padre, que le gusta mucho también. Dios lo bendiga. Okay. Cuídese.
11: ¿Qué onda, Jerry? Buen día.
5: Hola.
11: Excelente viernes. Un saludo aquí para toda la racita de Driver Saltillo, en especial a Javier. Se va todo, todos los días se engancha la traila, regáñalo.
5: Ok, dice Jerry, una de Pedro Infante, aquí en la hora del gallito. Saludos para todos los atrevidos de parte del Bigotes. Hola Jerry, ¿cómo está? Mándeme mañanitas a Juan Castillo, que cumple años, que Diosito le conceda muchos años más, mi Jerry. En la colonia Santa Cristina, de parte de Yadi. Saludos para Areli, Renata y Panchito, que ya mero se meten a la alberca, mi Jerry. Ok. Dice Jerry, hay una canción que recuerdo que ponía el compadre Medina. Era la polca del circo. Sí, tema ya incluimos el día de hoy. También la de esta tierra, la otra, de Carlos y José, mi Jerry. La Copa del Olvido con Juan Montoya, mi Jerry. Ok. Compláceme con La Mula Chula de Antonio Aguilar, por favor. ¿Quién más?
12: Buenos días, Jerry. Si tienes la melodía de Pedro Infante, ¿de qué te ha dado esa mujer? Saludos para todos los radioescuchas.
13: Jerry, buenos días.
5: Hola.
13: Voy a poner la del Piporro, Rosita Alvírez. Saluditos, Jerry.
5: Saluditos, buenos días.
14: Buenos días, Jerry. ¿Puedes poner la canción que se llama Redoblado? Es un guapango, por favor.
5: Redoblado. Eso lo dijo una costurera cuando hizo una bastilla. Redoblado. Y estas mañanitas son para Don Chilo López, que hoy está de cumpleaños. ¡Don Chilo!
15: Buenos días, Jerry. Un saludo acá para el fraccionamiento de Los Llanos. La señora Doris y don Juan. Oye, ponme, por favor, la Elisa. Y un saludo para la Madrid. Para la señora Silvia.
5: ¿Cómo no?
15: Buen día, Jerry.
5: Yo te encargo los coconitos, mi Jerry. Ay, disculpa, pero no sé quién la canta. Ya la incluimos también. Dice Jerry, muy buenos días, bendecido día, empezando la hora del gallito. Te encargo una de Chelo, la canción Dos Hojas Sin Rumbo, por favor. Buenos días, para la hora del gallito me pones la polca de los montañeses, la que sea, por favor. Aquí para sacudir la polilla. Gracias, mi Jerry. Envíale felicitaciones a Lilo, que hoy está cumpliendo años, la consentida de la oficina. Gracias. No me digas que salió, que es la que salió con Stitch. Sí, la Lilo. Jerry, ¿cómo estás? Saludos a mi mamá Gloria Castro. Ayer me saqué unos boletos para los carros clásicos. Ayer no pude ir. Hoy no encontraba mi INE. ¿Podré ir hoy? No, ya no. Continuamos con... No te creas. No sé, mija. Pregúntales a los de la noticia en rojo, ¿sí? Vámonos con esto que dice...

Toma Elisa el puñal y traspasa. Señoras y señores, la hora del gallito. Aquí en la SJ. Y continuamos.

0: Esta canción de los relámpagos, sí está bien. Está como para darle un trago a una botella de alcohol de caña, ¿verdad? Así directo. Etílico. Oh, está bien peligrosa esa canción. Vamos a mensajes. Señoras y señores, la hora del gallito.
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Escuchamos la voz de oro, Eliseo Robles y los bárbaros del norte debajo de aquel árbol. ¡Nos vamos de la hora del gallito!

0: Así concluimos la hora del gallito.
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0: Hola, ¿qué tal? Muy buen día. Le presentamos la información más importante en el corte de esta mañana, ya viernes 26 de junio del 2026. Son las 10 de la mañana con 5 minutos, 29 grados ya la temperatura al norte de la ciudad. Y en la información, el caso del adulto mayor maltratado en la colonia República fue reportado directamente al fiscal general del estado y se actuó de forma inmediata. Federico Fernández Montañez informó que la persona de edad avanzada ya se encuentra en tratamiento digno y se mantiene abierta la investigación por omisión de cuidados. Dijo que mediante los grupos de WhatsApp se atendió este reporte de vecinos del afectado, y donde dio a conocer su teléfono directo para recibir denuncias de este tipo y demás irregularidades detectadas en la entidad.
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0: Son ya las 10 de la mañana con 6 minutos. 29 grados la temperatura al norte de la ciudad. Y en más información, durante la segunda sesión ordinaria de Cabildo del mes, se aprobó por unanimidad la propuesta que presentó el alcalde de Saltillo, Javier Díaz González, de brindar un estímulo fiscal consistente en el cobro de un peso por concepto de recargos por año en el predial y otros impuestos, beneficio que estará vigente durante todo julio. El dictamen de la Comisión de Hacienda incluye con el mismo beneficio y vigencia el impuesto sobre adquisición de inmuebles en conceptos relativos a establecimientos que expendan bebidas alcohólicas, recolección de basura, servicios por impuesto sobre espectáculo, impuesto sobre el ejercicio de actividad mercantil, mercados y servicio de tránsito.
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0: Son ya las 10:07, temperatura 29 grados al norte de la ciudad. Y en información nacional, la presidenta Claudia Sheinbaum emitió un decreto que establece trabajo a distancia en las dependencias del gobierno federal y la suspensión de clases presenciales en la Ciudad de México y el próximo 30 de junio, el objetivo de reducir la movilidad y facilitar la operación de la capital. El documento publicado en el Diario Oficial de la Federación dispone que las oficinas federales operen bajo un esquema de teletrabajo durante esta jornada, mientras que las áreas esenciales funcionarán con guardias. La Secretaría de Educación Pública informó que los planteles de nivel básico, medio y superior suspenderán actividades presenciales sin afectar el calendario escolar.
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0: 10:08, 29 grados la temperatura al norte de la ciudad. Es así como llegamos a la parte final de este corte informativo, pero recuerde que en una hora tenemos más noticias. Por lo pronto se despide Juan Reyes.
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De soundtrack de la película El Guardaespaldas, escuchamos la voz de Whitney Houston. Jesus Love Me. 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Señoras y señores, continuamos.

0: El señorón Kenny Rogers, aquí en Qué Cura con el Jerry. Volvemos.
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0: Son ya las 10 de la mañana con 24 minutos. Temperatura al norte de la ciudad es de los 28 grados. Volvemos.
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17: Ya regresamos, familia, son las 10 de la mañana con 29 minutos, temperatura al norte de la ciudad de Saltillo en los 28 grados, es correcto, tengo muchos mensajes. Jerry, estoy de manteles largos, pero se me acabaron los amigos, ni modo, mi Jerry. Hoy cumpleaños Alex de Bonanza. Te mando tus mañanitas, amigo. Ahorita te mandan saludos tus grillitos madrugadores, amigos. Mi cariñito con Pedro Infante, mi Jerry.
18: Buenos días, mi Jerry. Ponte la de mi cariñito con Pedro Infante.
17: ¿Cómo no? Dígame.
19: Buen día, mi Jerry, buen día. Por ahí le encargo una rolita que se llama Te Quiero Mucho con los hermanos Vázquez. Con un saludo para acá, para toda la racita acá de la Josefa Ortiz de Domínguez. Por acá te escuchamos en la motorizadora todos los días. Saludos, buen día.
17: Saludos, buenos días.
20: Jerry, buenos días. Oye, ponme una canción de Luis y Julián ahorita que estás en la hora del gallito. Se llama Dos Horas de Balazos con Luis y Julián. Está muy buena. Ahí, por favor, mi Jerry. Gracias, mi hermano. Dios te bendiga.
17: Ah, mijo, porque esa la tengo que escuchar agachado. Dos horas de balazos, imagínate. Tienes que estar agachado.
21: Hey, Free Jerry, buenos días.
7: A ver si puedes poner, Jerry, por favor, la de una mosca pegada en la pared. En la pared, en la pared. Por favor, Jerry, si no, la de Roberto Ruiz. Gracias, Jerry, bonito día.
17: Esa de la mosca le gustaba mucho a mi gobernador Humberto Moreira, mi profe de oro.
21: Hola, Jerry, ¿me puedes poner una canción? Mandé una carta de Celaya con Mercedes. Saludos a César y a Jessy, que es su señora. Y saludos para ellos del mercado de abastos.
17: ¿Y a Chimino no le vas a mandar saludos, Diana? Ay, qué feo se oye ese término de...
22: Hola, mi Jerry, ¿me puedes poner Lámpara sin luz de Pedro y Arena, por favor?
17: La mula bronca con los alegres de Terán, mi Jerry. Soy tu amigo el Benjad, mi Jerry. 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Ah, mijo, ya la regalamos, mijo.
23: Mi Jerry, ponte la Son de la Negra, por favor. Por favor. Es un guapango hermoso. Mi Jerry, ponte la de Las Jilguerías, el vato gacho.
24: Acá para Juan Antonio Cortés Zapata, el campanero. Y te estoy escuchando aquí en el barrio mágico del Ojo de Agua. Ay, por favor, mi Jerry, ahorita que está la hora del gallito, por favor. Ponte la del gallito, ponte el gallito, mi Jerry.
17: Ok, dice, mande una felicitación de cumpleaños a mi hermana Juana María del Socorro Calzoncit Solís, de parte de toda su familia, mi Jerry. Van para allá sus mañanitas.

0: ya que andas con esa música, te encargo la de los Dukes de Hazzard, mi Jerry. Digo, si se puede, ¿verdad? Nomás para seguir el mismo estilo de rolas. Y ya no voy a poner ahorita en inglés. Jerry, te encargo una de Celine Dion. Se llama El Poder del Amor, por favor. De mí para mí. Lucy Rodríguez, aquí en Manantiales de Ramos Arizpe, mi Jerry. Aquí te escuchamos. Saludos. Bonito fin de semana. Gracias igualmente. Hola, yo quiero una felicitación y mañanitas de cumpleaños para Juan Manuel Escareño Anguiano de parte de su suegra, Cande, mi Jerry. De su cuñada Gloria de Landín, que se la pase muy bien, que Diosito lo bendiga siempre, muchísimas gracias. Oye, quiero mandarle un abrazo sincero de condolencias a Abby, allá en Langostura. Me comentaba que falleció su señora madre. Le mandamos un abrazo muy grande a ella, a toda su familia. Abby, fuerte abrazo, mija, échele ganas. Jerry, ya te pedí las higueras con los troqueros. Ahí te la encargo, por favor. Saludos, muy buenos días. Esa canción que pusiste de Redoblando, esta ni siquiera salía cuando el compadre Medina, ¿ok? Bueno, pero pues me la pidieron. Jerry, saludos a mi mamá Choco, que te escuche aquí en Acueducto. A mi abuelita Berta de la González, a mi mamá Anita, a mi abuelito Capetillo de Burócratas, te encargo besos y copas, saludos, buenos días. Quiero mañanitas colombianas para mi hermana Dinora, que está cumpliendo años. Que Dios la bendiga siempre, que se la pase muy bonito. Un fuerte abrazo para ella. Dígame.
1: Buenos días, mi Jerry. Ahí quiero mandar un saludo a toda la raza de Carnes Milán, de parte de David, el carnicero con más flow. A la Sofía, el Kazán, que por cierto, otra vez va a tener fiesta en el tanquecito. Ahí para que hagan a la calle Lázaro Cárdenas 247. Ahí lo esperamos con mucha cheve. Y si puedes poner algo acá de Árboles de la Barranca, no me acuerdo quién la canta. Pero ahí sí se puede, porfa.
0: Ok.
1: Ay, saludos al Tommy. Y al Coqueto de Lomas, en lo oscurito.
0: ¡Vámonos! Señoras y señores, vamos a escuchar.

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5: Son ya las 10:47 y temperatura de 29 grados en estos momentos. Vamos a escuchar esto que dice.

Con botas de animal raro. Se llama esto con los cadetes de Linares. Señoras y señores, continuamos aquí en ¿Qué cura con el Jerry? Y ahora le toca...

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0: Oiga, muchísimas gracias. Le tengo una noticia muy padre. 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Son ya las 11 de la mañana. Ah, caray, no te había visto, Juanito. Ya te iba a decir, nada, ese Juanito no viene. No, pero ya llegó, ya está aquí, señoras y señores. Vamos a las noticias. Ahorita regresamos. Espérame tantito. Permítame. Espérame, Juanito. Porque acabo de recargar. Sí. Y ya llegamos a donde quería llegar. Ahorita volvemos.
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3: Hola, ¿qué tal? Muy buen día. Le presentamos la información más importante en el corte de esta mañana, ya viernes 26 de junio del 2026. Son las 11 de la mañana con 2 minutos, temperatura 31 grados al norte de la ciudad, y ya en la información, con el objetivo de promover e impulsar la gastronomía local, los días 4 y 5 de julio en la explanada de la Presidencia de Arteaga se va a llevar a cabo una edición más del Festival de los Asados que organizan las cocineras tradicionales del Pueblo Mágico en coordinación con el gobierno municipal. La alcaldesa Ana Karen Sánchez señaló que se va a contar con la participación de 10 cocineras tradicionales, quienes van a preparar durante 2 días media tonelada de asado, esperando la asistencia de 3,000 personas y una derrama económica importante. La cita es este próximo sábado 4 de julio a partir de las 12 del mediodía. Sánchez Flores indicó que el costo por platillo va a rondar los 150 pesos, pero además los asistentes van a poder disfrutar de presentación artística y una muestra de artesanos locales en lo que van a exponer sus productos.
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3: 11 de la mañana ya con 3 minutos, temperatura 31 grados al norte de la ciudad. Tiene más información la Comisaría de Seguridad y Protección Ciudadana de Saltillo, por medio de la Subdirección de Tránsito, continúa con las acciones para regularizar el uso de las motocicletas, con operativos para verificar que tengan su documentación en regla para transitar, como son placa y licencia. La Subdirectora de Tránsito Municipal, Zulema Banda, informó que durante el 2026 se han retirado más de 400 unidades de este tipo tipo por diferentes motivos, entre ellos que eran tripulados por menores de edad, no portar casco de protección y por ir a más de dos personas a bordo de una motocicleta. Banda Alemán destacó que desde los hogares debe fomentarse el manejo responsable de estas unidades, sobre todo cuando son conducidas por menores de edad, y la responsabilidad, dijo, empieza en la casa.
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3: 11:04, temperatura 31 grados al norte de la ciudad. Y en información nacional, la FIFA pagó 1,300,000 pesos por la renta del castillo de Chapultepec para la fiesta de bienvenida que organizó el presidente del máximo organismo mundial, Gianni Infantino, y a eso lo aclaró la Secretaría de Cultura, Claudia Curiel. Por esta razón, añade, la denuncia interpuesta por opositores no procede, pues se trata de un tema administrativo y permitido por la ley y condicionado al pago con derecho.
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3: 10:05, temperatura 31 grados al norte de la ciudad. Es así como llegamos a la parte final de este corte informativo, pero recuerde que en una hora tenemos más noticias. Por lo pronto se despide Juan Reyes.
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2: Son las 11:06, 29 grados.
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Regresamos, 844-107-5319, número de WhatsApp. Hola, Jerry, ¿cómo está? ¿Me puede poner una canción? La Mula Bronca, de Los Alegres. Saludos, buenos días. Yo quiero que me complazca con Un Indio Quiere Llorar para la hermana República de Aguanueva. Saludos. Ya ando sembrando, mi Jerry. Qué buena onda. Saluditos. Ponme, por favor, Está Sellado con Chelo Silva, mi Jerry. Para reportar a la CFE, están robando la luz en la colonia Santa Elena. Sí. Están robando desde abajo. Si pueden apoyar. Buen día, no es justo. A mí también me reportaron y luego fueron y me la cortaron. O sea que usted también se la estaba robando. Sí.

0: Jerry, ¿cómo está? Muy buenos días. La preferida de la Selena. Jerry, ¿cómo está? Mándele saludos a mis padres, Osvaldo Esquivel y Norma Cepeda Rodríguez, que hoy me tocó almorzar con ellos. Muy rico, de parte de Oscar Esquivel, y te encargo algo de los Yonix. Dice mi compa, el Marín, Jerry, mándale saludos, mira, ahí te van, mándale saludos al Colla, al Poncho, al Güero, al Cachetes, que anda jalando al 100, mi Jerry, para el Colla, que juega boli hoy, pero anda muy atarantado, mi Jerry. ¿Cómo? Saluditos. Hoy también dice Jerry, mándale saludos a todos los Exatec, a Francisco el Huevito. Hoy tenemos reunión, mi Jerry, ¿eh? Ya confirmó el Greñaldo Covarrubias, mi Jerry. Ok, correcto, muy bien. Un abrazo, saludos. Dice, saludos a toda la generación 1986 de la Escuela Álvaro Obregón, de parte de Nahum, César, Julio, Babas, Gerardo, Francisco. Saludos, buenos días, mi querida generación. Y yo salí en el 86 del Álvaro Obregón. Digo, por si estaban con el pendiente, ¿verdad? ¿Quién más? Buenos días.
1: Buenos días, Jerry. Excelentísimo programa. Dios te bendiga siempre. Oye, ¿me puedes poner, por favor, una lámpara sin luz? Para Pancho Rodríguez y sus chirigüillos allá del Rincón de los Pastores, que andan jalando en la macabra. Saludos, Jerry.
0: Saludos.
2: Oye, ya llevo dos caguamillas.
0: ¿A poco? Y como lo dice, chequen.
2: Ya llevo dos caguamillas.
0: ¿Eh?
3: ¿En serio?
0: Qué bárbaros. Dígame.
4: Unos saludos, Jerry, para Baldo Esquivel, que anda laborando, mi Jerry.
0: Saludos y mañanitas al niño Derian Leonel, que cumple 8 años. Mañana, primero Dios, mi Jerry. Ahí le van sus mañanitas colombianas. Cederian. Una de Marco Marroquín, por favor, saludos. Te encargo médico de barra, mi Jerry, para Sergio de la Torre de la Cuerda Colorada. No. Para Sergio de la Torre de la Cuadra Colorada, que se acuerda del Triángulo de las Bermudas. Yo voy a trabajar ahorita a las 2 y tú poniendo puras canciones pisteables, mi Jerry, te pasas. Voy a entrar y salir con sed de la mala, mi Jerry. Saludos de parte de Lucy Rodríguez de Manantiales. Una de Lamberto Quintero, por favor. Bueno, la de Lamberto Quintero con Antonio Aguilar, mi Jerry, ahí, por favor. Señoras y señores, continuamos.

Vamos a escuchar más música, señoras y señores, con esto de Everest. Sí, señor. A ver, me están pidiendo una canción de ellos, pero no me aparece con ese nombre. ¿Sabrán ustedes si se llama así la canción? Ve y dile. Así la busqué y no la encuentro. Les voy a pedir un favor. Que si no saben cómo se llaman las canciones, no las pidan. De veras. Era esa, Jerry. Pero no se llama así. La canción se llama... A ver... Que lloro. Nada que ver al nombre que me dieron. Bueno, vamos a escucharla.

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6: Hola, hola Jerry, buenos días.
7: Oye, hola.
6: La canción de Prenda del Alma con Chelo, ay, por favor.
7: Claro.
6: Saluditos.
8: Jerry, mándale saludos a los chíforos de Agua Nueva. Diles que te voy a mandar la patrulla espiritual, que ya se tomen su rollo.
7: Ok, ¿quién más?
9: Jerry, mándame un saludo ahí para las tóxicas, Joana, Lizette y Abigail. Por favor, mi Jerry. ¿Cuál es ahí una canción de? ¿Quién será?
7: ¿De quién?
9: La que te gusta ahí, mi Jerry, para las tóxicas.
10: Sí, buen día, Jerry. Mira, nada más para reportarte, un favor, ahí en lo que es la calle Concepción, el Lomas de Refugio, ya tenemos varios días sin lo que es energía ahí en la calle, lo que es la placita. Ahí, por favor, para que nos echen la mano, por favor.
7: Claro que sí. A ver, ¿a quién estaría bien mandar ahí? Compadre Papita, ahí te va un reporte.
10: Sí, buen día, Jerry. Mira, nada más para reportarte, un favor, ahí en lo que es la calle Concepción, en Lomas de Refugio, ya tenemos varios días sin lo que es energía ahí en la calle, lo que es la placita. Ahí, por favor, para que nos eche la mano, por favor.
7: Ok, ahí está. Jerry, ¿cómo está? Muy buenos días. Quiero felicitar a la misma... No, quiero felicitar a mi mamá, la señora Herminia García Alcocer, que el domingo cumple nada más 95 años, mi Jerry. Feliz cumpleaños, Madre Santa. De parte de sus hijos, nietos, bisnietos, tataranietos. De parte del Chucky de la Bellavista. Felicidades, señora. Doña Herminia. Dígame, buenos días.
11: Hey, arriba un saludo ahí para los carniceros de la calzada. Aquí, que chicos sin violencia ahí para Esteban y el gordo, ahí por favor.
7: ¿Cómo no?
12: Jerry, ya es mejor tu programa de reporte ciudadano a Saltillo. Ya es mejor. Creo que tienes más audiencia, sí.
7: Ok, Jerry, póngame una canción. 3 semanas de los de la fuente. Son de Parras, mi Jerry. Los voy a buscar. Falta solo el saludo para Ángel Reyes, por favor, en Fundadores. Excelente programa, gracias, te encargo la canción. Gracias por la canción de la cuerva de la petaca. Echa los saludos, mi Jerry. Ok, ponme una canción del Tropical Panamá, claro. ¿Quién más? Buenos días. Dígame.
13: Buenos días, Jerry, complácenme con una canción para mi esposa Filomena. Te escuchamos en Zaragoza de parte de Ricardo.
7: Ok.
13: Gracias.
7: Felicita a mi niño Derian Leonel, que mañana cumple 8 años. Te encargo la canción, mi niño. Ok. De Marco Marroquín. Ok, saluditos. Vámonos a más música, señoras y señores. Esto que viene a continuación. Hoy viene Liberación al Fan Fest.

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11: Gracias. 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

Bueno, ya casi nos vamos, casi concluimos el programa del día de hoy. Mañana no vengo al programa, familia, tengo un compromiso familiar y les ofrezco una disculpa. Mañana no tendré el programa como acostumbramos de lunes a sábado. Mañana de 8 a 11, bueno, no estaré aquí en cabina, pero les mando un abrazo muy grande. Todavía no me voy, pero sí les voy a incluir a continuación esto que dice... ¿Se acuerdan de Carlos Pérez? Se llama Las Manos Quietas.

Préndelo. Señoras y señores, es todo aquí en Qué Cura con el Jerry. Mañana la cita es... No, mañana no, el lunes. Aquí nos encontramos. Pásenla bonito, excelente fin de semana. Vamos a tener días soleaditos de aquí hasta el próximo lunes. Así es que pásenla bonito, excelente fin de semana. Hasta el lunes, familia. Buenos días, yo soy el Jerry Ballesteros, el locutor de La Voz de la Alegría. Con permiso.

todo por hoy. Ya estamos felices y contentos para continuar con nuestro día. ¡Qué cura con el Jerry llegó a su fin! Pero en nuestro siguiente programa regresamos con más música, chistes, energía, pero sobre todo con más y más de lo que te gusta. ¡Qué cura con el Jerry!

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11: La noticia en rojo, bienvenidos. Buena tarde, hasta Román.
12: Ay, Adrián González.
13: Adrián González de la Gonzalera.
11: 32 grados, vaya calor, ¿eh?
13: Vaya calor.
11: Vio algunas nubes.
12: Ojalá yo sí llueva.
11: Sí, vi algunas nubarrones.
12: Ya nos hace falta.
13: Este es un. ¿Cómo le podemos decir?
12: Sí, sí, sí.
13: Son sacador. Adrián son sacador. ¿Cómo anda ahí?
11: De la buena vida.
13: De la buena vibra. Muy bien, saludos cordiales a todos. A nombre del gran equipo, ya está el capitán listo para lo que manden. El capitán Román Vázquez y González nos conduce a buen puerto. Él lleva el timón de la nave que se llama La Noticia
12: en Rojo.
13: Bueno, sucumbe ante graves lesiones. Estuvo internado una semana. Mujeres trasladadas sin vida a estación de bomberos allá en Derramadero. Por otra parte, incendio consume autos yonqueados. Fíjate, parece ser que un demente le prendió fuego a un lote de automóviles yonqueados. Se quemaron con al menos 12 vehículos.
12: ¿Eso fue por la mañana?
13: Sí, por la mañana.
12: Temprano.
13: Retornó imprudentemente y manda al hospital a un motociclista. Maniobra equivocada provoca choque de autobús en el periférico Echeverría. Le amputan las piernas y ahora vive en situación de calle. Motociclista arrolla y arrasa a una niña por varias cuadras en Parras de la Fuente. Qué grave está esto, ¿no? Se encuentra estable don Pedro luego de ser rescatado por la UNIF. Gracias a la XSJ y a los vecinos de don Pedro. ¿Qué más de esto y más? En la noticia, en rojo.
10: Pasó, maestro, maestro.
11: Oye, Román, entonces, en la mañana reportó el auditorio un coche que se estaba quemando. ¿Sería ese que comentó?
12: No, ese es otro. Ese es otro.
13: Es que hubo tres incendios.
11: Ándele.
13: Un incendio en una casa habitación.
11: Sí.
13: El del coche y los el John.
11: Lo reportó la gente aquí en el auditorio de la SJ. Sí. Y aquí pasamos el reporte a la Seguridad Pública. Y asistió bomberos.
13: Sí.
12: Así es.
11: Y sofocaron ahí. Afortunadamente no pasó mayores.
13: Qué bueno.
11: ¿Verdad?
13: Oye, que se pronostican lluvias la próxima semana.
11: Próxima semana, sí.
13: Y parece ser que ya viene el famoso niño.
11: Sí, el niño Godzilla le llaman.
13: El niño gángster, ¿cómo se llama?
11: Sí, Godzilla.
13: Ah, Godzilla.
11: Niño Godzilla.
13: Cuidado.
11: ¿Verdad? ¿Quieren clima?
13: Sí, pues sí.
11: Bueno, por lo pronto hoy, día cálido, aunque repetimos, pues andan las nubecitas circulando aquí en nuestro cielo hermoso saltillense, mis amigos. Y bueno, pues déjenme platicarle rápidamente. Sí, efectivamente hay lluvias fuertes de norte a sur este viernes, pero allá en Veracruz y Oaxaca. Sí, precisamente hay una... La inestabilidad seguirá presente en buena parte del país. Se esperan lluvias muy fuertes en Veracruz y Oaxaca, además de tormentas en el norte, noreste y centro y occidente. El ambiente será más fresco tras las precipitaciones pluviales. Pues si salen, se recomienda llevar paraguas y mantenerse atento a cambios de clima. Hay una onda tropical, maestro, la número 12, que va a traer lluvias fuertes al sur y la península de Yucatán, mientras el calor va a seguir dominando el norte y noroeste. Va a persistir la onda de calor en varios estados del Pacífico y norte de la República Mexicana, ¿verdad? Y aquí, a ver, déjeme ver nada más aquí cómo están las posibilidades de lluvia. 0% de posibilidad de lluvia, maestro. La máxima 32 grados, mínima 22. Vamos a ver si cambia. A ver, déjeme por hora. A ver, por hora. No se vislumbra alguna posibilidad de lluvia. Pero sí la próxima semana, A partir de, déjenme les digo, pues ya, desde lunes, martes.
13: Hay que lavar la ropa, Adrián. Bueno, tú tienes el sistema de lavado.
12: Ahora sí que la ropa sucia se lava en casa. Ah, no, de esa ropa no.
13: Lavado y seco.
12: No, Adrián tiene sus dos centros de lavado. ¿Quién le hace la vida? No,
13: no hay nada. Oiga, que si saben de una gasolinera clausurada por Profeco por vender caro. Caray. Fíjate qué curioso, ¿no?
12: Es que raro clausurar. ¿Por qué no la estaban clausurando? Nada más les ponían un anuncio ahí afuera.
11: Grandotote.
12: Una manta. No surtas aquí. Porque son bien careros. Es lo que estaban poniendo. No sé si ahora sí fue clausura total.
11: ¿Y la firma?
12: Pero ahorita Profeco, lo checamos. No, sí, Profeco. No, lo firma Profeco.
11: Ok.
12: Sí. Pues. Pero ahorita lo checamos. Es que sí, muchas gasolineras.
13: Sí, ya me mandan la foto.
12: Están abusando, sí, ¿verdad?
13: Lo que tú dices, Roma. Me mandan la foto. Dice, no compre aquí porque es muy caro.
12: Ándele, es lo que estaba.
13: Oye, todas las gasolineras están caras, hombre.
12: Sí.
13: Y luego el gobierno federal está diciendo en uno de esos spots que manda que la gasolina está en 24 pesos.
12: ¿A quién quieren engañar?
13: Mucha gente critica de que mientras aquí la gasolina es muy cara, se la regalamos a Cuba.
11: Ay, y muchos
13: miles de millones de litros.
11: Litros.
13: De gasolina.
11: Litros.
13: Mientras que aquí en México estamos sufriendo por el alto costo de la gasolina,
11: exactamente.
13: El gobierno federal se la envía a Cuba.
11: Y es gratis.
13: Gratis. Allá
12: sí.
13: Sí, sé que uno se va a ir a Cuba, ¿no?
11: No, pues es una fuga de capital.
12: Ahorita nos van a llover ahí mensajes, pero bueno.
13: Y luego el gobierno cubano no la transfiere gratis a los cubanitos.
11: No, se las vende.
13: Está haciendo un gran negocio con la gasolina nuestra. No se vale eso. Eso sí es vendepatrias, ¿eh?
12: Pues sí, pero.
13: Eso sí es vendepatrias, pero no le muevas porque no.
11: Oiga, muchachos. Dice que si, ¿dónde pueden denunciar a una adulta mayor que vive en la calle Zarco 1662, Colonia Centenario, que sus hijas no la dejan que vea a sus familiares, a su primo hermano y a sus hermanas de 91 años? No la dejan entrar a verlos y a otras hijas de ella.
13: Pues a la
11: Polis. Problema familiar.
12: Se lo mandamos a Pati. Ahorita sí. Pati Moreno anda, pero ya ves lo que pasó con el... De 70 años, el doctor.
13: ¿El doctor?
12: Sí, sí. Sí, por favor, y se lo mandamos inmediatamente a la anciana Pati Moreno de la UNIS. Claro, porque no es justo.
13: Muchas gracias, doña Lupita, por el mensaje.
11: Sí.
13: Ya lo vamos a atender.
11: Los problemas.
13: Usted no se preocupe.
11: Los adultos mayores.
13: Ahorita Pati Moreno va a tomar cartas en el asunto y va a enviar a la policía morada, ¿o cómo se llama la policía?
11: ¿A un hijo? ¿A quién mandan, Román?
13: La policía que es morada.
12: ¿La morada? Sí, la violeta.
13: La violeta, que atiende ese tipo de problemas. y no tenga usted preocupabilidad.

0: Unidad de Investigación de Homicidios, quienes confirmaron que la persona, identificada como Julio Carrión Vega, de 51 años de edad, fue declarado sin vida por el personal médico alrededor de las 10 de la noche. Los únicos datos mencionados por los agentes ministeriales apuntan a que fue el pasado 17 de junio cuando Julio ingresó al área de urgencias del Hospital General, trasladado en un coche particular por su hijastra, quien explicó que el lesionado había sufrido varias agresiones físicas, sin especificar la colonia desde la que habían hecho el viaje. Al notar los golpes en la cabeza y el rostro, Julio fue colocado en el área de cuidados intensivos, pero con los días su condición se fue deteriorando, y finalmente este jueves sufrió un paro cardiorrespiratorio y no hubo posibilidad alguna de que los médicos lo lograran reanimar. Se espera que la declaración del hijastra sea ampliada en las próximas horas para poder determinar las circunstancias en las que Julio fue agredido, que se pueda integrar la carpeta de investigación correspondiente por el delito de homicidio contra quien o quienes resulten responsables por haberlo dejado malherido. Finalmente, luego de que los cuerpos periciales tomaron conocimiento del deceso, el cuerpo de Julio fue trasladado hasta el servicio médico forense para poder realizar la necropsia que estipula la ley y conocer las causas exactas de la muerte, a la espera de que su familia acuda para reclamarlo y le puedan dar sepultura. Para RCG Media 24/7 informó Jetsabe Musquiz.
1: Muy bien, Jetsabe Musquiz, muchas gracias. Vamos al corte, mi querido Adrián.
2: Okay, bueno, más déjame.
1: Continuamos. Sí, lo dejamos.
2: Enviarle acá saludos ahí al buen amigo Aboites, nuestro buen amigo, el comandante Aboites, sí, que anda bien activo todavía. Él está ahorita en un grupo de la Comisaría de Seguridad Pública, en el área de robos a negocios, robos a domicilios, todo tipo de robo de alto impacto. Bueno. Ahí anda el buen amigo Aboites, que don Carlos conoció a su papá, que también era un excelente elemento policiaco.
1: Muy enérgico, muy con un carácter muy fuerte, y vestía elegantemente y usaba pipa para fumar. Era un dandy. Era un dandy el don Carlos Aboites.
2: ¿Qué tal?
1: Creo que el segundo apellido era Zavala, no me acuerdo.
2: Mire nomás, Aboites, pues bueno, ahora
1: era
2: sí
1: un
2: que
1: moreno, hijo... a moreno alto delgado. Era el terror de las mujeres. Así era muy
2: ahora
1: guapo.
2: Sí que hijo de tigre. Bueno, sí. En cuanto a trabajo se refiere, ¿verdad?
1: Sabía
2: lo policíaco.
1: Sabía llevar con dignidad el uniforme. Era un tipo bien vestido, sus zapatos bien boleados. No como ahora, con una cachucha al revés, ya eres policía, ¿no?
2: No, eso. Con la visera para no, ahí. Pero su hijo Aboites anda también igual, muy bien activo.
1: Eran ejemplos de policías al que le tenía respeto y a veces hasta cariño, miedo, ¿no? ¿Verdad?
3: También.
1: Por la forma de ser. Sí. Pero era un dandy el tipo, ¿no? Don Carlos Aboites, que en paz descanse. Bueno, un dandy, ¿no? ¿No? Pero tengo muchas anécdotas de él.
2: Vamos a la pausa.
1: Vamos a la pausa.
2: Ahora sí. Y ya regresamos.
3: La de las croniquillas.
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9: Muy bien, gracias. Ahorita más adelante vamos a tener personal aquí ya de la Defensoría Pública de Gobierno del Estado en el área civil y familiar, para que se preparen ahí las personas, las madres de familia. Luego andan preguntando, ¿cómo presento mi demanda por la pensión alimenticia? Por cuestiones de estas, ahorita viene una abogada especialista en cuestiones civiles y familiares.
8: Muy bien.
9: ¿Verdad?
10: Por lo pronto. Se llama Esmeralda, ella se llama Esmeralda Torres. Ahorita viene Esmeraldita.
9: Vamos ya por lo preparada. Pronto con otra, información, ¿no, Carlos?
10: Otra nota, esta señora que llegó pues mala.
9: Ayer lo informamos, ¿verdad?
10: Murió.
9: Sí, cuando llegó ayer a Bomberos de Ramadero.
10: Sí, lo dejamos, ¿verdad? ¿La pasamos, no? ¿O no?
9: Sí, no, pues si quiere algo más, eso ya lo dimos a conocer ayer, fue enfermedad natural. Pues,
10: El incendio este que consume cuando menos una docena de automóviles en un yonque.
9: Tremendo.
10: El siniestro puede haber sido provocado por un demenciano. Jetsa Muskis, adelante, por favor.
11: Al menos una docena de vehículos que eran vendidos por partes terminaron siendo consumidos en su totalidad por un repentino incendio que sorprendió a los dueños de un yonque de autos, los cuales intentaron sofocar las llamas con un par de extintores, pero pronto se vieron superados por la magnitud del evento. Fue alrededor de las 3 de la madrugada cuando elementos de operativo antialcohol se dirigían a montar su retén rumbo al oriente y se dieron cuenta de las llamas que consumían varios autos montados al exterior del local denominado Autopartes del Oriente, esto sobre el boulevard Otilio González, a la altura de la colonia Lomas del Pedregal. Al menos 5 hombres que se identificaron como propietarios del lugar se encontraron en una frenética batalla para evitar que el siniestro siguiera avanzando y alcanzara el interior de los patios, lugar donde había más vehículos estacionados, por lo que fue necesaria la intervención del cuerpo de bomberos de la estación Oriente. Los dueños lograron arrancar el motor y alejar del incendio una grúa de plataforma, evitando que los tanques de diésel provocaran algún tipo de explosión, arribando minutos más tarde los brigadistas con el camión cisterna y una pipa para comenzar las maniobras y reducir el peligro en la zona. Tras más de media hora de una intensa lucha contra el siniestro, finalmente se le pudo dar control a la emergencia, sospechando a los dueños del yonque que el incendio pudo haber sido provocado de manera intencional, ya que durante la tarde, otro evento similar ocurrió en un lote de autos localizado unos metros más adelante del suyo, situación que será investigada. Para RCG Media 24/7 informó Jetsabe Musquiz.
10: Bueno, pues ahí está la información de Jetsabe Musquiz con esta noticia de este loquito que le prendió fuego a un yonque, fíjate, 12 vehículos estaban allí resguardados. Los dueños van a empezar a poner la denuncia, seguramente ya la pusieron esta mañana a la Fiscalía General del Estado y están solicitando la cooperación de los vecinos con las cámaras para detectar al individuo y a darle seguimiento, a ver a dónde se metió, ¿no? Pero bueno, hay cada caso, ¿no? Que cuidado, ¿no? Esto fue como a las 2:20 de la madrugada de hoy, ¿verdad? ¿Qué más? Ah, me dicen que es una gasolinera de la marca Valero, pero no me dicen dónde.
9: De la marca Valero.
10: Valero, sí.
9: Valero. Hay que ver dónde.
10: Pero hay unas gasolineras Valero, ¿verdad?
9: Hay varias, sí, hay varias.
8: Están llegando mensajes, ¿quieren escuchar?
9: A ver, don Adrián.
8: Dice, también están reportando que una vecina, pues que tiene 5 niños ahí, es un problema familiar también.
10: A ver, él
8: traía en la calle, ella es muy, bueno, así dice textualmente, ¿verdad?
10: Sí.
8: No nos consta.
10: No,
8: estamos leyendo.
10: Que toma alcohol, no le digas
8: Dicen. Y dice que pues los trae a los niños en la calle y toma en la banqueta con otra vecina en Río Sumacinta 227 Mirasierra. Y sugieren que pues les quiten.
10: Pues hay que mandárselo a Pati Moreno también, ¿no?
8: Pues sí, ¿para qué?
10: Se llama Carla la señora. Sí,
8: vamos a.
10: Tiene 5 niños, tiene 5 niños.
9: Sí, por favor.
10: ¿Y qué? ¿Y nieto? ¿Niños? ¿Y nieto? Que ella le da por consumir alcohol en la vía pública junto con otra vecina. Ella vive. Vive en Río Sumacinta 227, en el sector de Mirasierra. Así es que vamos a canalizarlo con la licenciada Pati Moreno para que mande a una unidad violeta a ver qué está pasando con Carlita, hombre. Sí. Qué barbaridad. Pues el alcoholismo es una enfermedad progresiva y mortal. Ella puede recibir tratamiento Es más, puede ser orientada hacia la doble A, ¿no? Para que deje de tomar y atienda a sus criaturas, ¿verdad?
8: ¿Qué más? Esa gasolinera que dicen de la Luna es la que está en Bejaranza y Canadá.
9: En Bejaranza.
8: Ah, Bejaranza.
9: Y Canadá. Ah, sí. Aquí por donde era la Eurotel.
8: Hola, a ver si ya entra el mensaje. Sí, llegan sus mensajes.
10: ¿Cuál mensaje?
8: Mándenlo, ¿verdad?
10: ¿Cuál mensaje?
8: Dice, ¿sí? Entre la calle 20 y 22, en la avenida central de la colonia Vista Hermosa, está una vulcanizadora, tapa la banqueta con llantas y ya tiene media calle también ocupada con llantas.
10: Oye, es muy común eso, pero no hay ninguna autoridad que haga algo por la gente de a pie. Es muy común que las vulcanizadoras ocupen la banqueta y además ocupen la acera de la calle como si fuera de su propiedad, sin pagar un derecho, ¿verdad?
8: Sí.
10: Ocupan gran parte para arreglar los carros en la vía pública, ¿verdad? Sí. Y eso está permitido en Saltillo, al menos.
9: No
10: sé
9: está
10: si haya una ley que lo permita.
9: Claro que sí, está prohibido.
10: Está prohibido. Cada vulcanizador debe tener su taller, como mi amigo que está en la calle General Cepeda, entre ¿qué? Bajando Presidente Cárdenas, ¿cómo se llama la vulcanizadora? Él tiene su tallercito adentro, no saca automóviles a la calle, ahí los arregla adentro. Tiene muchos años, amigo mío.
8: ¿Y algún mensaje, maestro? ¿Quiere darle lectura?
10: Sí. Tengo años escuchando y nunca había escuchado que le echaran tanto a los presidentes, y ahora que como se dejan caer, aquí es en el estado, idolatran al PRI. Pues yo siempre he hablado del PRI, del PAN y del PRD. A mí no me voy a con cuentos, yo siempre he criticado, es más.
9: ¿Y qué más dice?
8: Dice que le echaran tanto a los presidentes.
10: Sean imparciales.
9: Sean imparciales.
10: ¿Es buena la paga o qué? Pues fíjese que no me paga nada. No me paga nada. Ojalá que alguien me pague ya, porque tengo 67 años como reportero y no hay quien me llegue al precio.
8: Maestro, nunca.
10: No me han pagado nada. Ahora, yo no creo en los partidos políticos, señor. Yo soy mexicano y hablo por lo que nos pasa a los mexicanos. A mí me vale madre. Me vale gorro. Cualquier partido, cualquier color, sea de morena, prieta, azul o rojo, a mí me vale grillo eso, señor. Yo no estoy vendido por ningún partido. Conmigo se equivoca.
8: Pero aquí decimos de todo.
9: De ejemplo, todo, claro.
8: Sus quejas, aquí las pasamos al aire.
10: Claro,
9: pues claro, sí, aquí lo que diga, tan así que ahí está lo que nos mandó su mensaje, ¿verdad? Claro que sí.
8: Dice, para felicitar al programa y darle mi admiración a don Calitos, muy guapo y una voz. Experto.
10: ¿Quién es? Es una dama. Preséntamela, háblale de mí, dile que soy ingeniero.
8: Que tiene mucho dinero.
10: Dile que soy un...
9: Muchas pensiones.
10: Que no tengo dinero. Que estoy esperando una mujer que me mantenga.
9: Eso. Vamos.
8: Que no se enganche, señor.
9: Que no se enganche.
10: Lupita, me gusta el nombre, Lupita. Gracias, Lupita. Gracias.
9: Que no se enganche el señor. Con las noticias.
8: No, mucho micrófono. Bueno, pues es que se está defendiendo, maestro.
9: Sí,
8: no,
9: pues él
8: está dando una aclaración, ¿verdad?
9: Claro.
8: Antonio Cárdenas, ¿y le hay otra vulcanizadora? Tapa la pasada.
9: Ya viene el corte, vámonos. Nomás déjame saludar allá a nuestros buenos amigos de Taxi Seguridad, el licenciado Samaniego, Diego Samaniego, ¿dónde estará? Saludos para él, para su hermano. ¿Verdad? Para todos, ahí todo el equipo de Taxi Seguridad, no se han reportado ahora, quizá dónde andará mi amigo Diego Samaniego, pues bien ocupado como siempre, ¿verdad? Siempre organizando ahí a todos los muchachos.
8: A todos los coordinadores.
9: Eso.
8: Están coordinadores.
9: Muy bien, muy buen servicio.
8: Al tremendo Peter.
9: La gente se expresa muy bien de todos ellos.
8: A Taxi Payaso.
9: Y aparte el servicio social que dan también, ¿no? Eso es por aparte, que nos apoyan mucho. Vamos a la pausa y ya regresamos.
10: Bueno.
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17: 12:39, adelante, Román.
18: Gracias, gracias. Ya regresamos y bueno, pues tenemos visita, don Carlos.
19: Ah, sí, hombre, aquí está.
18: Aquí en la cabina.
19: Se ilumina la cabina con una belleza. En medio de tres feos, dígate, feos, con F de farol fundido. Está la licenciada Esmeraldita Torres, ella es defensora de oficio en materia civil y familiar de la Defensoría Pública del Gobierno de Coahuila. Bienvenida, licenciada, buenas
20: Muchas
19: tardes.
20: Muchas gracias, qué placer estar aquí con ustedes. Qué placer estar aquí con ustedes hoy.
19: Ah, muy amable. Gracias, licenciada.
17: Que aproveche la gente de una buena vez.
19: Sí,
17: ¿temas?
19: Sí, sí.
21: ¿Qué tipo de mensajes? Preguntas.
17: Ok, preguntas. ¿Qué tipo?
20: Claro, pueden ser preguntas respecto de algún terreno que tengan, contratos, algún divorcio, que están peleados con la pareja, las convivencias de los niños, las pensiones. Aquí estamos para brindarles su asesoría.
18: Perfecto, sí, porque la licenciada maneja lo que son los temas civil y familiar. Exactamente, sí. Entonces empiece a mandarnos sus preguntas, que con todo gusto la licenciada, ahorita unos minutos más, la licenciada Esmeralda le va a dar a usted la asesoría necesaria. Don Carlos, nos vamos con ¿cuál sí, otra hombre, información?
19: Pues, ¿cuál será buena? Vamos a escoger una buena, ¿no?
18: Híjole, pues buenas no son, porque todas son notas policíacas, ¿verdad? Pero...
19: Ah, pues este señor que le amputan las piernas,
18: ¿no? Ay, sí, fíjese.
19: Y que vive en situación de calle. Vamos con Dalia Moreno, que tiene la información al respecto. Adelante.
22: Marlon Alexander Salascumbre Pineda es un hombre en situación de calle de origen hondureño, quien desde hace algunos años llegó a Saltillo, conoció a quien sería el amor de su vida y formó una familia con su exesposa Perla y dos niñas, una de 8 y una de 12 años. Sin embargo, los azares de la vida lo llevaron a terminar en la calle con las piernas amputadas y en un estado de desnutrición visible, que lo único que pide es una silla de ruedas para poder moverse.
23: Hacerme curaciones dos veces al día, ¿sí? Entonces ahorita yo lo que necesito, mire, le comento a ellos que aquí estoy a todo dar. ¿Sabe por qué?
20: ¿Por qué?
23: Porque como les digo, no me falta qué comer. Ayer vinieron unos hermanos, me hicieron unas curaciones en mi pie, hicieron una limpieza aquí, unos hermanos que viven allá arriba en la tarde. Yo lo que necesito más bien es una silla de rueda.
22: Marlon reconoce siempre el apoyo que ha recibido de los vecinos del sector, compartiendo que nunca le ha faltado un taco, una palabra de aliento o bebida. Sin embargo, solicita una silla de ruedas para facilitar su movilidad.
23: No sé cómo se diga por aquí, economía, un peso, dos pesos, lo que la gente, Dios ponga en su corazón, cada venda me cuesta 20 pesos.
22: La Casa del Migrante se pronunció al respecto, afirmando que se le ha brindado auxilio por meses en los que Marlon ha mostrado una actitud negativa a la dieta que debe llevar al ser una persona diabética, incluso siendo agresivo. Sin embargo, ante un estado vulnerable como el de Marlon, el llamado puntual es a la ciudadanía y a las autoridades correspondientes a brindarle la oportunidad de una vida digna.
23: Yo sé que el mexicano pues es muy solidario en el momento de apoyar. No le digo que no, hasta ahorita me han apoyado. Que me ayuden económicamente, vea, que me ayuden económicamente para poder comprar mire, insulina, meformina.
19: Bueno, ya no terminó de decir lo que le faltaba a este caballero, pero ya escuchó usted el mensaje. Si usted tiene los medicamentos que necesita este hombre y apoyarlo, diríjase con nosotros lo ponemos en contacto con la reportera Moreno, ¿verdad? Sí. ¿Qué más?
17: A ver, dice, ya hay pregunta, licenciada.
18: Ah, por favor, sí. Adrián.
17: 1243 dice, hola, el próximo año mi hija termina de estudiar su carrera. Con eso termina la pensión alimenticia, ¿y cómo es el trámite para eso?
20: Sí, es correcto, con eso termina la obligación de los papás de dar pensión alimenticia. Si ya te están haciendo un descuento en el juzgado, pues simplemente hay que promover un incidente para que te retiren la pensión alimenticia, o que giren el oficio al lugar de tu trabajo para que te dejen de descontar.
17: Perfecto. Bueno, ahí está su respuesta. Entonces, para que sigan preguntando, Román, aprovechen, porque luego nos preguntan a la una de la tarde.
18: Ya no
17: vamos a poder, dice, necesito una asesoría. Bueno, ahorita les hacemos la pregunta. Pausa, muchachos.
18: A ver, sí, vámonos a la pausita. Andale. Porque está atendiendo acá, de manera particular, la licenciada, y ahorita le haces la pregunta que está ahí ya.
17: Perfecto.
18: Vamos a la pausa y ya volvemos.
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4: Las 12:51, 33
5: grados. Claro que sí, gracias. Dime, Adrián González.
4: Dice, buenas tardes, necesito una asesoría. Yo soy una persona pensionada. Mi trabajo es de guardia y tengo 4 niños nietos a mi cargo, que me dejó el papá de los niños a mi cargo hace 7 años. Y quedó de darme pensión por semana ante PRONIF y no cumplió. Quiero arreglar la custodia de esos niños. Yo, que me ayuden, dice, vivo en Ramos, soy el abuelo, yo el yerno. Y el yerno vive en Teresitas, dice.
6: Claro que sí, con gusto. Mire, hay que iniciar un juicio precisamente de guardia y custodia y de pensión alimenticia para demandar a su yerno. En este caso también le comento que puede acudir a la defensoría. Nos ubicamos ahí enfrente de Plaza Mirasierra. Puede acudir en un horario de 8:30 de la mañana a 12:30 para que se le brinde su atención. Y sí, claro que se puede hacer algo. Ya quedó un convenio ante PRONIF, quiero suponer yo por lo que comenta. Ese convenio hay que judicializarlo, o sea, presentarlo ante un juzgado.
4: Ok, dice una pregunta, Lick, acerca de cuánto me toca darle a mi hijo de pensión. Tiene 9 años, trabajo en un taxi y actualmente estoy dando 800 por semana y la mitad de todos los gastos de él, de colegiatura y de todo.
6: Respecto de cuánto le toca, la verdad es que es importante, primero que nada, ver las necesidades del menor de edad. En un juzgado, el juez puede otorgar desde el 15% hasta el 20% de descuento vía nómina. En este caso, como el trabajo en taxi es muy volátil, como una semana se puede ganar algo, otra semana se puede ganar otro, de ahí va a derivar también lo de la necesidad del menor. Entonces, es bien importante que todo esto, como lo he venido repitiendo, se judicialice. Vaya, todo este convenio que ustedes ya hicieron, me imagino que por palabra, lo hagan ante un juzgado para que, en su caso, si usted está recibiendo menos cantidad, pues se ajuste el porcentaje a esa cantidad. Y si no, pues se le ajuste a lo que realmente es.
4: Ok, dice, buenas tardes, somos 3 hermanos, nuestros papás ya fallecieron. La casa de ellos es grande, en terreno, y se hicieron 2 casas donde vivía mi mamá y una que hizo mi hermano el menor, y ahí se quedó mi cuñada hace 11 años. Mi mami falleció, entonces nadie ha rentado la casa, ninguno de los 3 hermanos. No, nos hemos acercado, pero lo que vimos es que la casa está habitada, o sea, la están rentando, entonces ahí no sé qué se puede hacer. ¿Qué nos recomienda, licenciada?
6: Claro, mire, primero que nada hay que abrir un juicio sucesorio respecto de los papás, para que los bienes puedan pasar a nombre de ustedes. Una vez, si es que no hay testamento, ¿verdad? Cabe aclarar, si hay testamento, pues lo que diga el testamento. Pero hay que abrir un juicio sucesorio. Después del juicio sucesorio y que los bienes pasen a nombre suyo, hay que demandar a las personas que están dentro de la casa para poder desalojarlas. En este caso, hay que hacerlo lo más pronto posible, porque acuérdese que el abandono de los hogares causa otro juicio, en donde pues pueden pelear ellos también la casa. Para no darle pauta a eso, pues es importante que se acerque con nosotros para poder ayudarlo.
4: Ok, Liz, ¿todavía hay tiempo, Román?
5: Perfecto, sí, todavía tenemos más preguntas.
4: Sí, sí, mira, dice, bueno, escuchemos, ¿verdad? Escuchemos.
5: Ah, sí, dice, buenas tardes. Ay, dice, solo una pregunta. Mi papá murió y mi hermana, ¿sí dice?
4: Sí.
5: La mayor salió con que ella había comprado, a ver, Adrián, tú que le lees.
4: Ella había comprado la casa por Infonavit, pero fuimos a checar y nos dijeron que mi papá no dejó a nadie en el testamento, pero ella dice que le compró a Infonavit y me sacó de la casa de mi papá. ¿Qué puedo hacer, licenciada?
6: Sí, como lo comentan aquí, pues con papeles. Hay que ver, primero que nada, hay que abrir un juicio sucesorio respecto de tu papá. Ahí, con un certificado de libertad de gravamen ante el registro público, podemos ver a nombre de quién se encuentra la propiedad. Si es cierto que la compró ante Infonavit y que en este caso le vendió a su papá, pues va a salir ya ese gravamen en ese certificado. Si no la compró ante Infonavit y nada más de palabra, pues ya tendrá que comparecer a juicio para ver quién es realmente el el propietario o el merosiador, por así decirlo, de las cosas.
4: Buenas tardes, mi esposo murió hace 2 meses. ¿Qué trámites debo hacer para arreglar papelería sobre un juicio?
6: Quiero suponer que habla sobre un juicio sucesorio. Bien, es importante conseguir, si hay bienes, como en este caso puede ser una casa, hay que tener la escritura de la casa. Ya sé que aparece a nombre de él, pero justo eso es lo que vamos a arreglar. Hay que conseguir un certificado de libertad de gravamen, acta de nacimiento de usted, de su esposo y de todos los presuntos herederos. ¿Quiénes son estos presuntos herederos? Pues los hijos. Hay que actas de nacimiento, certificado, y creo que con eso es suficiente para que pueda usted iniciar el juicio.
4: Dice, buenas tardes, para las pensiones yo estoy dando pensión a mi hijo, ya con casi 21 años, yo busqué la reducción de pensión, él no quiso ir a firmar, se negó prácticamente, ya fue el actuario 3 veces y no fue. Ahora, ¿qué puedo hacer si hay negatividad de su parte? Mi pregunta es, ¿por qué la mamá, así como mete en pensión, por qué no va ella a notificar? Yo tengo expediente abierto y el muchacho ni la mamá hacen caso omiso. ¿Y por qué ahí no hay sanciones? Yo lo veo como una burla hacia mí. En términos generales, esa es la...
6: Ok, sí, estoy leyendo el mensaje y por ahí veo que es ingeniero, sí, y ya. Que dice que batalló un año y medio para la reducción. Bueno, una cosa es bien importante. Aquí mencionas que ellos no se quieren acercar. Acuérdate que todo procedimiento tiene que ser ante un juzgado, y bien, un actuario es la persona que encargada de ir a notificarlos. Por eso es que ellos no van y se notifican como tal. Lo tiene que notificar el actuario. Sí es bien importante que te acerques con un abogado. Pues yo vengo de la Defensoría, puedes acudir con nosotros a la Defensoría para iniciarte. Es un incidente de reducción de pensión alimenticia, porque si no, no te van a dejar de descontar. Es nada más acreditar el hecho de que él ya se encuentra trabajando. Se puede girar un oficio y, o sea, al Seguro Social para que nos brinden la empresa, nos confirman que sí trabaja y se te reduce la pensión. Y más bien, ya no se te reduce, se te quitaría el cargo de la pensión alimenticia.
4: Ok. Dice, me quiero divorciar y mi pareja ya aceptó también. O sea, es un divorcio de mutuo acuerdo, pero existen hijos menores de edad. No hay bienes en común. ¿A dónde puedo acudir para una orientación, licenciada?
6: Bien, puede acudir a la Defensoría, nada más que primero los pasamos al filtro de Centro de Medios Alternos, de solución de controversias. Por lo que veo que están de acuerdo, ahí les hacen un convenio y ya nada más nosotros lo judicializamos para que se presente ante un juzgado, se ratifique y quede como un asunto concluido.
4: Muy bien. De audio.
3: Buenas tardes. Una pregunta. Mi niña no tiene los apellidos del papá porque ni la conoce y nunca le ha dado nada. ¿Procede la demanda para ella? La niña ya tiene 8 años y depende de nosotros, sus abuelos. Buenas tardes.
4: Es la misma pregunta.
6: Ok, no. Para poder iniciar un trámite de pensión alimenticia es bien importante que los niños tengan los apellidos del papá, ¿verdad? Porque si no, la ley no los reconoce como papá. En este caso podríamos demandar un reconocimiento de paternidad para que con una prueba de ADN se acredite que sí es el papá, y en ese mismo proceso demandarlo por los años que no ha dado y por la pensión alimenticia.
4: Muy bien. ¿Hasta qué edad se le da la pensión, por favor? Gracias.
6: Hasta que concluye la carrera. Existen carreras de 3, 4, 5 años. Tiene que ir acorde a la edad, ¿verdad? No va a tener 15 años y esté en la primaria apenas. O sea, tiene que ir conforme a la educación, o sea, sus 3 años de primaria, 3 años de secundaria. No puede haber mucho desbalance en cuanto a la edad y el grado de escolaridad que estén cursando. Pero sí, es hasta que termine la carrera o quede embarazada. La menor de edad. Menor. O embaracen a la persona, a la pareja, al menor de edad.
4: Ok. Dice, bueno. Se habla mucho de que los bienes que dejan los padres, pero ¿qué es lo que dice la ley de las responsabilidades de los hijos para ver a los adultos mayores? Porque muchos hijos se desentienden y siempre es uno el que los ve, y en la repartición de los bienes intestados todos exigen por igual.
6: Pues usted debería de protegerse haciéndose su testamento y dejándoselo al hijo, al que... pues usted considere que es el que lo anda cuidando, y si no, pues déjele sus bienes a quien más considere usted.
4: Ya es decisión de
5: nada de que a todos iguales, ¿verdad? Si todos no lo ven igual,
4: va a nivel, ¿verdad?
5: Pues claro, así para que se esmeren los demás también. Y no hay como testamento. Ahí viene septiembre, mes de testamento.
6: Sí, es correcto que acudan a una notaría. En septiembre muchísimas notarías tienen descuentos, incluso casi les sale regalado, hagan su testamento y déjenselo a la persona que ustedes consideran, porque ojo, si no dejan testamento, todos los bienes se reparten de manera igual a todos los que tengan que ser herederos.
7: Y luego si le dejas a uno solo el bien,
4: No, es un problema.
7: O sea, es una bronca con los hermanos, los hijos, los hermanos, ¿no? Tienes que repartir por partes iguales, yo pienso así, ¿no?
5: Sí.
8: No.
7: No,
8: si bueno, no lo ven iguales todos.
4: Sí. Dependiendo. Pues claro
7: que no. Pero para que no se peleen.
6: Sí, la ley puede prever eso incluso, pero pues si legalmente tú no le dices, oye, se lo quiero dejar a mi hijo Juanito y nada más a mi hijo Juanito porque él fue el que me vio, él fue el que me cuidó, yo quiero que él cobre la pensión, no dejas un papel que en este caso es un testamento, se tiene que repartir por partes iguales. Bueno. No hay algo que exente la ley de
4: prevenir,
6: eso.
4: Sí. Sí. Prevenir, mejor.
7: Es mejor salomónicamente por partes iguales.
8: No.
7: Es mejor.
4: Oiga, todas las
7: llamadas que hicieron la gente, una recomendación, acudan allí a Ciudad Judicial, ahí está frente a Mirasierra, ahí los van a atender, ahí está Esmeralita Torres, que está lista para atender cuestiones civiles y familiares. No duden en ir hasta allá, lleven documentación, todo lo que puedan.
4: Mira, dice, tengo una situación en la que mi expareja no me deja ver a mi hijo, me tiene bloqueado de todas las redes, y cuando voy a buscarlo me quiebran los vidrios del coche. ¿En dónde me pueden ayudar? ¿Qué puedo hacer?
6: Con nosotros, ahí en la Defensoría, para que acudan, hay que iniciar un trámite de convivencia. Es bien importante, pues también, arreglar toda esta situación, como lo he venido diciendo, judicialmente. Podemos citarla en medios alternos para ver si existe algún posible convenio y si no, nosotros demandamos para la convivencia, perdón.
4: ¿Algún teléfono, licenciada? Preguntan.
6: Sí, deme un momentito, por favor. El teléfono de ahí de la Defensoría es el 844-777-4451. La extensión es 6985. Voy a repetir el número. 844-777-4451 con extensión 8985. Ustedes preguntan por el área de defensoría. Igual, como podrán imaginarse, a veces tenemos un poco saturado el teléfono. Es bien importante que si no les contestan el teléfono, acudan a la defensoría que se encuentra en Ciudad Judicial frente a la Plaza Mirasierra. Ahí con todo gusto, si llegan 100 personas tenemos que atender y no se van a ir sin que se les brinde atención.
4: Bueno, muy bien. Pues.
7: Y feliz viaje, Alicia.
6: Muchas gracias. Ahí les traigo un recuerdito.
7: Ya se va para las Europas, mi
5: aprovechar sus vacaciones, ¿verdad? Sí. Porque recuerden que también viene un periodo de vacaciones de gobierno del estado, entonces la Defensoría Pública también va a cerrar sus puertas. ¿De cuándo a cuándo, más o menos, ya?
6: Sí, si no me equivoco, es del 17 de julio al 3 de agosto. Es bien importante que si tienen trámites que necesiten urgencia, este es el momento de acercarse a la Defensoría porque cerramos el día viernes 17 de julio, entramos en periodo vacacional y regresamos hasta el lunes 3 de agosto.
5: Perfecto, bueno, pues ahí está, para que tomen en cuenta eso, porque luego se van a dar la vuelta ya al edificio y resulta que no hay personal, ¿no? Porque ahorita va a estar de vacaciones en un tiempo la Defensoría Pública, como otras dependencias también de gobierno, ¿no? Entonces, pues bueno, oye, déjame mandar saludos y las mañanitas por ahí, Adrián González, las tendrás a la mano, a un jovencito que está echándole muchas ganas ahí en Grúas y Arrastres del Norte, a mi buen amigo, a mi ahijado, el Rin. El tremendo. No se oye, nadie. Dicen, súbele.
7: ¿Cómo se llama el ring? ¿Cómo se llama?
5: El tremendo Milton.
7: Milton
5: ahí. Pero pues es que todo el mundo lo conoce de cariño como el ring. Ahijado, muchas felicidades, muchas bendiciones. Que te la pases de lo mejor. Ya sabes que tu papi, mi compadre Sergio Martínez Aguilar, te desea lo mejor de lo mejor. Eres el de los más pequeños de sus hijos, así que, híjole, ¿cómo le ha dado dolores? No es cierto, es muy buen muchacho. Fuerte abrazo, que te la pases de lo mejor. Ahí está, el tremendo Rin.
7: Listo.
5: Ahora sí, ya nos vamos, don Carlos. No nos resta más que dar las gracias a la licenciada.
7: Esmeralda Torres.
5: Y pues aquí la esperamos.
7: De regreso.
6: Sí, claro que sí. Un gusto estar aquí con ustedes. Gracias por el honor de invitarnos. Ojalá nos inviten más seguido para venir aquí a desahogarle las preguntas a la gente. Viernes, gracias.
7: Muy bien.
5: Pues cada viernes viene, nomás que a veces les toca venir alguien de lo penal, alguien de la verdad.
4: Púntese.
5: Vamos a pedir más de lo familiar, sí. Porque es que en serio, hay muchas preguntas familiar. La gente, pues como que para pagar un abogado ahorita es muy difícil. Entonces, si tiene muchas dudas. Y para eso está esta oficina, como es la Defensoría.
6: Sí, claro, y de hecho, sí es bien importante mencionarles que tenemos parámetros económicos. Obviamente no vamos a llevarle el caso al hijo de alguna persona que tenga muchísimos recursos, ¿verdad? Somos la Defensoría del Pueblo y para el Pueblo, como generalmente nos conocen. Gente que no tenga recursos, gente que en estos momentos no tenga la solvencia económica para poder pagar un abogado, se le busca incluso la manera de ayudarle, para que su trámite pues sea lo más ágil, ¿verdad? Y hasta lo más barato posible.
7: Muy bien.
6: Nada más quiero recalcar algo bien importante. Los defensores de oficio son abogados que no cobran.
7: Es gratuito
6: el servicio.
7: Bueno, muy bien.
4: Y apúntese usted para la siguiente.
5: Que quede muy claro. Claro que sí, vamos a decirle al licenciado que nos repita para que la gente siga preguntando acerca de lo familiar, sí. Y no creas, también en lo civil hay muchas dudas, hay mucha gente que no sabe cómo hacerle con sus bienes y todo esto. Pero bueno,
7: bueno,
5: gracias, licenciada. Nos vamos también nosotros. La noticia en Rojo Televisión, hoy a las 8 de la noche, Canal de Casa 8.1. Ahí los esperamos con mucha información también. 1:30 de la tarde, ya viene don Antonio Moreno, también con más información, y por lo pronto se despiden de ustedes sus amigos
7: don Román Vázquez González,
4: el maestro Carlos Gaitán Dávila
5: y Adrián González. Juntos somos
7: La Noticia
5: en Rojo.
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1: 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Mi querida personita que me escribe, nacida el 2 de enero de 1971, analizo muy bien su carta astral y puedo ver, y sin temor a equivocarme, huitoto, decirle que este problema que usted viene padeciendo no es natural. Ese inconveniente que usted tiene, que tiene su negocio y que anteriormente a usted le iba muy bien, y que de repente, de un momento a lo otro, empezó a decaer las ventas, empezó a decaer el negocio, fue fruto de un daño, de una maldad que le hicieron por envidia. Por esa razón no solamente están acabando su economía, sino que también están acabando lo que es su salud. Por eso usted se siente tan decaído, que no puede conciliar el sueño, no puede dormir, cada día se siente agotado, y esto es debido al daño que le vienen haciendo. Usted ya buscó ayuda, usted ya buscó soluciones, pero desafortunadamente, huitoto civilizado, no la pudo encontrar debido a que a usted le hicieron un daño y usted buscó fue ayuda por medio médico para su salud. Y ya le tiró lo que es agua bendita, ya le echó cosas a su negocio, pero eso no pudo prosperar debido a que el daño es de fuerza negra, de magia negra, de muy alto poder. 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
2: 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La verdad, yo ahorita ya duermo como un bebé, duermo muy tranquila, ya no siento esas asfixias, esos malestares de cabeza que me tenían al borde de la locura. Yo ahorita yo me siento muy sana, muy feliz, muy agradecida con usted, ya que usted me señaló a la persona que me estaba haciendo ese mal, y pues yo sentí mucho coraje cuando supe quién era esa señora, pero usted pues me dijo que estuviera tranquila, que usted me iba a ayudar, que me iba a dar una protección, y pues gracias a su protección y gracias a Dios, yo estoy muy bien ahorita, maestro. 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
3: Es la 1:13. 33 grados centígrados.

0: Es la 1:17. 33 grados centígrados. 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
15: 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Es la una, con 24 minutos. 32 grados centígrados. Hogar, dulce hogar, sí.

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1: 1:30, 32 grados.
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3: Buenas tardes, los titulares, viernes 26 de junio, firman empresarios, sindicatos y el gobierno de Coahuila, el Pacto Coahuila 2026. Nuevamente a un peso, los recargos en el predial, anuncia el gobierno municipal de Saltillo. Retiran de circulación 400 motos en operativos de la Comisaría de Seguridad. Fue una reunión buena y cordial, dice Sheinbaum, sobre el encuentro con el rey de España. La FIFA habría pagado millonaria cifra por la renta del castillo de Chapultepec para mega fiesta. México envía 261 rescatistas para apoyar a Venezuela. Venezuela tras los sismos de hace 24 horas. Todos los detalles a continuación y esto apenas comienza.

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2: Buenas tardes, reiteramos, bienvenidos al informativo resumen 14 horas, hoy que ya, gracias a Dios, es viernes. Hoy es viernes 26 de junio del año 2026. Yo soy Toño Moreno, me da mucho gusto saludarle a través de la SJ 103.3 FM, 930 de AM, Ciudad Acuña, Coahuila, 105.1 de FM, ya con las noticias del fin de semana, viernesito ya, la temperatura en los 32 grados centígrados, mucho calor, qué calor en la ciudad, 32 grados. Señor Juan Reyes y Adrián González,

0: abrazo.
1: Querido Adrián, qué bonito, González. ¿Cómo le va, mi querido y un tanto cuanto bien ponderado Adrián González?
0: Fíjese que muy bien, bendito Dios, bueno. Mi querido Toño es padrino, perdón, padrino. Hoy es viernesitos.
2: Ya viernes.
0: ¿Verdad?
2: Sí, a gusto, ¿no?
0: Sí, caluroso, a gusto. Ha estado agradable la temperatura. Y bueno, a disfrutar el fin de semana ya.
1: ¿Cuál debe ser, señor? Sí. Señor González.
0: Oiga, voy a ir a pagar el predial la otra semana.
2: Ah, muy bien.
1: ¿Por qué no lo pago en enero?
0: Es que, ¿sabe qué pasó? ¿Qué? Me confié. Me confié.
2: Sí, sí, pues sí.
1: Pero no se han de confiar. No,
0: voy el martes o miércoles.
1: ¿A cómo está el recargo?
0: Pues mire, ¿cuánto? ¿Pesito? ¿Un
2: a
0: pesito?
2: ¿A peso el recargo?
0: Bueno, la libro, sí la libro.
2: Sí.
1: ¿A peso el recargo? A peso. No a peso todo el
0: predial. No. Una cosa es una cosa.
1: Y otra cosa es otra cosa.
2: Sí, sí, sí. Usted tiene que pagar, si debe 5 años, pues debe de pagar los 5 años, pero la ventaja va a ser que el recargo, en lugar de cobrarle 600 pesos, van a ser a peso.
0: Un pesito.
2: Sí, sí, sí.
0: Bueno. No, yo debo el año.
2: Ah, el año.
0: El añito.
2: No,
0: pero martes o miércoles ahí me doy la vuelta.
2: No,
0: para
2: pero
0: pagar.
2: No, eso no es nada.
0: No, pues
2: eso. No vas al corriente.
0: Sí, vamos al corriente. Ah, sí.
2: Vas al
0: corriente.
2: Debo
0: este 2023.
2: Sí, sí, sí, no, vas muy bien.
0: Y es muy importante que pague la gente su predial.
1: ¿Por qué?
0: Porque si usted quiere vender un inmueble. Lo primero que le van a pedir es que vaya al corriente de su pedido. Ajá. Eso es lo primero que te pide. Sí. Si no, no puede hacer usted el trámite.
2: Y aparte tiene otro beneficio.
0: Sí.
2: Que si paga a tiempo, le pueden hacer un sorteo.
0: Ah, sí, se me escapó.
2: También le regalan autos, sí, sí, viajes.
1: Pero ese es al principio de año.
2: Sí, sí, al principio, sí.
1: No quieras que te hagan un sorteo.
2: No, ahorita no.
1: Habemos mucho moroso.
0: Sí, ya vaya. Y yo no quiero ser parte de...
1: Pero pues ya estamos a julio, compadre.
0: Sí.
1: Y luego ya se van de vacaciones ya se van de vacaciones.
2: Gobierno del estado.
1: La defensoría ya se va. La defensoría de oficio ya se va.
0: Sí, se van.
2: Burócratas, todo ese.
1: Ya ellos se van una temporada por las vacaciones.
0: Antes les daban 2 meses. Ahora ya son 15 días.
1: Dos meses.
0: Sí.
1: Tanto. Hombre, pero ¿cómo?
0: Todo el periodo vacacional de los muchachos.
2: Ah, caray, no me lo sabía.
0: Era de vacaciones. Pero cambiaron. Y qué bueno, ¿no?
1: Siempre, bueno, nunca es tarde para cambiar, ¿verdad, señor Reyes? ¿Verdad
2: que
1: nunca
2: es tarde para cambiar? Y no puede dejar usted el trabajo tirado, señor.
1: Tiene que llegar
2: temprano y puntual.
1: Claro.
2: Pues imagínese toda la gente que está esperando, ¿no? ¿Cómo se va a aguantar 2 meses?
1: No, pues no. Definitivamente no. Pues ya es viernes, el último viernes del mes de junio.
2: Junio ya.
1: Ya va a empezar julio.
2: Ya viene julio.
1: Julio regala. Ya viene julio.
2: Ya llegó julio y sus vivencias y
1: todo el tema, ¿no?
2: Sí, qué bonito es julio, ¿verdad?
1: Tardó mucho en llegar julio, ¿verdad? Ya sabes, ¿no? La foto de don Julio Iglesias ahí.
2: Ya va a empezar la fotografía de circular por todos lados.
1: Lo de cada año, ¿verdad? Por estas fechas. Bueno, por lo pronto las 2:00 p.m. con la 1:41, las 2:41 allá en la frontera. En mucho calor el día de hoy, gracias a Dios.
2: Sí, está haciendo calor.
1: Y parece que va a llover, ¿verdad? Está muy nublado. Sí. Yo, porque ahorita salí a hacer un pendiente, sí, ¿verdad?
2: Ajá.
1: Y está nublado.
2: Bueno, hay un 25% de probabilidad de lluvia. Ahí está presente, entonces, bueno.
0: Ah, muy bien.
2: Sí, entonces.
0: A mí anda fallando el radar.
2: No me digas eso, no.
0: Que no le atino aquí a lo.
2: Sí, no, hay un 25% de probabilidad de lluvia.
1: El clima no es de atinarle, compadre.
2: No.
0: Hace tiempo que no me sale aquí en mi radar.
2: Que haya probabilidad de lluvia.
1: Es un pronóstico.
2: Y es un pronóstico, sí, también. Porque, bueno, tiene mucho que ver, señor Moreno, Adrián González, el hecho de que si hay ráfagas de viento.
0: ¿Así? ¿Ah, sí?
2: Todo eso influye para que, pues, la nube se vaya moviendo el lugar, claro, y se lo vaya llevando hacia otro sector.
1: Ahora, el pronóstico indica que a partir del lunes empieza a aumentar la probabilidad de lluvia, sí,
2: exactamente,
1: ¿no?
2: O sea, así lo es para la
1: siguiente semana. Dijo el maestro Sergio Cisveles Alvarado.
2: ¿Qué dijo? Sí.
1: Así lo es.
2: Así lo es.
1: Un saludo a Checo Cisveles. Oigan, pues, 844-107-5319, repórtese al programa, díganos en qué le ayudamos, mándenos mensajes de WhatsApp, no se cobra, es totalmente gratis, mensajes al campo, ya sabe, también aquí los mandamos.
2: Sí.
1: Si hay algún aviso allá en la Chancaca, por allá al porvenir de Tacubaya, San José de la Joya, a donde sea, San Miguelito del Banco.
0: También. Para las Encinas, San Miguel.
1: Para la personita.
0: Sí. Oiga, agradecer a Policía Municipal y Tránsito porque atendieron un reporte.
2: ¿De qué sería?
0: ¿De qué será? Calle 2022, en la avenida central de la colonia Vista Hermosa.
2: Ajá.
0: Pues ahí hay una vulcanizadora, pero tapa todo
1: la visibilidad
0: y demás. Y ya está ahí tránsito. Es más, está, déjeme le digo, Sí, está la policía municipal ahí.
1: Qué bueno.
2: 844-107-5319.
1: Si alguien está escuchando el programa, mande WhatsApp, por favor, hoy viernes a la 1:43. Vámonos con la información, el estado del tiempo. El señor Reyes ya listo, como siempre, con los detalles.
2: Una de la tarde con 43 minutos, temperatura al norte de la ciudad es de los 32 grados. Esta es la temperatura máxima que estaremos alcanzando el día de hoy en Saltillo. La mínima descenderá a los 20 ya en la tarde-noche y como lo comentábamos hace un momento, la probabilidad de lluvia en lo que resta del día para Saltillo es de un 25% para que tome sus precauciones y agende bien su día. Por lo pronto ya esta tarde-noche en Saltillo. Para sábado-domingo las mínimas serán de 19. Las máximas podrían alcanzar hasta los 32 grados. Y hasta el momento, para el fin de semana, también la probabilidad de lluvia es de un 15 y 20%. Ya para la siguiente semana, las posibilidades de lluvia van aumentando hasta en un 45%. Pero eso se lo platicaremos pues ya llegando pues el día de mañana o si no el domingo para emplear la información más certera. Ya para quienes van a visitar el pueblo mágico de Arteaga, Coahuila, la temperatura máxima hoy alcanzará los 30. Cuentan ya con la máxima en Arteaga, mínima de 19 en la tarde-noche. Hay un día parcialmente soleado y la posibilidad de lluvia también es de un 25% en Arteaga hoy. Sábado y domingo, mínima de 17, máxima de 30. Parcialmente soleado y la posibilidad de lluvia también es un 15 y 25% para el fin de semana en Arteaga. Para Ramos Arizpe, la máxima hoy alcanzará los 32. Cuentan ya con la máxima en Ramos, la mínima desciende a los 20 en la tarde-noche. Hay un día parcialmente soleado y la posibilidad de lluvia 25%. Sábado y domingo, parcialmente soleado, mínimas de 19, máximas de 32. Y la posibilidad de lluvia también es de un 15 y 20%. Así en la región sureste, para la región norte, específicamente en Ciudad Acuña, la máxima hoy alcanzará los 37 grados. Cuentan en este momento con 35, la mínima desciende a los 25 por la tarde-noche. Es casi nula la posibilidad de lluvia en Ciudad Acuña, aunque tome precauciones porque hay ligeras ráfagas de viento. Para sábado y domingo, mínimas de 24, máximas de 38, parcialmente soleado y también es muy, muy baja la posibilidad de lluvia en Ciudad Acuña. Así para las regiones de Coahuila, quienes van a visitar Monterrey, Nuevo León, la temperatura máxima hoy alcanzará los 35 grados. Cuentan ya con la máxima mínima de 22 por la tarde-noche, día mayormente soleado, 5% de probabilidad de lluvia en Monterrey. Sábado y domingo, mínima de 21, máxima de 35, parcialmente soleado, y la posibilidad de lluvia es de un 5%. Así el pronóstico del tiempo para las regiones de Coahuila y el vecino municipio de Monterrey, Nuevo León.
1: Condiciones del tiempo, permítanos la pausa, mándenos sus comentarios desde cualquier parte de Coahuila, 844-107-5319, le repito, 844-107-5319. Permítanos la pausa, regresamos, hay mucha más información.
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16: Como 6 ya para que den las 2 de la tarde en las noticias nacionales, entérese aquí. La Secretaría de la Defensa Nacional informó que 261 elementos del Ejército, Fuerza Aérea y la Guardia Nacional fueron desplegados a Venezuela para apoyar las labores de rescate y atención humanitaria tras los sismos del 24 de junio. El contingente está integrado por médicos, enfermeras, rescatistas y 18 binomios caninos especializados. El gobierno de Venezuela confirmó la llegada de las brigadas mexicanas. De acuerdo con autoridades de ese país, los terremotos han dejado hasta este momento 235 personas fallecidas, más de 40.300 heridas y severos daños materiales. La presidenta Claudia Sheinbaum aseguró que la visita de ayer del rey de España, Felipe VI, que estuvo ayer en Palacio Nacional, fue un encuentro bueno y cordial, y muy seguramente pues quedó atrás aquella propuesta del entonces presidente Andrés Manuel López Obrador de que España le pidiera perdón a México por la invasión del año de 1526. Bueno, pues todo transcurrió con normalidad y hoy el rey Felipe VI está en la ciudad de Guadalajara.
17: Parte de algo, creo que fue una reunión buena, cordial. Esta reunión no se hubiera podido dar si no hubiera habido por parte del gobierno español y del jefe del Estado español, el rey, en su momento la visita a la exposición de mujeres indígenas y ahí haber reconocido en su forma, en su manera, abusos que se realizaron durante la llegada de los españoles, durante la llamada conquista. La importancia que para México tienen los pueblos. Y hablé de por qué la solicitud del perdón era relevante para nosotros, más allá de cualquier discrepancia que pueda haber.
16: Las discrepancias. Bueno, la presidenta fue lo que dijo sobre la visita del rey de España. La presidenta también pide a Abelardo de la Espirella encargarse de su parte en la lucha contra el narco, después de que el presidente electo de Colombia declarara a los carteles mexicanos como objetivo prioritario también de su próximo gobierno. Siguiendo la línea de Donald Trump, que es un gobierno de derecha, el gobierno colombiano es de derecha y en México pues estamos en la izquierda, ¿verdad? Digo, las cosas como son, digo, tampoco vamos a estarle engañando y diciéndole que es una cosa cuando en realidad pues es otra, ¿verdad? Pero bueno, la traen ya pleito casado, el nuevo presidente todavía ni siquiera llega a asumir el gobierno y pues ya dictó línea de cómo será el trato con el pueblo mexicano, bueno, con nosotros no, con el gobierno mexicano.
17: Hay colaboración y hay cooperación con Colombia. Desde hace mucho tiempo, no es de ahora. No es que hubiera colaboración con el presidente Petro particularmente, que sí había colaboración o hay colaboración, sino desde antes. Hay una relación de las Fuerzas Armadas de Colombia y las Fuerzas Armadas de México y hay mecanismos de colaboración. Eso existe. Ahora, cada quien que se encargue de su parte, ¿no? Que cada quien se encargue de su parte. Colombia que se encargue de su parte y nosotros nos encargamos de nuestra parte, porque las diferencias políticas que pueda haber entre un proyecto de nación y otro, en un país y otro, no deberían traducirse en asuntos de este tipo. Al revés, debería plantearse colaboración y cooperación. Entonces, pues, que atienda los asuntos allá.
16: Bueno, ahora el otro escándalo que persigue al gobierno mexicano es la mega fiesta que se armó en el castillo de Chapultepec, donde el presidente de la Federación Internacional de Fútbol, pues se reunió con una gran cantidad de gentes, entre ellas la presidenta de México, y bueno, pues la FIFA pagó porque les prestaran, dicen ellos, ahí el alcázar del castillo de Chapultepec. Créanme que no es poca cosa, y aparte, pues se supone que es edificio pues patrimonio histórico de México, que está incluso protegido por el Instituto Nacional de Antropología e Historia. En ese castillo pues vivió Maximiliano de Habsburgo y la emperatriz Carlota, tengo entendido. Y pues el entonces Maximiliano, cuando lo mandan acá, el señor los mandan de Austria, los mandan para acá, pues se mandan a hacer un castillo a su estilo, y lo pusieron, y sabemos toda la historia. Bueno, el asunto es que ellos armaron una mega fiesta, ¿verdad? Cuando, pues, se supone que, pues, estamos austeros, ¿verdad? Que vivimos en un país de austeridad. No nos desgarremos tampoco las vestiduras, pero, pues, una cosa es una cosa y otra cosa es otra cosa, ¿no? El mensaje al pueblo es equivocado. O sea, hoy un boleto para ir al partido de Guadalajara, de Uruguay contra España, anda en $5,000. $5,000. O sea, es lo más barato. En Monterrey, igual, $5,000. O sea, caramba. Bueno, usted tiene la mejor opinión. Lo que se hizo, pues estaba bajo la norma, ¿verdad? Muy al estilo 4T. Estaba apegado a derecho, dice la presidenta, por uso del castillo de Chapultepec para la fiesta que ofreció la FIFA, perdóneme. Señaló que la secretaria de Cultura, Claudia Curiel, sobre el evento de la FIFA en el castillo de Chapultepec, se hizo y que se pagaron los derechos por el uso, o sea, que se pagó al gobierno mexicano. Además, señaló que se realizó en el marco de la diplomacia cultural y el apego a la normativa vigente. O sea, no, tampoco seamos mal pensados, ¿no? No seamos mal pensados. Estamos pensando mal. Vamos a escuchar a la presidenta.
3: Bueno, nada más precisar, este evento, que además tuvo invitados de más de 200 países, considerando que México, sede del Mundial, y yo diría que es el anfitrión realmente cultural como potencia de este evento tan importante en el mundo, y fue un evento para nosotros de diplomacia cultural porque dio visibilidad a nuestro país como anfitrión cultural. Lo que se hizo fue, bajo la norma y como tiene que ser, se llama pago de derechos por uso. ¿En qué marco? En el marco de esta actividad de visibilidad para México de diplomacia cultural. Reitero, vinieron más de 200 representantes de todo el mundo y México pues tiene una visibilidad central ahorita en un evento como este. Es eso, se llama uso, pago por uso de derechos. Esa es la precisión.
16: Pago de derechos por uso. Es Claudia Curiel, que es la secretaria de Cultura. Ella dice, pues se pagó, ¿verdad? Oye, pues todos, cualquiera puede rentar el castillo de Chapultepec.
4: No, cualquiera.
16: Ah, no.
4: No.
16: Yo quiero hacer unos 15 años ahí, una boda.
4: Diplomacia.
16: Pero pues yo no soy diplomático. Sí, y el castillo de Chapultepec no es del pueblo y para el pueblo.
4: Se supone. En teoría. Sí, inclusive que lo abrieron y todo, ¿verdad?
16: Porque lo abrieron y cuando vas al museo.
4: Sí.
16: O sea, al castillo de Chapultepec te dicen no tocar, no acercarse. Sí,
4: no.
16: Porque ahí estaba la cama donde murió Carlota, donde durmió Maximiliano.
4: Sí, ahí están las recámaras, muy bonitas, por cierto, unos cuadros
16: grandes. Enormes.
4: La sala, el comedor.
16: ¿Qué pasó con todo eso?
4: O sea,
16: pero tú pagas y ya, no hay bronca. O sea, paga el derecho por uso y ya.
4: Sí, porque así lo está.
16: Entonces,
4: está legalmente establecido. Así está estipulado.
16: Y la barra, pues 200 visitantes de todos los países, pues ofrecerles la cena en otro lado, ¿no? Pero bueno,
4: sí.
16: Al cabo, cuando nos vayamos no vamos a llevar nada. Bueno, ahí está el tema este álgido. Mejor vamos a una pausa porque tenemos que vender, Padre Santo. Tenemos que vender para que este hombre nos siga queriendo. Las 2:02, venimos. Y también nuestro gran amigo, líder.
4: Un abrazo.
16: No. Es como la canción.
4: Que va una canita.
16: Yo para arriba volteo muy poco y tú para abajo no sabes mirar.
4: Nada, suerte esa.
16: Divorcio. Oye, ¿qué nos está pasando con esto del castillo de Chapultepec? Vamos a la pausa, venimos.
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16: Las 2 de la tarde con 3, la temperatura 32 grados.

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5: Las 2 de la tarde con 4, 32 grados.
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11: Hay más información, vámonos con más detalles de las noticias en esta tarde. Tenemos una visión de inclusión en todos los sentidos, aseguró la presidenta Claudia Sheinbaum, sobre los derechos de la comunidad LGBTTIQA+, en su administración. Esto lo dijo en el marco de la marcha del orgullo gay.
12: Bueno, nada más precisar, este evento que además tuvo...
13: Pues lo primero es no la discriminación bajo ninguna circunstancia. Que justamente, por cierto, es la ultraderecha, la derecha, quien visualiza a las personas de una sola manera y no tiene visiones de inclusión y de diversidad. Eso es una característica de la derecha. Y nosotros tenemos una visión de inclusión en todos los sentidos y de apertura de derechos en la medida de lo posible. Digo de lo posible porque muchas veces hay limitaciones presupuestales para sino abrir nuevos derechos. Pero en la medida de lo posible, evidentemente, lo que buscamos es la inclusión, la no discriminación y el reconocimiento de los derechos de todas las personas.
11: Bueno, ahí está el tema. Por otro lado, y cambiando ya temas locales, las 2:12, 3:12 en la frontera, signan, o sea, firman, es lo que quiere decir la palabra, firman empresarios, sindicatos y el gobierno el Pacto Coahuila 2026. No. De pipa igual, no, una cosa muy, muy buena para Coahuila.

0: Paz laboral, confianza, capacitación y empleo son los principales puntos a destacar tras la firma del Pacto Coahuila 2026, firmado por empresarios, sindicatos y funcionarios. El pacto abarca 5 ejes torales en mejora de las condiciones laborales, fortalecimiento y preservación del empleo, conciliación de la vida familiar laboral sin reducir la productividad, capacitación para el trabajo, trabajo digno y decente y acceso equitativo a derechos y oportunidades laborales. Tereso Medina Ramírez, secretario general de la CTM Nacional, consideró que este pacto es un referente en México, un ejemplo del diálogo que debe existir entre los actores que hoy lo firman.
1: De que este pacto pueda ser el ejemplo de Coahuila a México. Lo digo convencido porque soy uno de los actores de este modelo, de este pacto, y no he hecho ninguna posición en este micrófono que no sea la escuela que da la vida de la práctica laboral al servicio de los trabajadores.
0: Insistió en que este mecanismo servirá para formar acuerdos que se necesitan para aplicar la jornada laboral de 40 horas. Tras firmar el acuerdo, alcaldes, funcionarios y demás involucrados, el mandatario de Coahuila, Manolo Jiménez Salinas, destacó el tema de la seguridad en relación con la generación de más empleos y paz laboral.
2: La estabilidad laboral es uno de los temas más importantes que podemos ofrecer como Estado para la inversión y para el desarrollo. Y no se puede dar por hecho, así como no se puede dar por hecho el tema de seguridad, el tema de estabilidad laboral no lo podemos dar por hecho. Lo tenemos que trabajar permanentemente. Y este pacto es un momento para vernos, para reunirnos, para saludarnos, pero para destacar la importancia de la estabilidad laboral de nuestro Estado.
0: Agregó que con la estabilidad laboral existe mayor certeza para generar nuevos empleos. Esta es la base para alcanzar mejores salarios y respeto a los derechos laborales. RCG Media le informó Enrique Hurtado.
3: Las 2:15 de la tarde, 3:15 la temperatura. No es un tema de vencidos y vencedores la reducción de la jornada laboral a 40 horas. Dijo el líder de la CTM a nivel nacional, Tereso Medina Ramírez, dijo que la jornada, una vez aprobada por el Legislativo Federal, es un tema progresivo, gradual y flexible para el beneficio de todos los actores. Así literal.
4: Es la reducción de la jornada de 48 a 40 horas. Lo celebro porque esta demanda es una demanda añeja. Desde 1973, ahí está registrado en la revista Siempre.

0: Permítame una pausa, venimos, tenemos gracias a Dios mucho que vender.
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1: Las 2:19, temperatura 32 grados. 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
3: Las 2:23 de la tarde, 3:23 en la frontera. En breve leemos los mensajes, no se me desespere. 844-107-5319. Recuerde informarse en el canal de WhatsApp de su servidor. Ahí está la información todos los días. Toño Moreno, así búsquenos en los canales de WhatsApp. Va usted a los canales de WhatsApp, ya ve que siempre está metido en el WhatsApp. Bueno, ahí busque Toño Moreno en WhatsApp. Toño Moreno.
4: Así lo busca. Yo ahí me informo.
3: Ahí se informa.
4: Y doy las buenas noticias.
3: Y puede usted compartir también la información que sube el equipo del WhatsApp. Del canal de WhatsApp. Ese está funcionando todos los días.
4: 24 horas.
3: 24/7 a la semana. Ahí está. Nomás busque en el WhatsApp canal Toño Moreno. Toño Moreno, ahí póngale, Toño Moreno, ahí le va a aparecer toda la información, videos, opiniones, comentarios, y todo.
4: Así como
3: todo
4: va surgiendo la información, se va
3: a... inmediatamente, no tiene que esperarse a abrir el Facebook, no, ni el Instagram.
4: Es directo.
3: No, es directo. Abre el WhatsApp, usted ya, en este momento ya tiene información actualizada. Bueno, las 2:24, vámonos con más información. Bueno, hay un asunto ahí bien delicado, lo estamos platicando ayer, luego de enfrentar una vida en medio de presuntas agresiones por parte de su hija. Su propia hija Evelyn, pues ¿qué pasó, Evelyn, de 40 años de edad, al vivir en un estado de hacinamiento? Don Pedro, de 70 años, fue rescatado por la UNIF, llegó la Cruz Roja, llegaron los bomberos, ya hace rato ya se llevaron también a los perros que tenían ahí también abandonados. Tenía una gran cantidad de perros el señor ahí en la República. Entonces, el señor está en estado, está saludable. Afortunadamente, ayer yo platiqué con Pati Moreno, ya apareció la familia. Lo que no ha quedado todavía claro es qué va a pasar con la hija o con los hijos que hacen esto a su propio padre y a su propia madre.
5: Se encuentra estable. En un momento nosotros vamos a llevarle pañales y toallitas húmedas, que es lo que nos está pidiendo el hospital para continuar con la atención. Una vez que él ya termine con la valoración y la atención que le van a dar en el general, bueno, pues ellos generarán un documento para poder hacer el traslado al CESAME y que también se le haga su valoración ahí en el CESAME. Y una vez ya que estuvo estable, que le pusieron el suero, que está en el hospital, pregunta por la hija. Pues nosotros le decimos que está bien su hija, ¿verdad? Que pronto va a regresar. No queremos alterarlo ni que se sienta mal, ¿verdad?
3: Ahí las declaraciones de Pati Moreno, la directora de UNIF. Así es de que tema por resolver. En este mismo tema, el que también dio declaraciones fue el fiscal general del estado, Federico Fernández Montañez. Dice que ellos se enteraron por medio de los grupos de seguridad y que inmediatamente el fiscal Federico Fernández ordenó que se le diera el seguimiento correspondiente a este tema tan, tan delicado del que hemos estado platicando.
6: Ese reporte que es de ayer, lo hicimos nosotros, lo atendimos nosotros junto con la Comisión de Seguridad de Saltillo. Afortunadamente esa persona ya tiene un tratamiento digno, sí lo vieron, tratamiento digno en un hospital. Y siempre me han hecho favor ustedes, ahí están las redes nuestras, está mi teléfono, 844-675-9809. 844-675-9809.
7: ¿Qué
6: persona en riesgo? WhatsApp, ahí me llegó el reporte.
3: Ahí está lo que dice el fiscal general. Bueno, vámonos con algunos mensajes. Aprovecho estos minutos que me quedan antes del corte para leer mensajes.
4: Buenas tardes, señor Toño Moreno. Una ayuda, ¿cómo le hacemos? Porque ya nos tienen hasta hartos, perdón por la palabra, a los vecinos. Es que unos
3: jóvenes.
4: Nepes, jóvenes, todos los días se juntan afuera de una casa, puros jóvenes en motos. Están con su música en las motos, rumbe y rumbe, y truene y truene los mofles, se ponen a tomar y también a fumar marihuana.
3: Válgame.
4: En esa casa vive uno de ellos y sus papás no le dicen nada, y ahí llegan muchos pues lepes, así dice, y lo agarraron de punto de reunión. Ya los hemos reportado muchas veces, varios vecinos, pero la autoridad no hace nada, ya que según todos los días con sus desmanes, pues en esa calle Torre Los Girasoles, entre Torre de Nardos y Torre de Margaritas, Colonia Valle de las Torres.
8: Vamos a pasarse la seguridad pública.
4: Urge ayuda, por favor.
8: ¿Verdad?
4: Sí.
8: Porque
3: ¿Qué está
4: ya pasando? Ya lo hacen todos los días los desmanes.
3: Bueno, ahí va el número, le vamos a pasar el reporte a la comisaría de seguridad.
4: ¿Le van a marcar quizá?
8: Sí, está pendiente.
4: Sí, está pendiente porque se van a poner en contacto con usted.
8: Muy pendiente para que auxilie ahí a la autoridad en darle mayor información.
3: El tema del castillo de Chapultepec, señor Reyes, la gente opina.
4: Dice que chequen bien y que ya lo habían utilizado el PAN, el castillo de Chapultepec. ¿Y a quién le explicaron, dice?
3: No los recuerdo tan ofendidos. Yo sí me ofendí cuando Marta Sahagún hizo la fiesta de Amigos de Fox, donde se cobró por la entrada y fue todo a parar a la organización de Amigos de Fox, sí. Aquí lo dijimos. Uh-huh. Ahora, si todo les molesta y hasta hacen burla con su tono sarcástico, aplaudiendo a Elton John. Buenas tardes, en la Zaragoza, en el Boulevard Solidaridad entre Hugo Castellanos y Naranjos, hay una persona que vende chicharrones de cerdo y cada que termina deja el mugrero de lo que sobra, grasa, cebolla, todo el mugrero, y hasta el camellón avienta su mugrero. O sea, hay que reportarlo a la autoridad.
4: Sí. Buenas tardes, ¿qué tal la importancia o prioridad de los padres de familia a las juntas de los locatarios, quiso decir?
8: O citatorios, dice, del maestro. No van. Pero acá en el bienestar, para la beca, ya tienen desde la mañana formada.
3: Ándele, ahí está. ¡Ay, de audio! Son tan amables. Vamos a ver qué dice Montenegro.
9: Dice Montenegro. Oye, Toño, no te equivoques, Toño. No te equivoques. Eso que, como dices tú, voy a hacer unos 15 años y puedo pagar ahí. Tú no, Toño. Tú sí no puedes, Toño. Adrián González, sí. Ah, ese sí, hasta para una reunión entre amigos. Pero
3: que la va a ver, de hecho, sí.
9: Que hay niveles, mi Toño.
4: Saludos. El 11 próximo.
3: No, hombre, qué barbaridad.
4: El 11 de julio va a haber fiesta.
3: 11 de julio.
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5: Vámonos en los deportes, aquí seguimos al aire, 236, 32 grados. Mi querido Gabo Martínez, muy buenas tardes, quiero saludarte, hermano de mi alma. ¿Cómo está la... me encloché. ¿Cómo está la selección, la Copa del Mundo? ¿Contra quién va a jugar México, señor? Ya, déjenos la exclusiva.
6: Lo que todo el mundo quiere saber, Toño Moreno, señor Juan Reyes y Adrián González.
5: Claro, anda en la diligencia,
6: ok, perfecto. Mucho gusto en saludarlos, contento de estar acá con ustedes el día de hoy, viernes, ya fin de semana. Y pues sí, efectivamente, lo que todo mundo quiere saber, ¿contra quién va a jugar la selección mexicana este próximo martes a las 7 de la tarde desde las instalaciones del Estadio Ciudad de México para efectos del Mundial? Estadio Azteca, por supuesto, conocido por todos nosotros. Bueno, pues mire, le comento que Ecuador toma ventaja. Ecuador toma ventaja y tendría que pasar una combinación medio extraña entre el día de hoy y mañana. Las combinaciones realmente son bastante complicadas que se den, y la de Senegal, la de Ecuador, es la más orgánica, es la que menos cambios necesita para que se dé. Entonces, Ecuador ya ganó su partido el día de ayer contra Alemania. En caso de que México tenga que jugar contra otro equipo, pues mire, tiene que perder de entrada Bélgica contra Nueva Zelanda mañana, eso no va a suceder, ¿verdad? Entre otras cosas, como que Arabia Saudita le gane Irak y que Francia pierda contra no sé quién. Entonces, lo más probable, son de cuatro combinaciones para arriba lo que México necesita para que juegue con otra selección. Y con Ecuador, únicamente dos, que son las que ya se dieron. Ya ganó Ecuador el día de ayer y faltará un resultado el día de hoy correspondiente al grupo H para ver si se acomoda el grupo donde está España, Uruguay y no me acuerdo quiénes son los demás, Cabo Verde. Ese grupo es el que va a alterar gravemente el rumbo de México. Pero ya ganando Ecuador el día de ayer, pues bueno, prácticamente se amarra. Te estoy hablando que es un 60-70% de que México enfrente a Ecuador el próximo martes. Obviamente puede cambiar. Faltarán los resultados de la jornada del día de hoy y de la jornada del día de mañana.
5: Pero va a ser Ecuador, ¿no?
6: Pero probablemente, muy probablemente va a ser Ecuador. Así que a estudiar a los ecuatorianos.
5: ¿Cómo anda la selección de Ecuador?
6: Mire, le voy a decir una cosa, señor Moreno. Ecuador llegaba con etiqueta de uno de los rivales a vencer. Obviamente no está para campeonato del mundo, pero Ecuador tuvo una muy buena eliminatoria en Sudamérica. En Sudamérica la eliminatoria es complicadísima para enfrentar a Brasil, Argentina, Chile, que no figuró en esta ocasión, pero también es uno de los rivales importantes, Uruguay.
5: Los uruguayos.
6: Los mismos ecuatorianos. Uruguayos. Y Ecuador tuvo una muy buena serie de quedando.
5: ¿Sabe qué es lo que encima pasa con Ecuador?
6: Dígame.
5: Que traen a Ener Valencia.
6: Ener Valencia.
5: Y Ener Valencia jugó en Tigres.
6: Bueno, jugó en otros equipos también.
5: Pero bueno. ¿Qué quieres que yo haga?
7: Es un equipo aguerrido.
6: Es un equipo aguerrido que tiene buena generación.
7: Exactamente.
6: Ahorita.
7: O sea, sí, va a ser un buen duelo.
6: Varios de ellos juegan en los mejores equipos del mundo. Está Piero Hincapié, que juega en Europa.
7: Hay que recordar. Ajá. Si la selección mexicana quiere llegar a otro partido,
6: le tiene que ganar a los mejores.
5: Claro,
6: a que le pongan. Y la verdad es que la llave para México no está sencilla. O sea, no sería Ecuador, pero así mismo puede ser también Uruguay, que tiene probabilidades menores, pero puede ser Uruguay, puede ser España, puede ser Cabo Verde, que viene de empatarle a los dos.
5: Exactamente.
6: Entonces, complicado. Digo, sencillo no va a ser.
5: Pero va a ser Ecuador.
6: Pero muy probablemente va a ser Ecuador.
5: Un 80% de probabilidad.
6: Un 70%, ¿no? Sí.
7: La única ventaja que tiene México
6: es la localía.
7: Es la localía y también que si se define ya desde este momento, tienen tiempo para poder plantear bien el partido, claro, ver cómo, pues ver
5: ya
7: cómo
5: no hay
7: están.
5: Mucho tiempo porque el partido es el martes, ¿no?
7: Sí,
5: martes,
7: sí, pero tienen un fin de semana amplio para meterle duro y no tener descanso y poder hacer un buen partido contra Ecuador.
6: Mira, la selección ya descansó, ya estuvo con sus familiares, ya tuvieron un día libre, ya ahorita deben de estar concentrados 100% en lo que viene. Les digo, probablemente sea Ecuador, muy probablemente la selección nacional vio el partido de ayer de Ecuador contra Alemania. Alemania. Ahora, se le ganó Ecuador, Ecuador le ganó a Alemania por un
7: errores,
6: por una situación circunstancial, exactamente. No dominó el partido, no fue superior a Alemania, pero en una en un descuido de la defensiva de Alemania ahí encontró el gol de la victoria.
5: Pero le ganas a Alemania,
6: pero le ganas a Alemania, significa... eso es importante. Ahora,
7: anímicamente hablando, están
6: viene de ganar a Alemania.
5: Imagínate que México le hubiera ganado a Alemania.
7: Otra vez.
6: Otra vez, ¿verdad? Bueno, y ahora se le ganó de manera contundente, 2-1 viniendo desde atrás, y México le ganó 1-0 en el 2018, que ya llovió. Sí. Creo que no hay ninguno de los que estaban en esa generación más que Memo Ochoa. Pero no va a jugar Memo Ochoa, ¿verdad? Entonces, va a ser complicado, sí. Ecuador se perfila de manera contundente para ser el próximo rival de la selección mexicana, a menos de que pase una locura entre hoy y el día de mañana, que no está sucediendo. Francia va ganando 3-1 frente a Noruega, 3 goles de Ousmane Dembélé, tranquilo. Entonces vamos a ver cómo se dan las cosas. Por lo pronto es importante que los mexicanos estén al pendiente de la jornada del día de hoy y de la jornada de mañana, porque eso puede mover las piezas.
7: Noruega, fíjate, Francia es igual a vencer, o sea.
6: Incluso hasta uno de esos puede ser. Es que la verdad, con este nuevo formato que tiene la Copa del Mundo, la verdad es que puede moverse todavía. ¿Cómo se dan con el mejor tercer lugar? Bueno, ahí le va rápidamente. De todos los terceros lugares, hacemos una tablita exclusiva de puros tercer lugar. Hay un tercer lugar que es mejor que los demás.
7: Por
6: diferencia de goles, por diferencia de puntos, empezando, por supuesto. Y hay un tercer lugar que es más débil que los demás. Entonces haga de cuenta que usted va a agarrar a todos los terceros lugares y los va a acomodar estadísticamente. ¿Cuál es el número uno? ¿Cuál es el número dos? ¿Cuál es el número tres? Exacto.
7: Eso es lo que mueve todo.
6: Eso es lo que mueve todo. Los terceros lugares es lo que mueve todo. Entonces todos al pendiente con la calculadora en mano. Con los grupos ahí también en el celular, anotados.
5: ¿Y cuál sería el rival, o sea, que más...
7: A modo.
5: Bueno, que el rival más débil, como dirían en...
6: No, pues puede ser desde Irak, puede ser Arabia Saudita, puede ser incluso Nueva Zelanda, si le gana mañana a Bélgica. No va a suceder, pero puede ser. Sí, entonces, esos serían los rivales más a modo. Incluso por ahí creo que Argelia también anda en la baraja.
5: Holanda no.
6: Holanda tiene amarrado su partido. Sí. Será contra Marruecos en Monterrey, Nuevo León.
5: La próxima semana.
6: La próxima semana también. El lunes. Nuestros amigos regimontanos van a estar contentos de recibir el último partido ahí en su tierra.
7: ¡Qué partidazo!
6: Países Bajos contra Marruecos. Sí. Imperdible, ¿eh? La verdad es que va a ser un partidazo. Y lo de Japón contra Brasil, que también va a ser un partidazo.
5: ¿El Japón-Brasil cuándo juegan y a qué hora?
6: Juegan el lunes a las 11 de la mañana.
7: Ese es el Real Supercampeones.
6: Ese es el Real Supercampeones. ¿Te acuerdas?
7: Sí.
5: Yo no me acuerdo. Bueno, entonces así le hacemos, pues.
6: Sí.
5: Y vamos a ver.
6: Así quedarán las cosas.
5: A ver si es Ecuador.
6: O será algún otro. Pero muy probablemente Ecuador. 70% es Ecuador. Que sea Ecuador.
5: Pues vamos a ver qué sucede. Migao, algo más que quieras.
6: No, rápidamente nada más. Pues bueno, lo bueno dentro de lo malo es que es un rival conocido. Se enfrentan de manera frecuente. Jugadores que militan de Ecuador en el fútbol mexicano, entonces es un rival conocido, más no le quita nada de la complejidad, nada más.
5: Muy bien, gracias Gabo.
6: Un gusto como siempre, excelente fin de semana.
5: Pausa.
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16: Amable auditorio, ¿cómo están? Muy buenas tardes, un gusto y un placer saludarlos, al igual que a mis compañeros allá en el estudio, al maestro Toño Moreno, Juanito Reyes, Adrián González, por supuesto, y a todos allá en la capital del estado. Aquí en Parras de la Fuente tenemos una temperatura actualmente de 32 grados centígrados, se siente el calorcito, y les informo que el día de hoy aquí en el municipio fueron entregado 28 certificaciones, distintivos y registros nacionales de turismo a 18 empresas y prestadores de servicios, todo esto como parte de una estrategia para poder fortalecer la calidad y la competitividad del sector turístico. En el evento, pues, que fue encabezado por el alcalde Fernando Orozco Lara y la secretaria de Turismo y Desarrollo de Pueblos Mágicos de Coahuila, Martelena Moncada Certuche, ellos destacaron que estos reconocimientos, pues, permiten elevar los estándares de atención, además también de generar mayor confianza entre los visitantes y consolidar a este municipio como uno de los principales destinos turísticos de aquí de nuestro estado de Coahuila. Las certificaciones corresponden a los programas Distintivo Moderniza, Punto Limpio, México Anfitrión y Registro Nacional de Turismo, todo esto enfocados en la profesionalización y mejora continua de los servicios. Además también se anunció que del 2 al 17 de julio estará abierto el periodo para realizar trámites de alta, renovación y actualización del Registro Nacional de Turismo para los prestadores de servicios. Sin duda, compañeros, amable auditorio, pues estas acciones están reflejando ese trabajo coordinado que mantiene tanto el gobierno del estado de Coahuila, encabezado por el gobernador Manolo Jiménez Salinas, y también el gobierno municipal de aquí de Parras, que preside el alcalde Fernando Orozco Lara. Todo esto impulsa políticas orientadas, pues, a fortalecer el turismo, elevar también la calidad de los servicios y promover el desarrollo económico de aquí del municipio de Parras de la Fuente. Es la información que se genera hasta el momento aquí en este pueblo mágico. Regreso con ustedes a la capital del estado. Que tengan un excelente viernes, un excelente fin de semana. Muy buenas tardes.
15: Gracias, gracias. Ahí tiene usted al gran Benjamín Fuentes Gómez.
6: A ver cuando nos damos la vuelta ya. Ven,
15: que nos Parras. Lleve a Parras.
6: Sí.
15: No, cállate.
6: Se ya va a comenzar la vendimia.
15: Ay, no me digas.
6: ¿Cuándo van a vender? Julio Barriz, vinito.
15: Ah, vino. Ah. Vinito tinto.
6: Vinito tinto. Esa. Unas carnes frías, que eso sí pueden comer.
17: Sí, carnes
6: frías. Vinito, carnes frías. O un whisky.
15: Y unas carnes calientes, no se podrán.
6: No, es que no saben igual.
15: No.
6: No, tiene que ser carnes frías.
17: Carne fría.
6: Sí, tiene que ser. Bueno, pues ni hablar. Ahí lo combinas con el vinito y ay, bien rico.
15: No le muigas ahorita, me estás viendo cómo van a pedrear.
18: Oiga, déjenle, mando un saludo. Si se puede, me permite. Sí, me da chance.
15: Adelante.
18: A mi buen amigo.
15: Roberto
18: Carlos.
15: Saque la matraca.
18: Es que es un grupo musical que se llaman Los Agis del Norte.
15: Ah.
18: Ellos, padrino, grabaron en los 2000 por allá,
15: ajá,
18: con un estudio que tenía La Guayabita, sus hermanos.
15: Ah, mi amigo Federico Caballero Chávez, La Guayaba.
18: Ellos grabaron ahí.
15: ¿Qué digo, mi amigo? Mi hermano.
18: No sé si ya, parece que ya no lo tienen, fíjese.
6: El estudio.
15: Ah, habrá que preguntarle.
18: Que fue muchos años una disquera de los en La Guayabita.
6: Y ellos están escuchando ahorita.
18: Ahí sí, ahí nos están escuchando. Los
15: Agis. No, pues él graba el saludo y se los manda.
18: Sí.
15: Eso no pasa nada.
18: Voy directo.
15: De hecho, ya se enteraron.
18: Ya con
15: se reporten acá con la casa disquera de Adrián González. Oiga, por lo pronto, hoy es el último día para confirmar el lugar de alumnos de nuevo ingreso a las escuelas. Uh-huh. Lorena Zamora trae la información.
19: Este viernes 26 de junio es el último día para que los padres de familia confirmen el lugar asignado a sus hijos o hijas de nuevo ingreso a escuelas de preescolar, primaria o secundaria. La Secretaría de Educación de Coahuila extendió desde el pasado lunes el plazo para la confirmación e inscripción de las y los alumnos como parte de este proceso de preinscripción para el ciclo escolar 2026-2027. Esto es únicamente para aquellos que hicieron su proceso el pasado mes de febrero y que por alguna razón no han acudido a los planteles a confirmar, aclaró personal de la dependencia. Para ello es necesario que los padres ingresen al portal www.inscripciones.org, imprimir el documento de confirmación de escuela y entregarlo directamente en el plantel que corresponde. Para RCG Media, Lorena Zamora.
15: Exactamente. Gracias, Lorena Zamora. Ahí está, entonces, ya ahora el último día. Mensajes, compañeros de audio.
6: Ya
15: le
6: vamos,
15: respetable,
6: ya
15: que
6: vamos.
15: Es el que manda en este programa noticioso de las 14 horas. Adelante, por favor.
17: Buenas tardes. Buenas. A ver si me pueden ayudar ustedes con una cirugía de un ojo, porque estoy pidiendo la ayuda y no me contesta nadie, nadie más razón, un apoyo. Mi nombre es Gerardo Esquivel García y soy bajo recursos. Mi número es 844-590-1295. Ahí, por favor.
15: Gracias.
17: Ahí, si me puede canalizar con alguien para que me den una ayuda, o sea, lo más pronto posible, porque sí, estoy desesperado. Ya entré en dos depresiones y yo no quiero caer en otra más. Ay, por favor, si me pueden ayudar. Gracias y buenas tardes.
15: Gracias, buenas tardes. 844-590-1295. A ver si... Gallito, si me estás escuchando, échale un grito a este señor a ver qué se puede hacer. 844-590-1295.
18: Así es.
15: Vámonos con otro mensaje del auditorio. María Irene.
20: Buenas tardes a todos los de la Noticia en Rojo, el noticiero número uno de toda la cuadrante de la radio, la SJ. Oigan, con un servicio social, por favor, si son tan amables de apoyarnos, diciéndoles a las autoridades correspondientes que de un anuncio de una parada de autobús en la de Corona y Matamoros, subiendo Corona por Matamoros, es que allí está una parada, pero maldosamente le quitaron la señal del autobús, nada más dejaron el puro tubo. A enfrente venden piñatas, si batallan mucho para estacionarse. No sé si con esa intención lo haría, no quiero pensar mal, pero está muy muy raro. Estaba muy bien el anuncio del camión y de repente desapareció. Ya no nos quieren parar ahí las combis y vamos por los chamacos a la escuela, Dionisio. Mucha gente necesitamos del transporte y nos hacen caminar muchísimo. Imagínese, de la de Corona Pérez Treviño y de la de Corona a Matamoros y Pedro Bueno. Ay, por favor, para las autoridades correspondientes, muchas gracias, que Dios los bendiga.
18: Gracias por el reporte, pero fíjese que sí hacen parada ahí, hacen parada en la de Corona, digo, porque yo por ahí cerca tengo pasada. Y entonces, en lo que es Corona y Musquis, incluso en la de Luis Cepeda, hacen parada, señora. Ahí enfrente de la escuela, digo, me sorprende que diga que va a la escuelita por los niños. Y no, ahí hacen parada. Aunque no esté ahí el señalamiento, hacen parada.
21: Y a lo mejor, digo, mal pensando, a lo mejor hasta se lo robaron.
18: Quizá es lo más probable. Sí.
15: Pues hay que reportarlo, no creo que pongan ahí
18: pero claro que sí, hacemos caso a la señora. Sí,
15: claro.
18: Y claro, bien, que lo coordinamos.
15: Se va a encargar.
18: Sí, y le ponemos
15: mañana
18: ahí.
15: Mañana
18: le
15: vamos ahí a mandar esa diligencia.
18: Sí, lo ponemos ahí el poste que necesita.
21: Sí, para que mañana vaya.
15: Muy bien.
18: Mañana va.
22: ¿Verdad? Buenas tardes, señor Moreno, a todo su auditorio. Oiga, señor Moreno, quisiera pedir un servicio social para su servidor. Miren, yo me caí de una altura de 38 metros de alto hace unos años y pues lógicamente quedé maltrecho de mi cuerpo. He salido adelante como Dios me ayuda. Aquí el asunto, señor Moreno, es de que tengo un poquito más de un mes sin empleo y hay una empresa de seguridad que contrata gente con cierta discapacidad. Entonces yo quisiera pedir a su amable auditorio pues un grandísimo favor con todo mi corazón. Si alguien me podría apoyar con un calzado que me piden, porque pues ya tengo todo lo que es camisa, pantalón y todo, solamente me falta el calzado y la verdad pues no tengo el recurso para comprarme unos. Puedo dar a cambio, no sé, un pulidor, mi estufa, lo que sea, para poder conseguir un calzado. Solamente yo lo único que pido es trabajar, no pido otra cosa más que trabajar, porque pues de milagro estoy aquí por la pura misericordia de Dios, y si alguien quisiera apoyarme aquí a su servidor, se lo agradecería con todo mi corazón. Eso es lo que quería decir, señor Moreno. Mi teléfono es el 844-665-1295. 844-844-3712 con Hugo Torres. Lo digo de nuevo, 844-665-3712. Muchas gracias y la verdad no quise causar molestia. Prefiero hacer esto que andar agarrando algo que no es mío. Bendiciones.
15: Muy bien, pues ahí está el mensaje al aire. Un mensaje más.
0: O sea, muy mono el nombre que le ponen, en pocas palabras. Es se lo rentaron. En pocas palabras, se lo rentaron. ¿Y ese dinero hacia dónde va?
15: El castillo de Chapultepec, que nada más Adrián González y la chica grupera pueden rentar.
2: Toño, ahí, ¿de qué número calza el señor? Yo tengo unos nuevos que se los puedo regalar. Claro, si son del número que él calza y del número que yo tengo, con mucho gusto se los regalo. Ahí nomás, pásale mi número ahí a discreción, para estar en contacto con él y sin problema.
15: Bueno, muy bien, aquí lo vamos a turnar con mucho gusto. Bueno, nosotros ya nos tenemos que retirar del aire, ya saben, presencia es presión y nosotros ya nos vamos.
21: Gracias, mis amigos. Mañana a las 12 mediodía, de 12 a 3 de la tarde.
15: Ah, qué linda está la. No,
21: hasta el lunes.
15: No, hasta el lunes.
21: El lunes hay TikTok y qué linda está la mañana.
15: Muy bien. Mañana a
21: 1:30.
15: 1:30. Okay. Aquí lo espero con las noticias y Dios presta y salud. Y el señor Reyes.
21: 8, 9, 10, 11. Y 1:30. Aquí voy a dejar todo listo ya.
15: Muy bien, saludos.
21: Porque va una diligencia con el a checar eso. Sí, voy a checar lo del poste.
15: Ah, yo pensé que ibas a con el proctólogo.
21: No. Ya tengo 43, pero no tengo.
15: Ya, bendita, sí. A partir de los 40 ya. Sí. Es de 40 en adelante.
21: Ahora verá que el domingo me doy la vuelta. No,
15: te va a gustar.
21: Vas a ser feliz.
15: De por vida.
21: Sal. Ya va.
15: Dice. Yo estoy hablando bien, sí, o sea, no, te da una felicidad saber que no tengas que nada, sano. Eso te da felicidad,
21: sí,
15: ¿no?
21: Sí, estás en buena condición.
15: ¿Verdad?
21: Así es. Ya después va a ir cada mes.
15: No, vas cada año ya.
21: Si no,
15: como Carlita y el dentista, ¿verdad? Le decía al dentista.
21: No, ya vámonos, ya, señor. ¿Dónde andará Carlita?
15: Ya vámonos. Que ya viene la chica grupera. Ceci, ya está lista. Pásenla bien y como dice Adrián González.
21: ¡Oh, Dios!
15: Que Dios lo bendiga.
21: El chinchado, mira. El chinchado todos los días.
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2: Hola, hola, hola, buenas las tengan el día de hoy, viernes, ya es viernes.
3: Y de parranda está de vuelta.
2: Y la Chabela está de vuelta lista para disfrutar de este grandioso viernes caluroso. 32 grados, antes no me derretí. ¡Qué suerte tuve!
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2: Y ya te la you know, ¿verdad? O sea, se ya te la sabes. Yo soy Ceci Elizondo, la chica grupera, y voy a estar contigo, adivina, ¿hasta cuándo? Hasta las 6 de la tarde. Bueno, si me dan ganas de irme antes, pues me voy. Cotorrea, Chabela. Hasta las 6 de la tarde voy a estar poniéndoles gorro y espero que tú también me pongas gorro a la línea de WhatsApp 844-107-5319 y que me las pidas, Chabela.

Yo espero que estés listo para disfrutar y que me pidas canciones movidas para empezar todo el rebano del día de hoy. Mientras tanto, yo te voy a dejar calentando motores con esta canción.

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listos para rebanar.

0: platícame qué es lo que vas a hacer este fin de semana. Cuéntamelo todo, yo quiero saberlo. Y vámonos a leer algunos de los audios que ya nos están llegando. Chabequi, qué buenas las tengas.
1: Hola, Chabelita.
0: Hola, mi amor.
1: ¿Cómo estás?
0: Bien, buenota.
1: ¿Y tú? Nueve, muy buenota.
0: Ay.
1: ¿Y el comité de dudas? ¿Sí o no?
0: Sí.
1: ¿Sí? Te amo.
0: Yo corazón, te
1: y póneme en el botecito.
0: Claro.
1: Por favor. Y la cacazuela de los cucarachos. Y bye.
0: ¡No! ¡Ay, mi Chavequique! Ahorita te voy a poner la lotecita. ¿Escucharon, bola de cucarachos, infieles, mentirosos, rascacazuelas, traga cuando hay?
2: Disculpen respecto a lo del anuncio del transporte.
0: Ah, ese no era para mí. ¡Hola, Chabela! Preciosa, bonita tarde de viernes social y a beber... que el mundo se va a acabar.
3: Hola, Chabela, buenas tardes. Pon una canción de Los Reyes Locos, por favor.
0: Claro, ahorita un ratito más te pongo la canción.
4: Chabelita, Chabelita, buenas tardes. Dios te bendiga hoy y siempre.
0: Gracias, igualmente.
4: Porfas, ponme la canción de la broma del Pega, Pega, Pegaso. Sí, porfis, no seas malita, ándale, ándale, ándale.
0: Sí,
4: Martín Mercal Gallito.
0: Y si sí, sí soy mala.
4: Oh, Dios.
0: Oigan, y si sí soy bien malota. Y si tengo ganas de decirle a todos los cucarachos infieles, mentirosos, rascacazuela, traigo cuando hay que no. Y si sí. ¡Ay! No lo sé.
5: ¡Veo!
0: ¡Eh!
5: ¿Cómo has estado, Ceci Lizondo?
0: Pues bien buenota, mira nomás.
5: La chica rockera. Oye, ponte una canción movida.
0: ¿Cuál será?
5: Del grupo Control, que se llama Véngase Mamacita para bailar el Tao Tao. El tao tao, tiriqui tingui, tiriqui tiqui tiqui tiqui tiqui tingui riringui ding. Buenas tardes, ahí salúdame a Mari y dile que la quiero mucho, aunque sea en enojona, no me importa.
0: Vámonos rápidamente a corte y regresamos. Tú sígueme enviando tu WhatsApp al 844-107-5319. No te vayas, quédate conmigo, cucaracho.
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2: ¡Ja! ¡Bienvenidos a la cripta!
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4: ¿Cómo la andan pasando el día de hoy, viernes? Ya es viernes y el cuerpo lo sabe.
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4: 4 con 16 minutos, 31 grados centígrados.
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4: ¡Saca las frías! Vámonos a leer algunos de sus audios. Bienvenidos, bienvenidos a todos los que acaban de escribir.
6: Hola, Chabela.
4: Hola.
6: Apúntame para la rifa del boleto de los 16 avos para México, por favor.
4: Mira, mira, oíte.

0: trabajando en el campo de tiro a Pancho Rodríguez y sus chirigüillos.
1: Saludos buenas a todos tardes, ellos. Sí,
0: excelente programa, hermosa.
1: Igualmente, saludos. Gracias.
2: Hola, sí, buenas tardes. Hola. Oye, ¿me podrás pasar el número del DIF, por favor? Me urge. Buenas tardes y buen turno.
1: No lo tengo tú.
3: Chabelita, buenas tardes. Buenas tardes. Oye, ahí te va un chiste blanco y sano. Estaban dos pollitos en una tienda.
1: Ajá.
3: Y un pollito empezó a decir pío, pío, pío. Entonces el otro pollito le dice, pía, que yo pago. ¿Cómo ves, Chabelita? Saludos atentamente a Donoski. Cuídate y bendiciones.
1: Bonito. Vámonos rápidamente con esta canción de complacencia y regresamos. No te vayas, quédate conmigo.

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0: nosotros mensajes. ¿Cómo andan? 4:30, 31 grados centígrados.
1: Es una chica muy particular. Allá le gusta.
0: Oigan, es que con este calor, sí, un hielito.
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0: Unas frías.
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1: todos quieren que mueva las
0: manos. Vámonos a leer sus mensajes. Quiero saber todo. Oigan, ahorita voy a buscar sus canciones, ¿eh? No me presionen.
3: Ahorita, buenas tardes.
0: Hola.
3: ¿Me puedes poner la canción de Rosalinda, por favor?
0: ¡Claro! Espérame, acá tengo otro audio.
4: ¿Qué perfumas como aroma de jazmín?
0: ¿Qué dijo?
5: ¡Traducción! ¡Producción!
6: Buenas tardes, buenas tardes. Un saludo ahí para todos los carniceros de aquí de La Calzada.
0: ¡Saludos!
6: Que son chicos con violencia.
0: ¡Ájale! ¿Por qué tú?
7: Hola, hola, buenas tardes, ¿cómo estás, Chavinita? ¿Qué dices? Aquí saludándote como siempre.
0: Gracias.
7: Y deseándote un bonito fin de semana a ti y a todos tus seres queridos.
0: Gracias.
7: Un saludito muy especial para Cielo y para todos los radioescuchas.
0: Sí.
7: Para Chavecarelli, para Chavequique también. Una cancioncita y por favor, una de los Mier, se llama Dulcemente Enamorada. Gracias, Chabelita, y que tengas una bonita tarde. Ya sabes que eres la más guapetona de todo RCG. Adiós.
0: ¿Escuchaste, Eliosa? ¿Escuchaste? ¡Oli, burlete, unas frías! Al menos que me prestes billetes, porque se me quedó la cartera en el trabajo. Yo no te pido canciones, te pido dinero.
8: Te borró la sonrisa.
0: Mi no entender absolutamente nada. Mi no entiendo ni máscaras en este momento. Por favor, llame a otro número. Este es el número de un negocio que solamente habla inglés. Así, por favor, no español aquí. No sé por qué me envías este tipo de mensaje, amigo. Vámonos rápidamente con esa canción de complacencia. No se preocupe, tengo un particular. ¡No, Lorenzo! ¡Anda, no! ¡Qué bárbaro, Lorenzo! Vámonos rápidamente con esa canción de complacencia. ¡Regresamos! ¡No te vayas! ¡Quédate conmigo!

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lo sabe. Pero yo siempre digo que la riuma no sabe. La osteoporosis tampoco sabe. La menopausia

0: por favor, a todos esos traumas que tenemos también, ¿no? Cuando también estamos chiquitos. Síguete burlándote y recordándome que es viernes para cambiar la estación. De... ¿Por qué le vas a cambiar, Lorenzo? Mira, Lorenzo, te vas a poner en ese plan. Le vas a cambiar de estación. Le vas a cambiar. Mira que si le cambias. Mira que si le cambias, mano. Te voy a dar cuatro, solamente cuatro cuadritos. Solo cuatro cuadritos. ¿Entendiste? Sí, porque ya no ponen canciones para tomar. Y no traigo cartera.
1: ¡Ah! Te borró la sonrisa.
0: Ya entendí. Es que le estamos antojando. Mira, ahí les va, raza. Es que le estamos antojando con las canciones que estamos poniendo y él quiere andar así, pues así con las frías, y como no trae la cartera, no va a poder.
2: ¡Ay, no, qué feo caso!
0: ¡Pobrecito!
1: Te borró la sonrisa.
0: ¡Ay, pobrecito, pobrecito, mi querido Lorenzo! Gracias, Chabelita, por complacer. Son 200 pesos, ya sabes, cachichurríes, hasta pareces nuevo.
3: Chabela, ¿qué onda? Es viernes, mi cuerpo lo sabe.
0: ¡Sí!
3: ¿Me puedes poner la canción de Agüita de Coco?
0: ¡No!
3: De JLB, compañía.
0: Agüita de Coco, Agüita de Coco, para... me han pedido puras así como, o sea...
4: Chabela, pues ya que estamos picados y en la barra, pues ponte la de Dos Monedas. Ay, por favor.
0: A ver, vamos a poner esa. A ver si es cierto. Dos Monedas.
5: Ay, Chabela.
0: Hola.
5: Dame tanto rollo para ir al baño.
0: Ay, no, qué oso.
6: Hago un atento llamado a toda la raza para escucharlas de Criquí y recordar la infancia de todos nosotros, que bien merecido nos lo tenemos.
0: De Cricri, ¿por qué quieres escuchar de Cricri, hombre?

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1: 4:50, 30 grados centígrados.
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0: Dice Lorenzo que ya en la otra estación, dice que allá ellos me invitan un pollo y un Pepsi. Pues váyase para allá. Váyase para allá. Abandóname. Ah, abandóname. Abandóname. Para que veas. Para que veas cómo me deprimo. Me voy a deprimir. Tú no me vas a abandonar, Lorenzo. Lo que no sabes es que ya te hice un amarre, Lorenzo. Eso es lo que tú no sabes.
1: Hola, mi ¡Hola! Redondita preciosa, hermosa, chulita, hermosa.
0: Algo
1: chabelita.
0: Quiere, algo
1: Oye,
0: quiere.
1: Chabelita,
0: no es
1: ¿podrías
0: dinero?
1: Ponerme la canción de ¿Es? Rieleros, Aquel Amor, por favor, Chabela? Parte del Cofistriquis.
0: ¡El Cofistriquis! Aquel amor, aquel amor, aquel amor. Espérame. Aquel amor. A ver, espérame tantito. Ahorita la ponemos. Dice Lorenzo, sí te creo, sí, ya te hice el amarre, Lorenzo. Es lo que tú no sabes.
2: Con esas canciones me voy a dormir, Chabelita.
0: ¿Qué trae, Lorenzo?
2: ¡Ay, Chabelita! Hoy te vas a comenzar con el padre, Chabelita.
0: Ceci, nomás no le vayas a poner las de Cricri. Ya se la puse.
3: Chabelita, buenas
0: Dígame.
3: Tardes, amor.
0: Buenas las
3: A ver
0: tengas.
3: Si me puedes poner una canción que se llama Se está muriendo un corazón con los invasores. Ay, por favor.
0: Ay, se está muriendo un corazón. Se está muriendo un corazón. Oigan, andan, pero que si bien bien dolidos, bien dolidos que están, ¿verdad que sí, Osvaldo? Pobrecitos, ya no sufran tanto. La vida.
4: Mi güitota, es Chabela. Bonita. Cuídate, Chabela, la buenota.
0: Vamos a trabajar, dice Osvaldo.
4: Estaban dos pollitos en una tienda. Mi güitota, apúntame para los. Boletos del mundial.
0: Oye, este nombre, hasta te crees, te digo que si yo tuviera uno, hasta te crees que se los regalaba. Vámonos rápidamente con nuestro compañero Osvaldo Quiroz, te mantienes informado y nosotros vamos a regresar con la batalla, así que no te vayas, quédate conmigo.
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1: Muy buenas tardes, las noticias para usted en RCG Radio 5:02. La Procuraduría Federal del Consumidor puso en evidencia los altos precios de la gasolina que se expende en la estación de servicio denominada Valero, ubicada en el cruce del Boulevard Carranza y la calle Canadá en la colonia Villa Olímpica de Saltillo. Lo hizo a través de una lona en la que invita a los automovilistas a no cargar combustible en ese establecimiento porque, dice, se vuelan la barda con los precios. Estrategia que se ha venido aplicando en diferentes establecimientos del país con la finalidad de evitar abusos contra los conductores.
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1: Durante la reunión ordinaria de seguridad, el alcalde Javier Díaz González instruyó a las diferentes áreas de la Comisaría de Seguridad a mantener la coordinación diaria con las diferentes dependencias, a fin de preservar la tranquilidad de las familias en Saltillo. Díaz González comentó que la clave de los buenos resultados en materia de seguridad es el trabajo cercano que se tiene con el gobernador Manolo Jiménez a través de las diferentes dependencias estatales, así como con el Ejército Mexicano y también la Guardia Nacional.
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1: En más noticias a través de SJ, el gobernador Manolo Jiménez, acompañado del general Fernando Colchado, comandante de la 11ª Región Militar, entregó el cuartel militar en el ejido San Antonio de las Alazanas, municipio de Arteaga, donde se invirtieron más de 14 millones de pesos en su construcción y equipamiento, y que va a venir a reforzar la seguridad en esta zona serrana del estado. La seguridad de los coahuilenses es el tema más importante para nosotros. Por eso, en estos 2 años y medio de gobierno, con una inversión de más de 600 millones de pesos, hemos construido 18 cuarteles para la Policía Estatal, el Ejército Mexicano, la Guardia Nacional y la Marina, así como otras obras de infraestructura precisamente para blindar a lo que es el estado.
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1: Son las 5:04. Le presento las condiciones del clima. Según la información meteorológica, mañana sábado en Saltillo esperamos una temperatura máxima de 32 grados, una mínima de 18. Será un día soleado sin lluvias. El domingo también se espera que no haya lluvias en la región sureste, con una temperatura mínima de 19 grados y una máxima de 32. Podría haber lluvias hasta el próximo lunes. Están ustedes informados, les agradezco el favor de su atención y les espero con más en punto de las 6:00 p.m.
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0: escuchaste la cancioncita y es momento de la batalla del día. Espero que estés listo con tu WhatsApp. 844-107-5319. Prepara la línea. Esta dinámica, ahí te va la dinámica. Tú vas a poner, bueno, no, yo, tú no, yo, tú, yo.
1: ¡Producción!
0: Mira, mira, mano, yo te la pongo. Y tú votas. Tres canciones te voy a poner. Vas a votar por la que más te guste y la que más votos tenga. Esa es la que ponemos. Pero nosotros no somos normales. No, no, no, no, no, no. Aquí no hay normalidad en este espacio.

0: canción es la que va a ganar el día de hoy?
1: Lorenza. Lorenza, no sale, no sale. La canción que quiere escuchar, pon la 2.
0: La 2, ya lleva un voto, ya lleva un voto, Chabela, ya lleva un voto. La número 2, vámonos a ver este audio.
2: Tigres, Tigres.
0: Scotarrea, Chabelo. A ver acá, ¿qué dice?
3: ¡Ay, chiquitita!
0: ¡Cotorrele, Chabelo! ¿No van a votar hoy o qué? ¿Andan agüitados o qué pasa?
1: ¡Chabela! ¡Chabela, Chabela! ¡Chabela por la número 3! ¡De parte de Roberto Quiroz, el máster!
4: ¡Ay, Chabela! ¡Ay! La número 1, Chabela. Los Tigres. Ay, me agarraste como el Tigre Santa Julia, Chabela. La número 1.
0: La número 1. A ver acá qué dice.
5: Hola, Chabelita. Soy la Chave Carelli.
0: Hola.
5: Y quiero que me pongas la canción de Nidada, la quiero. Bueno, no. El himno de la Chave Carelli, porque nomás es viernes. Y saludos para todos los que nos estén escuchando.
0: ¡Saludos! ¡Saludos a la Chave Carelli! ¡No votaste, Chabela!
6: ¡Ay, por la 1!
5: ¡La Chabelita!
0: ¡Así se vota! ¡Enséñales, Chave Carelli, cómo se vota!
7: ¡La Chabela! ¡La 2, Chabela!
0: ¡La 2 lleva 2 votos! ¡La 1 lleva 2 votos! ¡Y la 3 lleva solamente 1 voto!

0: dos.
1: Él lo es con el Tigre de Santa Julia. ¡Llévela! La número uno.
0: La número uno ya lleva tres votos hoy. No andan cotorreándola, no andan cotorreándola.
2: ¡Ay, supe! ¡Ay, por la uno, Chabela!
0: ¡La uno! ¡La uno acaba de ganar en este momento! Y yo te voy a poner la canción.

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0: Oigan, yo no sé por qué, fíjate, estoy en el micrófono y cuando estoy como cantando, me pongo la mano como si trajera micrófono. ¿Por qué ya traigo uno, Chabela?
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0: Es que cada loco con su tema, ¿verdad? Dicen. Lero, lero, ya me trajeron mi cartera. Ahora están invitados todos los invitados a casa de Chabela. Yo llevo las frías. ¡No, espérate! ¡No!
2: Se te borró la sonrisa.
0: Mi no tengo casa en este momento. Estoy, viviendo en la calle. ¡Ah! En este momento no puedo recibir a nadie porque estoy viviendo en la calle.
3: Ahí en la mesa.
0: A toda la bola de estreñidos no los puedo recibir.
3: Del rincón, Chabelita. No vais a llorar, chiquitita.
0: Es que sí quiero llorar, Chabelo. Sí quiero llorar, Chabelo.
4: A casa de Chabela, yo.
5: Flaca.
4: Antes que nada, buenas tardes.
0: Buenas las tengas.
4: ¿No tienes como sed de la pegrilosa?
0: Bastante,
4: es
0: Chabela.
4: Es viernes, flaca. Sí. ¿Qué te parece si te pones albur de amor con Antonio Aguilar? ¿Sí, no? Ándale.
0: Ah, Nanechi. Sí, te la pongo. Un ratito más te la voy a poner. A ver acá qué dice.
6: No te preocupes, Chabelita. Aquí en este corazoncito tienes un departamentito y no pagas renta, Chabelita. Ya sabes. Mi gordita hermosa.
0: Ay, gracias. Mira, no sé si sentirme bien, ofendida, no sé. Manden WhatsApp en privado para filtrar ubicación. Sácate, Lorenzo, ¿qué traes? Lorenzo, gobiérnate, Lorenzo, por favor.
3: La de Grupo Firme, Chabela, que te vaya bonito. Chabela, ponme una canción. Desde acá de Ramos te saludamos, Chabela, del taller de MH.
0: Saludos al taller, pónganse a trabajar, es lo que deberían de hacer, hombre.
7: Paso la dirección, Chabela, ya sé dónde vives.
0: Cotorrea, Chabela.
8: ¡Sácate! Saludos, Chabela, saludos. Chabela, ¿por qué dejas que te echen mentiras? ¿Dónde estás, flaca? ¿De dónde?
0: ¿Verdad
8: ¿de dónde?
0: Que sí.
8: Ni del pescuezo, Chabela.
0: Ay, sí,
3: ni del flaca, pescuezo.
0: Te lo prometo.
8: Saludos.
0: Vas a ver, Ay, padre. Es que esta bola de estreñidos me están diciendo que estoy gorda, padre. Ay, padre.
3: No te preocupes, Chabelita. Aquí yo tengo palapa. Yo te la presto, chiquitita.
0: Ya tenemos palapa, raza. Vámonos a la palapa. Mientras tanto, vámonos con esta canción que ya me la habían pedido. ¡Ay! Se está muriendo un corazón, Chabela. ¡No te vayas!

0: 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Por esa razón, no solamente están acabando su economía, sino que también están acabando lo que es su salud. 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
1: ¡Más mensajes!
2: Muriendo este corazón por ti, Chabelita. Baila, Cecilia, esta cumbia. Los Tucanes de Tijuana. Se baila así.
3: Porque mañana ya no vienes y ya no te escuchamos hasta el lunes.
1: Ah, ya sé.
3: Ceci. Ceci. Antes de que te vayas, pones tu canción, Ceci. Pon tu canción para despedir la semana y para despedir el programa, por favor. Está bien bonita tu canción. Porfis, porfis.
1: La de Suavecito.
4: Oye, Chabela, güitota, ponme la canción de

0: Mujeres y un camino.
1: Dos mujeres compartiendo el mismo hombre, el mismo amor. Dos mujeres, un camino. Dos mujeres compartiendo el mismo hombre, el mismo amor. Ay, no, yo debería de ser cantante, neta. Yo no sé qué estoy haciendo aquí. Tal. Dice, ya ponme una rola donde hable de hechizos de Lorenza para un chiquito papá y casi vais. Ay, a ver acá, ¿qué dice? Espérame, espérame.
2: Ay, cuando quieras, Chabelita, mi patita es de rifle. Te invitamos aquí a la cabaña.
1: Ah,
2: fines de semana nos venimos mi negrita y yo. Cuando quieras, Chabelita, tú nomás hablas, tío.
1: ¡Sobres!
2: Y te traemos para acá.
1: ¡Sobres! ¡Ya dijo!
2: 10 minutos antes de San Antonio, luego le das a la izquierda hasta donde copa la mera sierra.
3: Dame, Chabelita, también que estamos en tu programa.
1: Ah.
3: Y salen con ese charlatán.
1: ¿Qué? Mira,
4: Chabelita.
1: Mira, te voy a decir una cosa. Yo canto bien chido, canto bien bonito.
5: Pídela cantando, Chabelita, por favor, para pedirte la canción de Banda Cañón, La Berta, esa que dice: que cierren las puertas, no toquen la cumbia, mi Berta.
4: La Berta.
1: La Berta.
6: ¿Qué onda? ¿Ya salí?
4: Chabelita.
1: Ya casi me voy, vámonos con esta canción de complacencia. ¡No te vayas!

0: nos vamos, pero regresamos. 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
1: 5:51, 30 grados centígrados.
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0: acompañarme a estas tres horotas.
1: Sirvan otra chela, que esta noche no se para. Bien loco.
0: Por seguirme la corriente.
1: La cabeza dando vueltas. Yo quiero seguir tomando, que no acabe.
0: No, dice, hijos, ya no. Les voy a mandar.

0: No más de un lado, pero la verdad es que tú estás más loco.
1: Ese ponerme en el botecito. Te amo.
0: Te amo, mi amor.
1: Hasta mañana.
0: Gracias.
1: Hasta el lunes.
0: Mi amor, gracias.
1: Te amo.
0: Te amo más.
1: Beso. Mañana me la pones a la cima del cielo.
0: Claro, mi amor.
1: Por favor.
0: Mañana, el lunes.
1: Cuídate. Adiós.
0: Te amo. Cuídense mucho. Ya lo sabes, el lunes a las 3 de la tarde yo aquí los espero.
2: Que me pasen otra chela.
0: Los amo mucho y gracias a la raza de TikTok, Cielo, Blanca, George, Maldonado, Martín, George, todo mundo, todo mundo. Los amo mucho, nos vemos el lunes. Yo soy Ceci Elizondo, la chica grupera, y estuve con ustedes y adiós.
3: Y bueno, mi gente, ya se va la chica grupera, Ceci Elizondo.
4: Ceci Elizondo.
3: Esperamos que hayas disfrutado de la música, historias y buen ambiente. Mañana podrás escucharla de nuevo. Y recuerden, si la vida te da limones, échale.

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1: ¿Cómo les va? Muy buenas tardes. Momento de información a través de RCG Radio 6:03.